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1: Sí, ¿qué tal? ¿Cómo estás? Buenas noches, Cristi. Mira, te cuento que durante la jornada de este viernes se confirmó el hallazgo sin vida de una carabinera al interior de una comisaría en Coquimbo. Según informó la Prefectura de Carabineros local, los antecedentes preliminares apuntan a que la funcionaria correspondiente al grado de cabo segundo habría atentado contra su vida utilizando su arma de servicio. Tras la emergencia, personal presente en la unidad intentó auxiliarla de manera inmediata. La institución señaló que el personal que estaba en el lugar prestó de inmediato los primeros auxilios. Sin embargo, pese a los esfuerzos realizados, la funcionaria falleció. El abogado Maximiliano Murat confirmó esta tarde el fallecimiento del exfiscal militar Óscar Alfonso Pozlej Michaud la jornada de este viernes. Como defensa lamentamos mucho, escribió, el fallecimiento y partida de Óscar Pozlej, declaró el jurista. Pozlej en su momento fue condenado a 100 años de cárcel por crímenes de lesa humanidad durante la dictadura militar. El exfiscal tenía actualmente 90 años y presentaba un cuadro de salud complejo en sus últimos días. El juzgado de garantía de Concepción decretó la medida cautelar de prisión preventiva para el conductor de la locomoción colectiva de la línea Vía Láctea, acusado de apuñalar a un estudiante universitario tras una discusión por el pago de la tarifa estudiantil con la tarjeta nacional. El imputado fue formalizado por homicidio frustrado. El caso ocurrió a fines de abril en el centro penquista cuando la víctima, un estudiante de psicología de 21 años, abordó una micro de la línea Vía Láctea que dijo que conducía Nicolás Gutiérrez Navarrete. Según la denuncia, el joven intentó pagar el pasaje utilizando la tarifa estudiantil, lo que derivó en una discusión con el chofer. Posteriormente, el conductor descendió de la máquina y lo atacó con un arma blanca, provocando lesiones de gravedad, entre ellas una perforación pulmonar y una fractura de costilla. El tribunal decretó 3 meses para desarrollar la investigación. Carabineros de Chile emitió un informe advirtiendo sobre la inviabilidad de la fiesta de música electrónica que se realizaría en la carpa del Circo Panamericano, ubicado en la cercanía de Mall Plaza Trébol en Talcahuano, donde se presentaría el DJ Frankie Rizardo. Asimismo, desde el municipio de la comuna informaron que no otorgaron permisos para la venta de alcohol durante el evento. Y a través de un informe técnico, Carabineros calificó la actividad como no factible y emitió una opinión totalmente desfavorable para los fines administrativos de las autoridades competentes. Cabe destacar que dicho evento está programada para esta jornada en el Aeroparque, ubicado a un costado de Mall Plaza Trébol, aunque de momento seguiría en pie pese a las advertencias realizadas por Carabineros. Te cuento que la Junta Nacional de Educación Escolar y Becas hizo un llamado, Cristi, a los estudiantes a realizar la revalidación de la Tarjeta Nacional Estudiantil. Recordemos que es un beneficio al que pueden acceder estudiantes desde educación básica hasta pregrado e incluso en algunos casos de posgrado. Según el nivel educativo, permite viajar gratis en transporte público o pagar solo un tercio del pasaje. De acuerdo a lo informado por el organismo, los estudiantes tienen plazo hasta el 31 de mayo para realizar el trámite. Respecto al costo, el sello es gratuito para estudiantes de educación básica y media y para educación superior tiene un valor de 1.100 pesos. Está comenzando el fútbol de primera división a esta hora, Cristi, Palestino Serena en una llave y Coquimbo frente al Audax en otra. Ahí está iniciándose la fecha número 12. Para nuestros equipos, mañana 17:30, Universidad de Concepción visitando Higgins. A las 12:30 el domingo, Huachipato recibiendo a Calera y Las Higueras. Y a las 20, acá en Collao, el domingo, Deportes Concepción Everton. Mañana juega Lota Schwager con Rengo a las 16. Naval Comunal Cabrero mañana, Estadio El Morro 15:30. Y lo otro es Tercera División B. Mira, te cuento rapidito. 15:30.
0: No, tranquilo, cuéntenos, don Mario.
1: A ver, 15:30 sábado, Laje Histórico con Iberia. 16 horas, Conchalí con Inter de Concepción. 17 horas,

0: En Puerto Montt juega Arturo Fernández Vial con Vicente Pérez Rosales. A las 3 de la tarde, Buenos Aires Parral con República Independiente de Hualqui. Y mañana a las 12, Nacimiento con Deportes Hualpén. Mañana también comienzan los cuartos de final de la Liga Nacional de Básquetbol.
1: Ah.
0: Y acá en la Casa del Deporte, entre sábado y domingo, los dos primeros partidos, al mejor de 5, Universidad de Concepción.

0: 11.3 grados a esta hora de la noche. Mañana va a estar despejado. El domingo también. Y la máxima va a ser 16 grados. Así que va a ser como una réplica del día de hoy, la jornada sabatina y dominical, por si acaso, en cuanto al clima. ¿Ya?
1: ¡Qué bueno!
0: Sí, va a estar bien agradable, fíjate. Sí. Bueno, igual con algo de frío, pero eso tiene arreglo.
1: Pero ¿no? Pues ese otoño uno se abrigue ya.
0: Sí, y punto. Cristi, ahí seguimos, ¿vale?
1: Sí, señor. Mañana al mediodía todos somos guachipato. ¿Con quién, don Mario? Disculpe.
0: No, el guachipato juega el domingo.
1: El domingo al mediodía.
0: A las 12:30.
1: ¿Con quién? ¿Contra quién?
0: Juega con la Unión Calera.
1: Guachipato, el domingo todos somos guachipato.
0: Y el domingo no, el domingo juega Deportes Concepción. Deportes también, Concepción. Por favor. Juega a las 20 horas con Everton acá en Collao.
1: También todos somos Deportes Concepción.
0: Y somos Lotte Schwager porque juega mañana.
1: La Lamparita, claro, también. Sí.
0: Y somos Naval porque mañana es local.
1: También y de Talcahuano.
0: Comunal
1: también.
0: Cabrero porque Cabrero es de acá también.
1: De acá de la región, de la zona, sí.
0: Y juega Iberia que es de Los Ángeles.
1: También.
0: Y juega el Inter que de acá es Concepción también. Otra camisa.
1: Todos somos.
0: Juega el Vial también mañana. Juega Hualqui, República. Juega Deportes Hualpén. O sea, todos somos los equipos de la zona. Somos los equipos de la zona. ¿Eh? Ahí sí. ¿Va? Palestino le va ganando 1-0 a La Serena. 6 minutos de partido se juega en la capital. A ver qué pasa con los resultados. Se mueve la tabla de posiciones y hay que estar atente al lupo por si acaso, ¿ya? Ahí seguimos.
1: Sí, señor. Muchísimas gracias, don Mario Alejandro Sanhueza. Vamos a hacer una pausa. Nos vamos a separar unos minutos, pero no se vaya. Ya venimos.
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Aquí comienza. Esto se llama Exacto. ¿En qué consiste esta sección? Usted debe llamarnos al 800-380-900. ¿Me lo repite? Nos llama al 800-380-900 y programa una canción que desee escuchar. Recuerde que es viernes, a la 21 noche de fiesta. Entonces programé algo arriba, algo bien sabroso, algo movido, algo bailable, algo así, con todo el fufufu, con todo el fafafa, una cosa así bien, bien rimbombante, que se sienta musicalmente hablando, que es viernes. Entonces, ya lo sabes, solamente nos llama 800-380-900 y aquí empezamos. Solicitado.

0: Esto es Solicitados a través de Radio.7 Concepción. Recuerde que 21 horas y aquí va a estar Zaratín Bombín, Rodrigo Zárate, con el gran, con el papá de los bailables que se hace aquí en Chile y es el que se ejecuta aquí a través de Radio.7 Concepción. Rodrigo Zárate, 21 horas con él.
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0: conectados a través de Radio.7 Concepción en esta noche de viernes, en la que dentro de pocos minutos. ¡Ah! ¡No! ¡No irá con este! ¡Yo quiero este! Ve, muchachos, sé que hay dos micrófonos. ¿Quién es?
1: ¿Cómo te fuiste a distraer tanto, hijo, por Dios?
0: Quienes han venido acá han visto dos micrófonos. Yo me cambié hoy de micrófono. O sea, no estoy hablando en este momento del micrófono que está colgado del techo, sino del otro, el que está fijo aquí en la mesa. Y luego me cambié para el otro y resulta que ya había cerrado el canal. Bueno, en fin, aquí estamos. Aquí estamos, solicitados a través de Radio.7. ¿Alguien por allí? Programa de música bien sabrosa, bien buena, para el noche de fiesta. Hay uno de ustedes que hace una invitación por acá a través de el WhatsApp porque tiene que ver con algo del vialito, los taurinegros. Mijo, mande usted el audio y haga usted mismo la invitación a toda la gente. Allí el WhatsApp, ahí donde escribió, ahí mismo mande el audio. Y acá nosotros lo vamos a reproducir. O llámenos directamente, 800-380-900. Esta es la música de Solisi. 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

0: esta canción le gusta mucho a Yuli. No sé. Pero la canción le gusta mucho a Yuli. ¿Nos estará escuchando? Bueno, y no solamente a ella, sino a varios de ustedes, a varios de ustedes. No se me fiesta hoy a partir de las 21 horas con Rodrigo Zárate, Zaratín Bombín. ¿A quién estarán saludando acá en este mensaje?
1: Hola, Cristinita, buenas noches.
0: Querida.
1: Nosotros camino a nuestra casita de Hualpén, que andábamos reparando nuestra otra casa.
0: Ah, bueno.
1: Oye, Cristianita, pon cualquier música de la noche, cualquier temita, porfis. Para mí con el alito, por favor.
0: Mamita, usted no va a salir en ese vehículo, mi vida. Mima, usted no va a salir en ese vehículo. ¿Por qué no nos llamó, mi amor, si estás llamando? Al 800-380-900. Además, ¿sabe qué pasa? Que me dice Gauss que ha sonado bastante la noche. Ha sonado bastante. Entre Leo Rey y la noche. Ve, mija, llámenos 803-80-900 y seleccione otro artista de cumbia y para sonarlo. ¿Quién por allí? ¿Su nombre? ¿Su nombre?
2: Hola,
0: querida. Hola, querida, ¿cuál es su nombre?
2: Pati Belita.
0: Ah, bueno, ¿cómo va tu noche?
2: Bien, gracias a Dios. Bien, bien. Y genial escuchándote aquí toda la tarde.
0: Ah, bueno, querida, más ratico, noche de fiesta. ¿Con qué canción así prendida y de viernes nos quedamos?
2: Antonio Ríos.
0: Perfecto, un abrazo grandote, besito, besito, besitos.
2: Gracias, chao, chao.
0: Con mucho cariño, con mucho gusto. 800-380-900 y directamente desde Argentina. Con 3 anillos en cada mano. Con el blin blin de blin blines en su cuello. Se lo traemos a él, al maestro Antonio Ríos Canto. Para todos los oyentes de Radio Punto 7 Concepción.

0: Don Luis, ¿cómo está? Buena noche.
1: Hola, buenas noches.
0: ¿Cómo se encuentra, don Luis?
1: Muy bien, estoy llamando acá de Hualpén.
0: De Hualpén, ¿ya tomó cita, don Luis?
1: Mire, quiero saludar a mi
0: don Luis.
1: De cumpleaños hoy día.
0: Don Luis, ¿me escucha?
1: Sí.
0: ¿Ya tomó 11?
1: Sí.
0: Ah, bueno. Ajá, ¿en qué le podemos ayudar?
1: Mire, quería saludar a mi hija que está de cumpleaños hoy día.
0: Adelante, ¿cómo se llama? Dígale algo bonito, ¿qué le desea usted como papá?
1: Y que lo pase muy bien ella en su día, a mi hija Camila Bascuñán.
0: Ah, Camila Bascuñán.
1: Sí.
0: ¿Y están reunidos en ese momento ahí en la casa?
1: No, en este momento no, pero ella está en su casita y sé que me está escuchando.
0: Ah, bueno. ¿Su niña bonita?
1: Sí.
0: Su niña bonita. ¿Y hace cuántos días no la ve? ¿O de pronto hoy la vio?
1: Sí, hace unos días que no la veo, pero bueno, mis sentimientos siempre están con ella.
0: Ajá, entonces pronto ese abrazo de cumpleaños entre usted y su hija.

0: Ah, bueno. ¿Y con qué canción le gustaría que la saludáramos?
1: Me gustaría, no sé.
0: ¿O un artista de cumbia? Acá nosotros escogemos un artista que a ella le guste o que a usted le guste.
1: Bueno, no sé, por un tema relacionado con su cumpleaños, que sé yo.
0: Algo de cumbia, algo alegre entonces.
1: Sí, sí se puede.
0: Ah, bueno. Don Luis, un abrazo.
1: Muchas gracias a usted. Una excelente emisora, excelente. Lo pasamos súper bien cuando lo escuchamos ustedes.
0: Qué bueno. Yo que sea hermoso ese encuentro con su hija. Un abrazo, que esté bien. Para su bendición, su niña bonita que está de cumpleaños. Aquí está esta cumbia. Que esperemos le guste a ella y a muchos de ustedes también.

0: ¿Cómo está, Juanito?
1: Bien, aquí en la casa disfrutando.
0: ¿Aquí dónde? Penco, Hualqui, Cabrero, aquí dónde?
1: Concepción, Villa Nonquén.
0: Villa Nonquén. ¿Con quién está en la casita?
1: Estoy aquí ahora solito, pero quiero mandar un saludo a mis sobrinos, que son mellizos, que hoy día 15 cumplen 19 años.
0: ¡Oh, y se crecieron los sobrinos!
1: Sí, son dos, pero son mis sobrinos, pero son casi como dos años más que yo.
0: No, claro, lo han de ser los medio pescados, me imagino.
1: Sí.
0: No, y ya con 19 años, ya claro, ya a esa edad saben perfectamente qué es lo bueno y lo malo. ¡Uf, mijo!
1: No, no, ¿qué? Con esos que son ahora, como dicen, que son de computadores, ¿no?
0: Ah, ¿no tienen pololita? ¿No pololean?
1: No, yo lo que sepa.
0: Ajá, niños rata, los niños rata.
1: Teléfono. Una cosa así.
0: Ajá, Free Fire. Dice Gauss, Free Fire.
1: Sí.
0: Ah. Vea. Juanito. ¿Y qué le quiere decir?
1: Nos salieron igual a su tío.
0: El tío es de temer.
1: Sí.
0: Ve, Juan, ¿y usted está pololeando ahora? ¿Tiene pareja? ¿Está con alguien?
1: Tengo un amigo con Bertal.
0: Ah, a nadie le falta a Dios, ¿no?
1: Sí.
0: Vea, y entonces afortunadamente que los sobrinos salieron más calmaditos que el tío.
1: Obviamente.
0: Obviamente, portate bien, Juan, portate bien. Vea, Juanito, ¿qué canción desea, mijo?
1: No sé, una canción de Ráfaga.
0: Ráfaga, listo, mi amor, un ráfagazo para usted y saludos a los sobrinitos, ¿oyó? Cuídese.
1: Ya, pues,
0: abrazo.
1: Gracias.
0: Pancho, abrazo. Gracias.

0: ¿A quién le dedicaría usted esta canción? ¿A quién? ¿A quién? ¿A quién? ¿A quién? ¿A quién? Besos y abrazos para todos. Excelentísimo resto de fin de semana. Recuerde que ya en instantes estará aquí Rodrigo Zárate, el gran Rodrigo Zárate. Zaratín Bombín con el Noche de Fiesta. ¿Bailalo? ¿Lo bailan o no baila, Gaos? Ay, Gaos, ¿cómo que lo va a bailar? Teléfonos y controles de Gustavo Adolfo Ortiz Zapata, DJ Gaos.
1: Gustavo Ortiz es DJ Gaos.
0: Yo soy la Pantera, Cristina Filigrana. Me retiro antes con toda mi alma, les dejo esto. Un beso y un queso.

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1: ¡Sí! Señoras y señores, muy buenas noches. Hola, hola, hola, hola, hola, hola, hola, hola, hola, hola, hola, hola, hola, hola. ¿Qué tal? ¿Cómo están? Buenas noches, buenas noches, buenas noches, buenas noches.
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1: Jornada de día viernes, ya estamos en la noche de fiesta.
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1: Soy Rodrigo Zárate, el dueño de la fiesta. Estoy aquí en la punto 7, listo para hacerlos bailar. Una noche más, una noche de carrete, una noche de fiesta. Sí, ya estoy listo para acompañarles hasta las 6 de la mañana. ¿Cómo están? ¿Todos bien? ¿Todos preparados? Noche de fiesta de viernes en la punto 7.
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1: Tenemos una mezcla variada de estilos musicales para poder hacerlos bailar, así que a prepararse. Tenemos de todo, tenemos éxitos, tenemos música, tenemos merecumbé. Ustedes ponen el vituperio, ustedes ponen el mastique, ustedes ponen la alegría. Nosotros, o yo en particular, aquí mezclo todo lo que quieren bailar, todos los estilos. Espero que sea de su gusto esta noche de fiesta de viernes. Le pongo play, comienzo a mezclar en vivo en esta noche de fiesta de viernes. Comenzamos.

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1: Sigue, vamos a ver.

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1: Noche de fiesta de viernes. Soy Rodrigo Zárate, sigo acompañándoles hasta las 6 de la mañana. Abrazos para todos los que siguen conectados con nosotros. Saludos para todos los que están ahí bailando, moviendo la cuerpa. Qué rico que están ahí, por supuesto, conectados. Qué rico que están ahí con nosotros disfrutando de esta noche de fiesta. Yo aquí mezclando para ustedes. Yo aquí poniéndole Wendy con todos los estilos musicales. Espero que sea de su gusto. Espero que lo estén pasando bien. Espero que estén bailando. Espero que estén disfrutando. Porque tengo de todo para hacerles bailar. Espero que estén disfrutando de esta noche de fiesta en esta jornada de viernes.

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1: Saludos a quienes se acompañan con nosotros. Es la noche de fiesta. Soy Rodrigo Zárate. Noche de viernes

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1: No te de fiesta de viernes. Soy Rodrigo Zárate, sigo acompañándoles hasta las 6 de la mañana. Abrazos para todos los que siguen conectados con nosotros. Saludos para todos los que están ahí bailando, moviendo la cuerpa. Qué rico que están ahí, por supuesto, conectados. Qué rico que están ahí con nosotros disfrutando de esta noche de fiesta. Yo aquí mezclando para ustedes. Yo aquí poniéndole Wendy con todos los estilos musicales. Espero que sea de su gusto. Espero que lo estén pasando bien. Espero que estén bailando. Espero que estén disfrutando. Porque tengo de todo para hacerles bailar. Espero que estén disfrutando de esta noche de fiesta en esta jornada de viernes.

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1: Sí, soy Rodrigo Zárate y estoy mezclando en la punto 7 todos los estilos en esta noche de viernes.

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1: Saludos a quienes se acompañan con nosotros. Es la noche de fiesta. Soy Rodrigo Zárate. Noche de fiesta.

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1: Sí, la fiesta más grande de todo Chile, de todo el sur de Chile, también en página 7.cl. Soy Rodrigo Zárate. En esta noche de viernes seguimos carreteando hasta las 6 de la mañana.

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1: Sí, soy Rodrigo Zárate y estoy mezclando en la punto 7 todos los estilos en esta noche de viernes.

que según nosotros, que están ahí, que están ahí, también bailando, están ahí, que están ahí, también bailando, están ahí, que están ahí, también bailando, los amigos que están en nuestra sintonía. Tantos amigos que pueden estar ahí conectados con nosotros. Les mando un abrazo muy grande a esta hora de la noche de día viernes. Un abrazo apretado. Es la noche de fiesta. Saludos para quienes nos escriben también al WhatsApp más 569-5405-4668. Soy Rodrigo Zárate. Mezclo para ustedes todos los estilos musicales en la fiesta más grande de Chile. La noche.

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1: Sigue mezclando a esta hora.

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1: Sí, soy Rodrigo Zárate y estoy mezclando en la punto 7 todos los estilos en esta noche de viernes.

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1: ¡Vamos arriba! ¡Seguimos! ¡Pura buena onda! Hasta las 6 de la mañana, noche de fiesta, jornada de viernes. Gracias a todos los que están ahí trabajando en la empresa, para los que están en la casa, los que iban camino a la casa también, iban carreteando con nosotros en el auto, sí, pues, en la micro, sí, pues bueno, vayan donde vayan, los que están viajando y nos sintonizaron mientras van viajando, bueno, saludos también para ustedes que se van acompañando a esta hora con la noche de fiesta y van bailando y disfrutando con nuestra programación. Soy Rodrigo Zárate, gracias a quienes me agregan en esta jornada de viernes a mi Instagram, @ Rodrigo Zárate Oficial. Sigo a esta hora en la noche de fiesta.
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1: Saludos a quienes se acompañan con nosotros. Es la noche de fiesta. Soy Rodrigo Zárate. Noche de viernes. Seguimos arriba.

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1: Sí. Se juntaron las estrellas, madrugada de día sábado. Seguimos aquí en la punto 7, la más querida del sur de Chile. Seguimos arriba, señoras y señores, arriba. Vamos con las palmas arriba y arriba y arriba. Nuestro WhatsApp sigue activado.
2: ¡Se juntaron las estrellas!
1: Sí, sigue activado. Más 569-5405-4668. Madrugada de sábado. Esto es La Noche

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1: Hasta las 6 de la mañana les acompaño, señoras y señores. Soy Rodrigo Zárate. ¡Uy! ¡Qué buena, qué buena!
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1: Saludos a todos los bomberos que están de guardia esta madrugada ya de día sábado.
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2: Muévete y mega apuesta. Seguimos avanzando, madrugada de día sábado. ¿Cómo lo están pasando, chiquillos? ¿Cómo lo están pasándolo? Ah, esa otra. Seguimos arriba. Saludos para la Romy, que está en el Puente 7.
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2: Hola, Romy. Mira, está bailando con la noche de fiesta. Buena, buena, Romy. Menea la cadera, menea la ciruntia. Saludos a la Romy, a la Mayrita y a todos los que carretean a esta hora en sintonía de la

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1: Seguimos avanzando en esta

0: Pura buena onda, puro power. Sí, soy Rodrigo Zárate, madrugada de sábado. Quiero enviarles saludos a esta hora a todos los que están compartiendo, celebrando, disfrutando, bailando, poniéndole Wendy, moviendo la cintura. Oye, el otro día decía yo que quería tomar clases de salsa, clases de bachata. Me decían, tenéis menos ritmo que gotera. Tendríais que aprender a mover la rotonda Bonilla, me decían, con la media cintura que tenía. Ay, que me tenía un poca fe, nada que ver. Nada que ver, decía, pero ¿cómo?
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0: Hoy me hacían cualquier bullying, perro. Pero viejo pelado, está bien que se me haya caído el pelo y todo, pero no para que me traten así, viejito pelado, pero ¿para qué? Ya, seguimos avanzando en esta madrugada. Saludos para todos los que están de guardia en los diferentes cuarteles de bomberos a esta hora. Nos estaban escribiendo ahí de La Sexta. Un abrazo grande. La Sexta está ahí en Eras con Colo Colo. Un abrazo grande para ustedes que están en sintonía a esta hora de la punto 7. Seguimos bailando arriba. ¡Qué buena! Siguen los clásicos. Sigue el grupo Alegría. Madrugada de sábado con las palmas arriba, dice. ¿Y dónde están las palmas? ¿Y dónde están las palmas? ¿Y dónde está la plata? ¿Y dónde está el sueldo? ¿Y cuándo pagan? ¿Cuándo pagan? ¿Cuándo pagan? Soy Rodrigo Zárate y esta es la noche de fiesta.

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1: Seguimos arriba, señoras y señores, madrugada de día sábado. Seguimos avanzando con pura buena onda. Vamos con el reggaetón a esta hora, vamos a menearla, vamos a bailar. Sigue la fiesta hasta las 6 de la mañana. Vamos a

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1: Seguimos en la noche de fiesta arriba, jornada y madrugada de día sábado, reggaetón arriba.

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2: Sigue la noche de fiesta arriba. ¿No se acuerda? Chútala, Alessandro. ¿Cómo no se acuerda? ¡Ay, ay, ay! ¿Cómo estuvo ese carrete entonces?

6 de la mañana. Esta es la noche de fiesta. Mar Azul dice: ¡ah! Ya ni canto, ya viejo, ya ni canto. Seguimos arriba. ¿Cómo dice?

arriba, de aquí para allá no te des fiesta. Arriba las palmas, arriba, arriba, si están bailando dice, vamos, de aquí para allá y...

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1: Seguimos avanzando, señoras y señores, para todos los cerveceros arriba. Oye, ¿quién se estará tomando una chelita a esta hora de la madrugada de sábado? ¿Habrá alguien por ahí? Yo creo que más de alguno, ¿ah? ¿Eh? Y más de una chelita por ahí.

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Seguimos arriba, como dice. Esta es la noche de fiesta. Sigue todo el sabor, todo el ritmo. Una noche increíble hasta las 6 de la mañana. Sigue la fiesta más grande del sur de Chile. Se llama Noche de Fiesta. Aquí en la punto 7, 90.9 y 96.1.

0: Envíanos un WhatsApp al más 569-5405-4668. ¿Dónde estás escuchando a esta hora de la madrugada de sábado? 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
1: Ese soy yo, señoras y señores. Seguimos avanzando en esta madrugada de día sábado. Pura buena onda, puro ritmo, pura sabrosura, puro

569-5405-4668. Por acá nuestra amiga Rosalba nos escribe. Mira, por acá nos escribe desde San Pedro de la Paz. Ahí está comunicada con nosotros. Un besito muy grande para ti, Rosalba. Besos. Becho, becho, becho para la Rosalba. Qué buena, Rosalba. Está con Mariano. Están ahí en sintonía y toda la familia. Están celebrando que les entregaron su casa. Muy bien. La casa nueva. Déjame bailar contigo la alegría linda del último vals. Amor, amor. Ya, vayan a bailar nomás, chiquillos, vayan a bailar. Vayan a bailar nomás, yo les voy a poner reggaetón. Vamos a bailar lo nuevo. ¡Vamos! Oye, vamos a bailar. Voy a mezclar en vivo a esta hora para ustedes. ¡Arriba! ¡Vamos! ¡Vamos! ¡Ea! Soy Rodrigo Zárate. Mezclo para ustedes hasta las 6 de la mañana. ¡Vamos! ¡Noche de fiesta! ¡Aló! ¡Aló! ¡Aló!

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Sigo mezclando arriba, como dice Chile, vamos.

WhatsApp, saludos para Paulina a esta hora que se está comunicando con nosotros. Ahí estará Pauli con el Gabo, saludos para ellos. Están con sus hijos Roberto y también con la Nati, saludos, que están a esta hora carreteando en Talcahuano.

¿Cómo está la noche de fiesta? Sigo mezclando a esta hora, vamos, dice. Anoche soñé contigo, dice. Soñaba que te besaba. Vamos arriba. Sube la mano, súbela, dice. Hasta las 6 de la mañana estoy con ustedes. ¡Arriba, Chile!

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Pero qué bueno, ¿cómo está el carrete? Vamos, perreando hasta el menos 45. Vamos arriba, dice. ¿Cómo? Sigo pinchando éxito, sigo mezclando en vivo. Esta noche de... o madrugada ya de día sábado.

Soy Rodrigo Sara, te escuchas La Punto 7 y esta es la noche de fiesta en la provincia de Concepción y provincia de Arauco.

0: Estoy tomando mate. Toma mate, toma mate. ¡Vamos!
1: Si no estás bailando con ella,
0: salte. ¿Cómo? ¡Vamos!
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0: salte. ¡Dale!
1: Si no estás bailando con ella, salte.
0: ¡Vamos arriba! ¿Cómo dice?

0: el servicio de urgencia del Hospital Regional de Concepción. Abrazos para ustedes, amigos. Son varios que están conectados ahí en el hospital de urgencia. En el hospital de urgencia. En el Hospital Regional de Concepción, en el servicio de urgencia. Ahí están escuchándonos despacito. Despacito, pero están ahí en sintonía. Abrazo para ustedes. También están en la guardia a esta hora de la sexta compañía. Abrazos para ustedes. También están escuchándonos ahí en la central de Chiguayante, central de bomberos. Abrazos. Noche de fiesta por allá también. Bueno, y todos los que están conectados y no se reportan a esta hora, abrazos que les van viajando a todos los Charlie Papa que van en carretera en sintonía de la Punto 7. Abrazos desde la más querida del sur de Chile. ¡Dale!
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0: ¿Cómo?
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1: Sigo haciendo esta noche de fiesta, señoras y señores, hasta las 6 de la mañana. Soy Rodrigo Zárate, estamos carreteando con pura buena onda. Oye, quiero saludar a esta hora de la noche a los que están trabajando. Yo sé que hay muchos de los que están trabajando y nosotros estamos siendo su compañía. Muchas gracias por acompañarse, de verdad. Muchas gracias por ser parte a esta hora de la .7, de verdad.

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2: Ahí estaba el rato. ¡Qué buena! Sigue la noche de fiesta, seguimos avanzando. ¡Qué buen carrete hasta las 6 de la mañana! Estamos en esta madrugada de sábado. ¿Cómo lo han pasado, chiquillos? ¿Todo bien? Nosotros estamos aquí impecable, impecable. ¿Ustedes qué están poniéndole ahí entre pelo y bigote? Nosotros dele mate aquí nomás. ¡Dele mate! ¡Meta y ponga mate! Bueno, no nosotros. Yo nomás, pues estoy aquí. ¡Dele mate yo aquí! ¡Meta y ponga mate, compadre! ¡Meta y ponga mate nomás, viejo pelado!
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2: Oye, llegan y llegan WhatsApp. La verdad que no puedo sacar los audios porque están en estado de paquete hueso. No, oye, me han llamado. Tuve que dejar descolgado el teléfono, viejo. No, ni te cuento. Están llamando. Parece que hay una fábrica de paquete hueso. Me ha llamado el mismo amigo todo el rato. Está solo, parece, ahí con una botella al frente poniéndole, viejo, y me habla y me... No, así que... Y yo como estoy concentrado aquí poniendo música. Así que... Claro, lamentablemente no puedo. Así que bueno, le mando un abrazo muy grande ahí a todos los que están enviándonos audios. Saludos para todas las familias que están carreteando a esta hora, que están participando. De verdad, muchas gracias para todos que están ahí conectados en el WhatsApp de la Punto 7. Más 569-5405-4668.
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2: Ponele que son pasteles. Oye, en la comuna de Tomé están carreteando a esta hora en el Cerro El Santo. Ahí están. Están compartiendo una carnecilla. ¡Ay, qué cosa más rica! Ahí está nuestro amigo Rafael. Saludos, Rafael. ¡Ay, Rafael! ¡Es un escándalo, Rafael! ¡El niño, Rafael! ¡Abrazo para ti, Rafa! ¡Que te vaya súper bien, compadre! Ahí está con la familia. Está con Silvia, ¿sí? Y también está ahí con toda la familia. Un abrazo grande. Nos mandan fotografías. Están ahí al lado de la parrilla. Sí, hasta ahora está helado. Así que un abrazo grande para ustedes. Saludos. Saludos para ustedes. Sí, pero al lado de la parrilla, qué frío les va a dar. Y más encima ahí con todo lo que le están poniendo entre pera y bigote, para que te cuento. Pero para que te cuento. Ya, vamos a continuar con el carrete en esta madrugada de sábado. ¡Sí! ¡Vamos! ¡Palmas arriba! ¡Palmas arriba! ¡Palmas arriba, arriba, arriba, arriba, arriba, arriba, arriba!
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1: Y en esta fiesta no se baila si lo ríen de la cumbia.
2: Sigo a esta hora haciendo noche de fiesta en la punto 7. Madrugada de sábado arriba.

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liderados por Jordan a esta hora, en esta noche de fiesta de la arriba. Con las palmas arriba, dice, palmas arriba. Mira, esto me lo programaron desde Chiguayante. Aquí está, sube. ¡Ay! ¡Un gallo, loca!

0: seguimos avanzando. Esta es la noche de fiesta. Soy Rodrigo Zárate, prendiendo este carrete. Carrete que te. ¿Hasta qué hora? Hasta las 6 de la mañana. Na. Hoy abrazos para todos los que están carreteando con nosotros. Un abrazo apretado. Todos los que están a esta hora. Meta y ponga mambo en la punto 7. De verdad que estoy contento de estar con ustedes haciendo esta noche de fiesta. Recuerden que estamos viernes y sábado entre las 21 horas y las 6 de la mañana, acompañándoles con buena onda. ¡Vamos! ¡Sigue la fiesta arriba!
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0: Vamos a bailar con las palmas arriba y arriba y arriba y arriba y arriba. ¡Vamos! Vamos arriba, a ver cómo dice. Y las palmas arriba. Y dice cómo. Y noche de fiesta.

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1: Vamos arriba, sigue la fiesta hasta las 6 de la mañana. Somos la punto 7. Fiesta, noche de fiesta, madrugada de sábado.

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1: Sigue la fiesta arriba, sigo carreteando con todos ustedes. Yo estoy ahí con ustedes, sí, yo estoy ahí carreteando, porque estamos haciendo juntos, ustedes y yo, esta noche de fiesta. Soy Rodrigo Zárate y sigo... ¡Ay! ¿Qué pasó aquí? ¡Ay! Se me pegó aquí la cosa, sigo carreteando en la noche de fiesta.

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1: Hola, ¿qué tal, amigos? Vamos, saltando.

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1: Siga arriba, señoras y señores, hasta las 6 de la mañana. Meta y ponga puro ritmo en la noche de fiesta.

0: vivo carreteando con todos ustedes a esta hora aquí en la Punto 7. Sigue la fiesta arriba. ¡Vamos! Nos vamos con reggaetón a esta hora. ¡Vamos arriba! Es la Punto 7. ¡Vamos!
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0: Hasta las 6 de la mañana. Esto es

0: disfrutando esta noche de fiesta hasta las 6 de la mañana. Buena música, sí, Noza, así no se me mata. Ay, Dios mío, seguimos carreteando. Puro carrete, pura buena onda hasta las 6. Saludando a quienes siguen trabajando a esta hora en la locomoción colectiva, quienes están en los carretes del bajón de esta madrugada de sábado, que son varios. Yo sé que hay varios que están trabajando vendiendo completitos. Oye, esas empanadas venezolanas que son más buenas que pa' que te cuento, viejo pelado, que a esta hora no me vendría mal una, ¿eh? Con este matecito que me estoy tomando para mantenerme despierto a esta hora. ¿Sí o no? Oh, qué cosa más rica, una empanadita. A mí me gusta la pabellón. Saludos para todos los que están en sintonía a esta hora. Abrazos desde la punto 7 hasta las 6. Le pongo con todo en la noche de fiesta.
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0: ¡Vamos a

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1: Sí, seguimos avanzando en esta madrugada de sábado, Noche de Fiesta. Madrugada de sábado, sábado, sábado, sábado, sábado, sábado. Sigue el ritmo, sigue la buena onda, siguen los éxitos. ¡Arriba, familia chilena! ¡Vamos! Estoy dele mate, dele mate, dele mate para no quedarme dormido. Bueno, que en todo caso, con la fiesta y con el ritmo que tenemos a esta hora, ¿quién se va a quedar dormido? Nadie se va a quedar dormido, nadie. ¿Sí o no? Oye, qué manera de pasarlo bien. ¡Qué manera de poner buena música! ¿Sí o no? Tenemos acá de todo, de todo, de todo, de todo, de todo. Estoy aquí con un picadillo, ¿sí o no? Igual que ustedes en la casa. Ahí en la casa, en el mambo, en el carrete, a esta hora de la madrugada. Hasta las 6 estamos.
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1: Ya, muy bien. Oye, quiero saludar a los que están a esta hora en San Pedro de la Paz, carreteando a esta hora. ¿Dónde están? Más 569-5405-4668. El WhatsApp de la Punto 7 para que saluden.
2: ¿Cómo?

seguimos avanzando. Oye, saludos para los que están saliendo de alguna fiesta por ahí, de algún carrete, que van de regreso a la casa, o para los que van al cuchicuchi por ahí. Ah, van ahí camino al cuchicuchi. Sí, y van en sintonía de la punto 7. Una por el Zárate. Una por el pobre Zárate. Ah, acuérdense de mí. Saludos desde la punto 7, la radio que te trae suerte, la que nunca te va a decir que no, la que siempre te entrega alegría y está contigo hasta las 6 de la mañana en esta madrugada de sábado. Seguimos haciendo esta noche de fiesta, puro ritmo, pura sabrosura, a conducir con precaución, a conducir con cuidado. Queremos escucharnos y encontrarnos nuevamente con todos ustedes. Seguimos con más música y con todos los estilos musicales en esta noche de fiesta.

0: soy Rodrigo Zárate y sigo acompañándoles.
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0: Sí, y en www.pagina7.cl, ahí está nuestra señal online. Saludos para quienes están conectados también en el extranjero. Sí, horarios cambiados. Hay muchos que están escuchándonos a esta hora y están trabajando en el extranjero y se acompañan de la punto 7 a esta hora. Bailan también, celebran con la música de la punto 7 para ustedes. Gracias por acompañarse, gracias por ser parte de nuestra programación. Los que están con turno nocturno y también se acompañan de la punto 7, gracias por estar ahí en esta noche de fiesta de la punto 7, madrugada de sábado. Seguimos bailando, sigue el carrete.

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1: Vamos con las palmas arriba, haciendo palmas, palmas arriba y las palmas arriba. Sigue la noche de fiesta hasta las 6 de la mañana. Con quien les habla, Rodrigo Zárate. Meta y ponga ritmo, sabrosura, sabor, ritmo y puro, puro. Ah, lo querís todo, lo querís todo. Qué buena onda. Oye, de verdad, lo estamos pasando súper bien en esta noche de fiesta hasta las 6 de la mañana. Abrazándonos todos. Hay algunos que somos amigos, no somos amigos, somos amigos. A esta hora, si uno está, somos amigos, somos amigos. Somos todos amigos a esta hora. Me preguntan, oye, ¿por qué no sacan llamado a esta hora? ¿Qué vamos a sacar llamado a esta hora? Si tanto. Ah, claro, no se entiende nada. Oye, pero saquen, ¿qué vamos a sacar llamado a esta hora? Sigan bailando nomás, sigan poniéndole entre pera y bigote, sigan pasándolo bonito. Nosotros seguimos amenizando este carrete hasta las 6 de la mañana.

las palmas arriba, eso. Sí, sí, sí, tenemos C, C, C. Y hasta ahora tenemos C y tenemos hambre. Tenemos hambre y tenemos C. C y hambre. El bajón de esta hora, ¿sí o no? Madrugada de sábado. Hace hambre, hace sed. Pero más hambre a esta hora. Hay que comer algo, ¿sí o no? ¿Qué están comiendo? Oh, qué rico. Mira, por acá me dicen, están mandando el manso Niki Bajón, unos completos esta hora. Oh. Y después en la mañana el dolor de guata, que amanecí hinchado, que no sé qué. Hay algunos que a esta hora le ponen lo que caiga nomás, joven. Lo que encontraron. Llegan con el bajón en la casa. Cuando me da hambre me como una olla. ¿Sí o no? Ay, Dios mío. Lo que encontraron nomás, ¿sí o no? ¡Ay, oh, Dios mío! Pero llegan a arrasar con el refrigerador, con la despensa de la

Saludos para los que llegan a esta hora a prepararse lo que encontraron. Sí, no, llegan, pero ¿para qué te cuento? Ahí el refrigerador llega a pasar susto. Saludos a quienes están llegando a la casita ahora a prepararse cualquier cosita y llegan a acostarse con la guatita llena. ¡Abrazos! Seguimos para los que no llegan a la casa todavía y los que siguen carreteando o los que llegan a comer algo y siguen poniéndole, ¿sí o no? Seguimos en la noche de fiesta.

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0: Eso, hasta las 6 de la mañana le ponemos con Tutti. Madrugada de sábado. ¡Ejo! ¡Ejo! ¡Ejo! Saludos para los cerros de Talcahuano. A esta hora todavía están ahí escuchándonos. Sí, en los cerros de Talcahuano todavía están en sintonía. En los cerros de Talcahuano a esta hora todavía nos escuchan. A esta hora todavía están con la noche de fiesta.
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0: Porque estamos hasta las 6 de la mañana. Felices con todo el ritmo, mezclando todos los estilos musicales aquí en la Punto 7. Soy Rodrigo Zárate, esto no pasa.

Amigos, soy Rodrigo Zárate. Cuídense, que lo pasen muy bien. Fue un gusto haberles acompañado en esta jornada. Mañana a las 21 horas nos volvemos a encontrar con otra edición de La Noche de Fiesta. Cuídense mucho, bendiciones para todos. Será hasta mañana. Ya llega, sí, ya llega Marcelo Chino Saavedra para continuar acompañándoles aquí en La Punto 7. Abrazos para todos. Sigan en nuestra sintonía. No se muevan porque La Punto 7 continúa

0: siempre para todos ustedes. Abrazos, sigan con nosotros. Chao, chao.
1: Hola, ¿qué tal? Festival, ¿cómo les va? Buenos días, buenos días, buenos días. Así estamos comenzando la jornada ya de día sábado 16 de mayo, acá en la punto 7, la más querida del sur de Chile. Después de ese movido buenísimo, buenísimo, bailable de Chile en la punto 7 junto a Rodrigo Zárate. Bueno, Rodrigo, ¿eh? Ahí se fue Rodrigo con la garganta un poco apretada y obviamente muy feliz en todo caso por el trabajo brindado. Yo saludo a mi colega con Tania Marcos, muy temprano, Tania, con carita de popó, sí, con carita de popó a esta hora de la jornada. Pero lo importante es que estamos junto a ustedes disfrutando de la compañía y también de la buena música que le entrega la más querida del sur de Chile.

buena música. Así estamos contigo comenzando esta jornada de día sábado acá en la Punto 7, en este día 16 de mayo, cuando estamos saludando. A ver, dame un segundo. 16 de mayo, a Honorato, cariño para ti. Y mañana Pascual, mañana domingo 17, está Pascual de Onomástico, así que a pasarlo bien y a disfrutar de esta jornada en la Punto 7, la más querida, sí, la más querida del sur de Chile.

¡Qué buen comienzo en esta! Yo me acuerdo que antiguamente, oh, se me va a caer el carnet de nueva, cuando decía, y nos vamos a una nueva página musical. ¡Oh, esa cuestión sí que es re vieja! Y vos también. Oye, en este día sábado, pero del año del cohete, han pasado varias cosas, pasaron varias cosas en realidad. Y te lo vamos a comentar acá en las efemérides, en la punto 7. Fíjate que el año 1825 fallece el patriota Fray Camilo Enríquez. Él fue director del primer periódico de Chile, La Aurora de Chile, que apareció el año 1812, o sea, para el día del cohete. ¿Ah? Ahí está una de las efemérides. Y hay un 16 de mayo también, pero del año 1988, el médico estadounidense Everett Koop presenta un informe donde refleja que las propiedades adictivas de la nicotina son similares a las de la heroína y también la cocaína. Fuerte, fuerte, fuerte. Y por último, un día como hoy, pero del año 1929, se realiza la primera entrega de los premios anuales otorgados por la Academia de las Artes y Ciencias Cinematográficas de Hollywood. Consiste en una estatuilla bañada en oro. ¿Será como en oro realmente o como la gaviota del Festival de Viña? Esa cuestión sí, que es falsa, parece oro peruano y no es chiste. Bueno, después llamado el Oscar, ¿a quién le entregaría ahí un Oscar? Premio al mejor actor. Oh, premio al mejor actor. Yo me estoy imaginando uno, pero mejor no lo voy a decir. Eso ocurrió un día como hoy, un día 16 de mayo, pero del día del cohete, y te lo comentamos acá en la punto 7.

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1: Y a esta hora nos quedamos con Juan Luis Guerra en la .7 Lámpara pa mis pies.

Estábamos comentando delante de algunas cosas que ocurrieron un día como hoy, pero se me quedaron también unas cositas en el tintero. Por ejemplo, Día Internacional de la Luz. ¡Uy, qué simpático! ¿Eh? Día Internacional de la Luz, que se celebra el 16 de mayo de cada año, decretado por la UNESCO con la idea de conocer la importancia de los avances y aportes de la luz para el desarrollo en todos los campos y facetas de la vida. Hágase la luz, buen tema, con los Jaiba. También es el Día Internacional de la Convivencia en Paz. Oye, yo necesito convivencia en paz, por favor. ¡Que me escuchen en la casa! ¡Esta! ¡Escucha lo que se celebra hoy! Día Internacional de la Convivencia en Paz. Y también tenemos el Día Mundial del Whisky, pero lo pasamos de largo, porque muy temprano va a andar pensando, no, y con el medio bailable que obviamente tuvimos durante esta jornada. Bueno, así estamos compartiendo contigo. Vamos a continuar con la música. A la vuelta se nos viene ya nuestro artista destacado.

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Buena música, buena entretención, Proyecto Power. Tomaré para olvidar. A esta hora nos cantan acá, en la más querida del sur de Chile.

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Dame, dame luz. Me acordé de esa canción de Nicole, artista nacional, ¿no es cierto? Esposa de Sergio Lago. ¿Siguen Tania junto, no? Con el Checho, ¿no? ¿Siguen a separar algo? Hubieron algunos problemas ahí, ¿ya? Pero nosotros en relaciones de casados no los metemos. 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

sí, y así estamos contigo. Qué rico día sábado, a pasarlo bien, a disfrutar en un nuevo fin de semana junto a la Punto 7, la más querida. Sí, estamos ahí contigo, te queremos mucho, mucho, Lucho, Lucho, te queremos. Sí, de todas maneras, se agradece como siempre, es recíproco este cariño junto a la Punto 7. Oye, vamos con el artista destacado. Tania, ¿te parece? 1, 2, 3, ahí estamos con el artista destacado en la Punto 7. Ah, buena presentación. ¿A quién tenemos durante esta jornada? A Organización X, una agrupación musical de cumbia originaria de Argentina, reconocida dentro del circuito de la cumbia popular por su estilo bailable y letras orientadas al entretenimiento y la vida cotidiana. ¿Qué tal te quedó el ojo? Nos quedamos con Organización X, nuestro artista destacado de la Punto 7.

¡Qué buena, qué buena, qué buena está la música! La punto 7 con nuestro artista destacado. Continuamos bailando. Nos quedamos con ellos. Organización X, en la más querida del sur de Chile.

¡Qué buena, qué buena, qué buena está la música! La Punto 7 con nuestro artista destacado. Continuamos bailando, nos quedamos con ellos. Organización X, en la más querida del sur de Chile.

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1: Oye, y ya tú sabes que lo que es muy sabio, ¿no?
2: La factoría nos canta perdón.

0: Así estamos compartiendo contigo. Tenemos notas, tenemos tanto, tanto que comentar. Buena música, tuvimos las efemérides, artistas destacados. Como que nos falta, no sé, un choripán a esta hora de la mañana, Tania, ¿sí o no? Y un buen café, porque está helada la mañana, les paso el dato. Y así por lo menos va a estar durante toda esta jornada, según lo que la información que entrega la Dirección de Meteorología de nuestro país. Va a estar bonito, pero va a estar en la mañana helada y las tardes también. Así que lo que hay de solcito, aprovechalo. Vitamina D es muy importante. Fíjate que, hablando de cosas que no hacen bien, ¿qué nos hace bien en la vida? El amor, obviamente, ¿no es cierto? El dinero también nos hace bien. ¿Usted me dice que no? ¿Y la plata no hace la felicidad? Dije, permítame reírme, permítame. Obvio que sí, nos hace felices, de todas maneras. Aunque sea por un momento, ¿ya? Porque yo soy bueno para gastar plata. Y no es chiste, ¿ah? ¿Eh? No, en serio. Páseme un billete de 20 lucas, en media hora se lo tengo destrozado. En serio. Pero la plata igual, de todas maneras. La salud, estar bien de salud, hace bien. ¿Y qué también hace bien? Dormir, pues. De todas maneras. Porque dormir bien es un pilar fundamental de la salud. Pero en la práctica, no todas las personas descansan de la misma manera. Dígame a mí, volá esta toda la noche. Y como que se ahoga. ¿Te ha pasado, no? ¿Tu pareja? ¿Sí? Así. Como que se ahoga. Bueno, mi vecina escuchaba como las paredes, usted sabe, casa pareada, tenía ataques de asma en la noche, yo no sé. En las mañanas yo le preguntaba a mi vecino, y vecino, ¿cómo está la vecina? Sigue con sus ataques de asma. Me quedaba mirando así, bueno, no, nunca entendí por qué, pero pero pasaba. Y él, sí, dejémoslo ahí nomás. Pero resulta que en la práctica, no todas las personas descansan de la misma manera. En el caso de las mujeres, fíjate que diversos factores biológicos, y esto es muy importante, ¿eh? Y no es chiste, no, esto es, hay algo serio. Si está contado acá en la punto 7. Diversos factores biológicos y sociales influyen en la calidad del sueño, lo que pueden tener un impacto directo en su bienestar general y también en el funcionamiento diario. Tania, ¿estás de acuerdo, no? Yo tenía un amigo, una amiga, en realidad veía una cama, se le hacía agua a la espalda, se quedaba dormida al tiro. Estudios de la Fundación Nacional del Sueño de Estados Unidos, muestran que las mujeres pueden ser hasta un 40% más propensas a sufrir insomnio. Oye, eso es verdad, a mí me ha pasado. Sí. 3 de la mañana despierta ahí, con el celular. Duerme, mujer, le digo yo, duerme. No, si es que no tengo sueño. 4 de la mañana, sigue con la búsqueda. Y es verdad, ¿eh? Hay mujeres que amanecen ahí también con las redes sociales. Bueno, ese es otro gran tema. Entonces, hasta este 40% pueden ser más propensas a sufrir insomnio. Y que durante etapas como la menopausia, entre un 39 y 60% presentan trastornos del sueño de forma frecuente. ¿Ya? ¿Qué te parece? Buen dato, ¿ah? ¿Eh? Que te entregamos a esta hora de la mañana acá, muy temprano por lo demás, en la punto 7, la más querida del sur de Chile.
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Oye, abre tus ojos, disfruta la vida, cada vez canto mejor, Tania, ¿sí o no? Sí, por supuesto, Cristian Conache, el cantor de América, así de simple. 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

La moda de la temporada ya tiene una clara protagonista. ¿Quién será? Y no se trata de la clásica blusa blanca que durante años dominó los looks casuales y de la oficina. Chicas, yo les paso el dato, ¿eh? El tema de la moda, yo me manejo, me plancho, ya sé mucho de moda. Yo me he visto en algunos supermercados, lo digo a mucha honra, ¿ya? Yo creo que ahí uno encuentra igual en los supermercados. ¿Te pasa, no, Tania? Sí, uno de repente anda en el supermercado y a comprar un kilo de pan y sale con un pantalón, ¿ya? Y no es de mala calidad, ¿eh? Así que, y buenos precios. No le quiero hacer propaganda en los supermercados, pero porque uno habitualmente va al mall, y como que se ilusiona, igual estos espejos, que tú pasas por estos espejos y siempre te ves flaco. Dices, uy, oh, es que me bajó la panza, voy a ocupar talla, no sé, eres XL y pides una talla L. Y resulta que llega al vestidor y te prueba la cuestión y te quedas chica. Dice, pero ¿cómo se...? Los espejos mienten, amiga. Amigo, los espejos mienten. ¿Ya? Fíjate que durante las pasarelas internacionales hasta el street estilo de ciudades como París, Copenhague y Madrid, la influencia oriental ahora está marcando el rumbo de las tendencias más deseadas del momento. ¿Qué te parece? ¿Ah? Así que nos vamos a ir al Oriente Medio y allá vamos a ir a comprar ropa. Ahí está. Ya, continuamos con la música. Así estamos contigo en esta jornada ya de día sábado en la Punto 7.

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2: Willy Colón con este clásico, Idilio.

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2: Denise Rosenthal y La Moral Distraída nos cantan a esta hora, Ricordo.

Me gusta este sábado porque la gente, en realidad la familia disfruta, se trabaja menos, hay menos personas que obviamente les toca por horario trabajar, están en la casita, tienen la posibilidad de visitarse entre familiares, ver a la mamá, al papá. Bueno, lo importante es pasarlo bien y la invitación es junto a la Punto 7, porque ahí estamos junto a ti, la más querida del sur de Chile. 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

Y continúa el fútbol. Hablemos un poquito, oye, a todo esto de Deportes Concepción. ¿Quién está aburriendo, chiquillo? Estoy preocupado por Deportes Concepción. Huachipato, igual. Son, a ver, Huachipato es una institución ya que lleva mucho tiempo en el profesionalismo. Pero a mí me entristece lo de Deportes Concepción. Ojalá que pueda mejorar. Ojalá. Claro, tendrían que cambiar el equipo completo. No, perdón, no quise decir eso. Me equivoqué, lo siento. No, oye, pero los cabros no corren. ¿Qué está ocurriendo? Están muy agotados. A lo mejor les pasó la edad también. Muy adulto el equipo que conformaron. No sé, yo no soy técnico. Pero algo está pasando con Deportes Concepción. Y lo más lamentable, que se ve difícil. Yo no sé si tú eres hincha de Deportes Concepción. Hincha pelota, dice. Ya, pero ¿cómo se le puede ocurrir decir eso, Tania? ¿Hasta cuándo? A lo mejor eres hincha de Deportes Concepción y a lo mejor tienes el mismo pensamiento, con la diferencia que yo lo puedo comentar acá, en la punto 7. Pero creo que Concepción le falta más punch, le falta mejorar la parte física y también técnica y táctica. O sea, no, hay que cambiar el equipo. Cambiemos el equipo completo mejor, ya, por si acaso. No, ojalá que le vaya bien a Deportes Concepción. Se sigue jugando la Liga de Primera durante esta jornada ya, y obviamente te la comentamos en la punto 7. Después de disputar la cuarta y quinta fecha de la Copa de la Liga de Primera vuelve ahí. Recordemos que ayer viernes se jugaron dos partidos: Palestino con Deportes La Serena y jugó Coquimbo con Audax Italiano. Ahora bien, para este día sábado, ahí tengo la hoja, aquí la tengo, aquí. Estábamos hablando de la Universidad. Estábamos hablando de Deportes Concepción, pero nos sale la Universidad de Concepción. Porque resulta que para hoy día juega O'Higgins con Universidad de Concepción. A las 5:30 está pactado ese partido. Y cerrando la fecha de este sábado, va a jugar Limache con la Universidad Católica. ¿Ya? Pecho frío. Ya empezaron. ¿Cómo se les puede ocurrir decir que la Católica es de pecho frío? ¿Hasta cuándo? Me encanta en todo caso este equipo. Me refiero a Deportes Limache. ¿Ya? Ojalá que haga una buena presentación Deportes Limache, que les vaya súper, súper bien. Y el domingo, mañana se casan los gringos. Mañana juega Huachipato con La Calera. Este partido temprano, horario de misa, 2:30. Después viene Cobresal con la Universidad de Chile a las 3:00 p.m. Y acá, presten atención, pueblo colocolino. No, le di mucha intención. ¿Hincha de Colo Colo yo? Sí, lo soy, de todas maneras. Colo Colo con Ñublense a las 5:30. Y Deportes Concepción, ahí está, este domingo juega con Everton a las 20:00, donde esperemos que les vaya súper, súper bien.

te han dicho alguna vez, ¿sabes qué? ¿Tú eres para mí? Así los canta Julieta Venegas y Anita Tijoux, acá en La Punto 7.

Y continuamos, así estamos contigo en la Punto 7 en este día ya 16 de mayo, sábado 16 de mayo de este año 2026. Espero que sea una bonita, bonita jornada.

Para ti que nos escuchas a esta hora. 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Y continuamos, sí, también agradecemos la compañía. En realidad quería enviar un saludo para todos nuestros amigos que están cumpliendo un año más de vida. Para ti, amiga, un besito de parte de este pechito, de parte de este caramelo. Caramelo, algo derretido, pero igual, caramelo, ¿ya? Que te acompaña en la .7. 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
2: Y así estamos contigo disfrutando esta jornada de día sábado. ¿Cómo se pasa la hora? ¡Qué increíble! Ya se nos viene Pedro Vilche en un ratito más, acá en la más querida de el sur de Chile. Oye, fíjate que usted ubica los autos Tesla, ¿no? Son estos autos eléctricos que han marcado la pauta. Bueno, yo tengo uno. La verdad, la cosa es que yo tengo un Tesla. No es un Tesla, es un B16. Y lo digo, pero con mucho corazón y a mucha honra, ¿ya? Pero fíjate que este auto lo están retirando. 218.868 vehículos lo están retirando los Estados Unidos debido a imágenes retrasadas de la cámara de visión trasera que podría aumentar el riesgo de accidente, informó la Administración Nacional de Seguridad del Tráfico en las Carreteras. ¿Qué te parece? Fíjate que el organismo regulador indicó que la pantalla de la cámara de visión trasera en los vehículos afectados puede mostrar un retraso al poner el vehículo en marcha atrás, reduciendo la visibilidad del conductor. Importante dato, ¿eh? Que te lo quisimos comentar a esta hora de la mañana en la punto 7. Sabemos que tenemos muchos auditores de la punto 7 que en este momento se movilizan en un Tesla. ¿Ya? ¿O no? Sí, ¿por qué no? ¿Por qué no? Así que a tener mucho cuidado y a estar muy, muy atento a lo que está ocurriendo con estos autos que en particular han marcado la pauta a nivel mundial. Así estamos contigo, disfrutando entonces de datitos importantes, pero también de buena música, porque hay que continuar con mucha energía, hay que levantar el ánimo durante esta jornada ya de día sábado.

La vida es tan bonita y hay que disfrutarla junto a la más querida del sur de Chile, Cristian Conache, el cantor de América. El cantor de América. Le acompaña a esta hora en la punto 7. ¿Claves de internet tienes tú o no? ¿Clave de correo? ¿Eres de aquellos que anota las claves? Porque habitualmente hay para claves para el cajero automático, claves para cuentas de banco, para correos, una infinidad de claves. Y resulta que son muy fáciles algunas claves para poder ser clonadas. Y de hecho se está haciendo un llamado. Cualquier servicio o aplicación de internet, fíjate que está aconsejando, antes de validar una contraseña, crear una clave robusta. ¡Ay! No sé por qué me acordé de robusto. Ah, por mi colega. Ya, no sea

pesada. Tania, ¿cómo se le ocurre? A las 9 llega Pedrito. Ya hablando de gente robusta. Que sea larga, ya. Que incorpore mayúsculas y también minúsculas, signos raros y números. Y todos los expertos, bien digo, alertan de que son la principal puerta de entrada de los ciberataques. Pero las peores contraseñas del mundo siguen un año más encabezando los rankings de las más usadas. Y fíjate que yo pensé que esta cuestión ya no existía, pero claves como 1, 2, 3, 4, 5, 6 siguen. O admin, administración, pero hasta admin. Y está, hay otra clave acá que le tengo también, una de las más usadas. 1, 2, 3, 4, 5, 6, 7, 8. Volvieron el año 2025 a ocupar el podio de las contraseñas más repetidas del mundo. Y entre las 10 más utilizadas se colaron algunas igualmente débiles, predecibles y sencillas, como por ejemplo administración 1, 2, 3. ¡Oh, qué increíble! ¿Pero cómo? Y uno se demora, ¿sabes qué? Uno le... Chiquillo, amigos, uno le pone empeño al crear una clave, ¿sí o no? Y trata de que no sea fácil, que no sea detectable. Y se convierte en una clave tan difícil después que se te olvida. ¿Ah? ¿Te ha pasado, no? Dice, oye, ¿te acordáis de la clave de Netflix? ¿Te acuerdas o no? Y uno no se acuerda y dice, no, no tengo idea. Ay, tú me creaste un correo ahí en Gmail, ¿te acuerdas de mi clave? No, no, ¿la notaste? No, parece que es Floki124, una cuestión así, mira, cuestión rara. Entonces se pide, se está haciendo este llamado que es muy importante, uno lo toma en la chacota, pero una lata que te clonen tu tarjeta y te saquen tus 1.700 pesos que a lo mejor tienes. Yo tengo, a mucha honra, 1.750 pesos en mi cuenta de RUT todavía. Entonces sería igual una lata que te clonen tu tarjeta. Esto no es chiste. Así que importante a mejorar, chiquillos, amigas, la clave de Internet.

Buen día, ¿cómo amaneció? ¿Cómo está toda la familia? En sintonía de la punto 7, sí, porque sabemos que desde muy temprano están captando toda esta buena vibración de entretención, de diversión, de alegría, de riquiti, riquiti, riquiti, riquiti, a gozar, a gozar, a gozar, a gozar, palmas y todo aquello para que usted, amiga, amigo, de los que se levantan tempranito, necesitan para que esta jornada de baja temperatura en este momento irá subiendo, pero no pasará más allá de los 15 grados. Claro, es una jornada otoñal, es donde la misión que tenemos es entretener el almanaque, divertir, gozar, porque la felicidad, ja, ja, ja, ja. Bueno, usted sabe que la felicidad es un estado de satisfacción, bienestar emocional y plenitud. ¿Qué combina? ¿Combina? ¿Combina? ¿Combina? No, a esta hora no. Bueno, algunos vienen llegando de aquello. Porque a esta hora, che, hielo, no, hace mucho frío. Como decía mi abuelita, no conviene tomar muy temprano algo helado porque hiela la pajarilla, decía. Bueno, estamos enviando esa señal que necesito que para hacer ritmo, a lo mejor quiere hacer abdominales, ejercicio antes de salir a alguna actividad. Como el día sábado, la gran mayoría no sale a la pega, pero obvio, aquellos que tienen que ir a trabajar nomás, le deseamos lo mejor. Hablando de pega, ahí en la sala máster, sonriente como siempre, está Patricio Alejandro Cueva. ¡Buena, Pato! ¡Arriba las palmas! ¡Arriba las palmas! A gozar, a bailar, a gozar desde la punto 7. Le deseamos buen...

0: dan puras ganas de bailar, de gozar, de mandar a pedir unos checks combinados a esta hora de la mañana. Yo me acrimino, ¿no? ¿A qué? ¿No? Al tiro, un delivery, ¿no? A ver, esa cumbia. En San Vicente, en Talcahuano, baila la gente. En Chiguayante, bailan los estudiantes. Saludando a todos los señores conductores de las diferentes líneas que tenemos acá en nuestra región del Bío Bío. Y obvio, le deseamos lo mejor para este día en su actividad de conducir a la chiquilla y a los chiquillos rumbo a su trabajo. Sí, hoy día bien harta chiquilla en el paradero, ahí están, en San Vicente, en Talcahuano, esperando el recorrido. Cuando hay... el taxi bus, la señora hace parar el taxi bus, le dice: chofer, chofer, chofer.
1: Sí, señora.
0: ¿Usted pasa por la reja?
1: Sí, sí, pasa por la reja. ¡Uy, qué delgadito!
0: ¡Gracias!
1: 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La señora hace parar al taxi y le dice la señora:
2: señor, señor conductor, usted pasa por Colo Colo.
1: Sí, señora, sí, sí, paso por Colo Colo.
2: ¡Oh, qué equipo más malo! ¡Oh!

esta hora en la punto 7 presentamos el viejazo musical. El año 1960 se produce el primer rayo láser de la historia en los laboratorios de investigación Hughes en California, Estados Unidos. Realizado con cristal de rubí rosa, bombeado por una lámpara de flash. En 1961, la industria farmacéutica Charles Pfizer de Nueva York da a conocer un antibiótico sintético que resulta eficaz contra muchas bacterias, denominado terramicina. Y un 16 de mayo de 1995 muere Lola Flores, gran cantadora y bailadora española. Y en el viejazo musical de hoy día, sábado 16 de mayo, en la punto 7, obviamente traemos el recuerdo musical de la gran faraona Lola Flores. Apuesta por el amor.

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0: felicidades, felicidades. Le deseamos desde la punto 7 en la sala Master Patricio Alejandro Cuevas. Y quien les habla, su amigo Pedro, de aquí hasta las 3 horas. Bueno, el Patricio sigue hasta las 15 horas en su horario. El turno de esta jornada sabatina de día 16 de mayo. Desde el mar, en el mar andaba una sirena, nadaba, nadaba. El Luchereira dice que está escuchando en la casa, o sea, ya está ahí haciendo la cimarra. ¿O no te tocaba pega hoy día, Luchito? Ya, igual. Saludos para el Luchito. Claro, o a lo mejor es el favorito del jefe y por eso el día sábado no va a trabajar. Por acá dice, buen día Pedro, estamos en la sintonía, la maestranza y nosotros con los colegas, el tío René, el Ardilla y el Casi Casi. Buena, cabrón. Que les vaya bien, que tengan buena actividad. ¿Qué dice el loco René? Hola.
1: Buena, Pedrito. Aquí, buen día. Loco René. ¿Cómo estáis? Un saludo a todos.

0: porque lo escuchan en la radio. Quería mandar un feliz cumpleaños a mi comadre Nicole Machillán. Aquí andamos dándole la peguita. Bendiciones a todos los que lo escuchan. Y feliz día sábado. A cuidarse nomás.
1: Igual, amigos. Sí, porque eso es lo que hay que hacer en esta época. Como tenemos una temperatura en este momento, debo revisar al tiro nomás, de 7 grados. Cuando ya son las 20 minutos para las 10 de esta mañana, tenemos 7 grados nomás. Después a subir a 9, 11, 13 y la máxima sería eso de las 14 horas, que va a ser como de 15 grados por hoy día. Y el resto, obvio, de esta jornada sabatina otoñal, estará soleado, soleado. Entonces, ¿qué pasa? La gente sale más liviana de ropa, andan en pura bolera, sabe que pasa una mariposa, le echa un poco de viento con las alas y se refieren al tiro. ¡Y licencia! Y ahí hay que empezar a tapar los hoyos. Y claro, y me llaman a mí, llaman allá, llaman acá, cambian aquí, cambian allá. Parece así como los movimientos de las piezas del ajedrez. Ay, ay, ay, ay, ay. Ay, ay, ay, ay. Esto es como la... Ay, ay, ay. Oye, a propósito del ajedrez, ¿qué pasa, querido? ¿Le pega la cuestión del ajedrez o no? ¿Qué pasa? En el ajedrez, si un caballo del ajedrez, el que está ahí el caballo, está la reina, está la torre, los alfiles, está el caballo del ajedrez y come poroto, ¿qué pasa? Se convierte en peón.

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Parece que mamá mandé un condoro, pero no importa. Yo después lo pago. ¿Qué? ¿Tanto usted me lo descuenta? ¿No? De lo que me descuentan del sueldo que tengo yo, pues 12 millones. 12 millones me descuentan, 12 millones de los 12 millones. Sí, porque yo aquí gano 11 millones. 12 millones. 12 millones. 11 millones blanco y 11 millones tinto. Bueno, malentendido, comité, malentendido, comité. No, los de ahí te bajo, lo cacharon de una. Ay, ay, ay, señor. Ay, ay, ay, ay, ay, ay. Oye, la situación climática, ahí usted no nos cuenta en qué sector está, si está escarchado o no está escarchado, ahí nos cuenta. Tararar. Saludos al amigo Mario. Que ahí nos mandaba buenas vibraciones. Saludos, Pedro, saludos a Patricio. Y aquí siempre escuchando, entreteniéndolos todo el día con la .7. Gracias, amigo Mario. Mirá, ya ves. Te mando una foto de Canechón, no sé por qué, ¿ah? Yo no me siento Canechón. No, pues, acuérdate, ¿qué pasaba con Canechón los días lunes cuando no llegaba? No, eso sí, no, llegaba hecho pebre, pero nunca pedía licencia. Pero siempre tenía que ir a un funeral. Orden en la sala, pato, orden. No, vamos a tener que aplicar la ley Canichón, parece. Pato, bailemos. ¡Salgamos de aquí! ¡Cumbia! Aparece el Saúl Velasco, nos viene a cantar. ¿Quién nos viene a cantar este cabrón, pato? ¿Ah? ¿Mala hembra?

0: 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Por acá la Teresita. ¿Cómo está Teresita Alicia? Dice, hola Pedro, en esa canción cantan las dos Lolas, la madre y la hija, Sibos y la Lola Flores, que ya en paz descanse, ella es mi suegra, porque a mí me gustan las dos. Me gusta la Lolita de España, que es la hija, y me gusta la Rosario. Buenas canciones. La Rosario, la hija de... La Rosario, porque la Rosario está soltera, pues la Lola, la hija de Lola Flores, está casada, padre. No, yo no me meto con mujeres casadas. ¡Soltera! Separada tampoco, porque a veces como que vuelven con el caballero. No. No quiero. Viuda. Montepiada. Ay, ya, salud para la Teresita, que le haya bien a la Teresita. Y hablando de mujeres atractivas y solteras. Hola, linda, ¿cómo estás?
1: Hola, Pedrito, buenos días. Hola, Pato.
0: Hola.
1: Que tengan un maravilloso día y gracias. Un lindo turno. Gracias. Un besito.
0: Gracias.
1: Un besito a los dos.
0: Ah, no, ahí vamos a tener que echar a pelear de cómo lo es para cine, Pato. Un besito a los dos. ¿Pero quién primero? Ah, no, yo. No, yo. No, yo. Ya bailemos mejor, Pato. ¿Con quién bailamos ahora, Patricio? Aparecen los muchachos de Amar Azul. Y ellos se le cantan a todas las chiquillas, a todas las mujercitas.
2: Esto es.
0: Vamos, chiquitita, después van a crecer.

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gozar, a pasarlo bien, a estar aquí a través de la Punto 7. La presencia de ustedes tiene que ser importante. Pueden llamar para saludar si gustan al 800-380-900. Línea absolutamente gratis, sin costo, para que pueda llamar. Y también está nuestro WhatsApp más 569-0546. No, no es nada así la cuestión. A esta hora ya. Todavía estoy durmiendo. Más 569-54. Ahí está. 054668 es nuestro WhatsApp. Ahí puede dejar su sitio grabado o escribe a través del WhatsApp, en fin, enviando saludos cordiales. Y a propósito de saludos, ¿a quién tenemos que hoy día destacar? A lo mejor hacer una buena celebración, un tremendo manzón y garrete. A Honorato. Honorato es de origen latino. Significado de este nombre: honrado, muy honorable. Características de Honorato: es un tipo espiritual y místico, ¿eh? Los caminos de la vida lo llevan frecuentemente a desempeñarse en labores de carácter financiero. Comprensivo y muy amable, Honorato posee este amigo un gran corazón y es muy tradicionalista. En amor, Honorato comanda. En amor, en cariño, en abrazo, en besito, Honorato. En el amor es un poco posesivo y celoso. Pero todo esto, víctima de sus muchas inseguridades, Honorato. Ay, ¿cómo anda usted, señora? ¿Tiene su pololo, su marido que se llama Honorato? ¿Es así o no? ¿Se lo sigue el caballero? Ya, de todas maneras, desde la Punto 7 le deseamos lo mejor, amigo Honorato. Estas son las mañanitas que cantaba el Rey David en el día de tu santo. Obviamente que te cantamos a ti. La recito nomás porque no tengo ni ganas de cantar siquiera. Porque a esta hora estaría feliz durmiendo. No, a esta hora ya estaría en pie. Ya. No, sí. Es que yo me levanto a las 3. ¿En serio? ¿A las 3 de la madrugada? No, a la 1, a las 2 y a las 3. Y me tengo que sentar al borde de la cama, ahí agarradito del colchón para no caerme al suelo, para no marearme. Porque después se intenta. Claro, oye, tengo que cambiar la cama, estoy igual que el humorista. Yo escucho ahí al Juan Pablo López y me mato la risa porque dice que ya tiene un colchón que hay que cambiarlo porque ya, claro, ya decían que uno no sentía los resortes, ahora lo siento.

0: respecto a los resorts. Yo, oye, en serio, de verdad, ahora me acordé. También, sí, pues tiempo pasado, pero bien pasado. Tenía esos colchones con resort y no los cambiaba nunca, y de repente fallaba el billete en la casa, entonces... se había salido y el resorte ¡pong! Y tenía toda la espalda raspada y rasguñada, y era el resorte. Después, ¿en serio? Si la espalda rasguñada era el resorte. Yo le puse un cartón, y después di vuelta el colchón, y se salió el resorte del otro lado. Ahora no, pues ahora le colocan, no sé, Prini, Camasquini. Claro, ahora son resortes obedientes, son no, sistemas especiales. Para el floating, para el peso de uno y todo, que te acomoda ahí. Pero anda a ver cuánto valen. Anda a preguntar cuánto valen. Mejor me compro dos motos me compro. Y duermo arriba de las dos motos. Una hamaca entre moto y moto, y ahí duermo. Hamaca. ¿Qué quiere el Mario Noa? Hola, Mario. Buen día, Mario.
1: Pero Pedrito, yo también le mando un besito, pues, ahí para los dos. Ya, que tengo un lindo día siempre aquí, escuchándolo, y me hacen tanto reír.
0: Ya.
1: Así que un besito para los dos.
0: Ya. Vamos a estar esperando tu besito. Oh, espantaste al burro aquí, hombre. Oye, me acordé de esa. ¿Hay una canción esa o no, Pato? Dice. Cuando escuchaba al burro que decía, ¡qué cabeza dura, taratera, nirara! Sí. 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Ya sabe, puede ahí entregar saludos, cariño, afecto, si es que tiene algún pariente, primo, hermano, abuelito, que se llame Honorato. Lo aprovecha de saludar a través de la .7. Estamos en vivo y en directo. Ahí usted nos puede contactar también en línea gratis, que es el 800-380-900.

0: Ay, el Omar que está sensible hoy día. Ay, no me saludaron, chao. Chao nomás, por cierto. Ya, igual. No, ya, bueno amigo, Omar Brito, buen amigo ahí. Está en recuperación. Y viste, se levantó temprano, más puro era el fútbol. Y a mí, ¿qué? Ya, saludos cordiales para Omar Brito, si no... Claro, nosotros le pusimos que Mr. Compim. Pucha, el Compim lo tiene amarrado. Y quizás cuántas personas más Compim no les paga el billetito que necesita. Ah, los del Compim son como el Compim. ¿Qué es por acá este chiquillo? Hola, ¿qué tal?
1: Buenos días, Perito.
0: Buen día, señor.
1: Saludos de Talcahuano.
0: Ya, a gracias.
1: ¿Ya? Que se cuiden. Un besito de Talcahuano.
0: Ah, también. A los jugadores argentinos sí, beso en la mejilla o en la frente. No. Al único que le aguanto beso yo en la boca es al, ¿cómo se llama? Al Farca. Pero me tiene que colocar una Che Góndola así, porque si no... ¿Te imaginas yo en una sola góndola en Venecia? Se hunde la cuestión. Tiene que ser una barcaza en vez de una góndola. Yo quiero ir a Venecia, quiero ir a Venecia. ¿Te imagináis? Yo tendría que ir al medio de la góndola porque si me ubico, porque generalmente uno cuando los ve a la gente que anda en la góndola, van a como en una parte de la, en la popa, digamos, de la góndola. Y el caballero va en la parte de adelante donde como que levantaba esa parte de la góndola y ahí va el gondolero cantando. Ah, y uno cree que es cuestión de subirse a la góndola y que el gondolero se ponga a cantar. No, pues. En la entrevista el otro día dijeron eso, que había que pagarle su billete al gondolero para que cantara canciones. Y te cantan no sé cuántos dólares te cobran y te cantan tres canciones nomás. Y uno jura que va a ir allá a Venecia, se va a subir a la góndola y va a empezar a cantar ¡Oh, sole mio! ¡Torna sorrento! ¡E piozza mobile! Y ahí van 10 lucas al tiro, 10 lucas al tiro ahí. Y la otra era un automóvil, dos automóviles, tres automóviles, cuatro. Y ahí le podéis cantar todos los automóviles que queráis. Por 10 lucas. Por 10 lucas más. No, y Farca dijo que no era de la casa, porque no la había comprado, la arrendaba nomás. Era, imagínate. ¿Cuánto era el que era para andar? Era un palazo. Ay, bueno, aquí yo también tengo un palazo que me dieron en la cabeza. Los autos. Y la otra que yo conozco, el único palazo que yo conozco, la Sonora Palacio. ¡Ay, mi amigo Palacio! De la que trabaja en la farmacia, en la farmacia. El Omar lo conoce, a tu colega, el Palacio, amigo mío. Él me invita a los asados, no como tú. Que no me invitáis a los asados nunca. Ahora me van a invitar a los asados, pero con esa, ¿cómo se llama? Con los remedios que. Tantos remedios que tienen. Ay. 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Hablando de palazzo. Aquí en Chile, el único palacio que conozco yo son los chiquillos de la Sonora Palacio.

0: Tararara. 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Saludamos obviamente a todos los amigos conductores de las diferentes líneas que ya están en actividad en esta jornada sabatina de día 16. San Honorato Baradía, y también puede saludar a los que están de celebración de festejo de cumpleaños. ¡Feliz! Te deseamos a ti. Y ahí le cantamos el cumpleaños. Mi tía, mi mamá, mi hermano, mi hijo, mi hija, chiquitito. Hoy día están celebrando un año más. Oye, a propósito de los besos, ahora los chiquillos les dio por darnos besos para acá al Pato y a mí, aquí en la punto 7. ¡Beso! Acto de presionar los labios contra una superficie u otra persona. Está, por ejemplo, el beso en la mejilla. Van a empezar con la cuestión de los besos. ¿Te sale la cocina? Ah, está chillado ya. Beso en la mejilla, beso en la frente, beso en los labios, beso en las manos o beso en la cara. Sí, porque uno le ha sido la guaguita con todo el chiquitito. De que tienen ese olor ahí, ¿cómo se llama? A la crema que le echan en las mamás, los niños, los chiquititos. ¡El beso, el beso, el beso! 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El beso en España, pam, pam, pam, pam, pam. Lo lleva, ¿quién lo lleva? La hembra, muy dentro del alma. Le puede usted besar la mano o puede darle un beso de hermano, así la besará cuando quiera, pero un beso de amor no se lo dan a cualquiera. Ahí está la cuestión. No solamente en España, sino que en todas partes del mundo, yo creo que la cosa es así. El beso, para todas las chiquillas que están en la sintonía, le enviamos besitos, cariños cordiales. Ahí está. Oye, ese tema me acordé de Radio Interamericana cuando existía y era un mozuelo e iba yo a los shows que hacía el tío Moncho aquí a la vuelta en la radio Simón Bolívar, que tenía un ¿cómo se llama? Un auditorio con butaca y todo, y yo iba a cantar esa canción. Iba con dos hermanitas que eran españolas, no hermanas mías, sino que eran las dos hermanitas, pero vivían en mi casa, y las dos eran españolas, la Minenchu y la Carmencho, y ellas cantaban esa canción. Y yo recitaba, yo la única cuestión que decía, ¡olé! Pero era por acompañar a las chiquillas que eran mis vecinas, pues, era de española, en serio. Era de española, española de España. La familia se llamaba Entrena, la familia Entrena. Española. Ahora no sé, quizá habrán vuelto a su tierra, qué sabio, pero éramos como 7 o 8 años, íbamos acá a la radio Simón Bolívar, que tenía su auditorio, y ahí cantaban las chiquillas. La Minenchu y la la Carmen. Carmencho.
1: Beso de hermano.
0: Y lo único que andaba decía, ¡olé! Y trataba de tocar las castañuelas porque me habían pasado unas mansas castañuelas, que las castañuelas eran más grandes que mis manos. Tenía 7 años nomás yo. Entonces ya era como mi primer acercamiento a la radio. 7 años. Para acompañar ahí a mi vecinita, la Minenchu y la Carmencho. Y cantaban esta canción, era bonito. Obviamente que ganaban todos los premios. Y adivina qué premio era. Era una marca de tallarines famosa, todavía existe. Que lo que pasa es que las españolitas eran buenas para las pastas.
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0: Mira lo que me viene a acordar con esto.
1: El beso,
0: y hablando del beso, ya en la actualidad, porque eso eran los churumbeles de España. Ahora en la actualidad de Radio Fiera Punto 7 canta ella. ¡Ay, qué bello! ¡Ay! ¡Ay, ay! Ahí al tiro uno más su sobe, ahí a la... A esta chiquilla que nos viene a cantar Mon Laferte.

0: El otro día fui al circo y no sé, nadie me dio un beso.
1: La trapecista.
2: Ya. Cara. De sentito, pituquito. Oye, el Pancho, ¿qué dice para acá? El Pancho dice, ¿cómo está el equipo, será? Black Kiss. ¡Allá! ¡Oh! Dios. Ah, verdad, y eso que yo soy bilingüe y no me acordaba. Ah, güey. Para los que están acá, hay unos espías norteamericanos. Bueno, espías norteamericanos. Para los espías norteamericanos. Para los espías. Hola, yo soy un 7. Hola, ¿qué tal? ¿Qué parte, amigo? ¿Burrito? Porque esta es la punto 7, acá en Concepción, para nuestra región del Bío Bío. ¿De qué parte, amigo Borrito? Ya, el Omar dice. No, don Alberto, si no, después se va a enojar don Alberto. Dice, pero no diréis nunca mi audio. Espera, ahí va.
3: Hola, Pedrito Vilche.
2: Buen día, señor.
3: Yo acá, Alberto, regresando del Parque Tumbe. Con el paseo matinal de mi querido Aucán.
2: Ahí está, a ver,
3: Aucán. Es un excelente perrito, puro amor y cariño nomás. Ahora, a descansar.
2: Bonito, bonito, bonito. Buena estampa tiene el Aucán. Buena, don Alberto. Que le vaya estupendo a todos. Ya, ¿qué dice el Omar? Pedro, yo no te invito a asado, pero te invito a tomar remedio. Y me manda una foto con una cantidad de remedio, mire. Uno, dos, los sartán. ¡Ah! Pero ¿qué se verá? Pregabalina. Ah, ese para el dolor de las piernas, sí. Y como este chiquillo está ahí operado en la columna, de los discos y todo aquello, hasta lo operaron de los cassettes, de los pendrive, lo operaron de todo, de los discos, de los vinilos, lo operaron de todo. Digamos. Esa es la pregabalina, justamente para el dolor de las piernecitas. Así que sana, sana colita de rana, querido Omar. Que le vaya bien. ¿Usted quiere saludar? Ningún problema. Nos puede llamar. Oh, mira quién está aquí, ¿eh? Ella, la Cecilia de Quilpué. No lo dejó obvio, pero igual le mandamos cariño, le mandamos afecto a ella, la Cecilia, una insigne auditora nuestra, la regalona de nuestro amigo que ya no está en Cachirubi, la Cecilia, ya en Quilpué, que es la ciudad del sol. ¿Cierto, Ceci? Mi mamá quería irse a vivir para allá, pues a Quilpué. No sé, bueno, no logró. Pensó nomás. Entonces, enviamos buena señal de felicidad, de entretención, de diversión. Si quiere contar un chistecito, quiere cantar, quiere tocar el acordeón, quiere tocar el teclado, el trombón, quiere tocar el contrabajo. Capaz que no lo toque porque le da mucho trabajo. ¡Oh! ¡Para los músicos, para los músicos, para los músicos!

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0: 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Dijimos que felicidad es estado de satisfacción, bienestar emocional y hartas emociones positivas, sobre todo hoy día, que es sábado, a lo mejor a la tarde, va a tener ahí su cóctel o celebración de cumpleaños, aniversario de matrimonio, despedida de soltera, de soltero. Habrá casamientos, qué sé yo, hay tantas actividades para festejar, para pasarlo estupendo. La felicidad, ja, ja, ja, ja. Saludos para los señores conductores de la locomoción colectiva. Corren las micros por toda parte, corren sin cesar. La señora hace parar el taxi bus. Sí, algunos andan así, ¿eh? Algunos hay que pegarle la arregladita y que ya los mecánicos. Entonces la señora se para el taxi bus y le pregunta al chofer: chofer, chofer, chofer.
1: Sí, señora, diga.
0: Oiga, ¿usted pasa por los leones?
1: Sí, sí paso por los leones.
0: ¡Uy, qué valiente! Y se divierte. ¡Gracias! 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

reporte de sintonía pueden ahí ustedes a través de WhatsApp de la .7 enviar fotos, alguna actividad que estén haciendo a esta hora de la mañana. En fin, van a ir a un bingo solidario a la tarde. Ahí también nos pueden comentar. En esta jornada sabatina, más 569-5405-4668. O algún chistecito de microbús, en fin, algún chascarro que le haya pasado en algún microbús. Ahí usted nos cuenta. Para dar alegría, para dar buenas vibraciones. A través de la más escuchada del sur de Chile, la .7. Dijimos que Honorato hoy día está de onomástico, pero hay hartos amigos y amigas que a lo mejor van a celebrar su cumpleaños, que lo dejaron pendiente durante la semana. Y como hoy día es sábado, que hay en la semana los dos días más atractivos del calendario son el sábado y el domingo. Porque son de relax, de levantarse tarde, los que no van a la pega. Recién a lo mejor están abriendo los ojitos de la vida. Y estirándose. ¡Oh, qué rico eso! Bueno, sí. Cuidado si no se haya tenido un ruido sospechoso, ¿no? 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Ya, ¿qué chiste se sabe de taxi ahí? ¿O de micro? A lo mejor el papá suyo todo micro. ¿O trabaja a esta hora en la locomoción? Corren las micro por todas partes. Corren sin cesar. ¿O cuál es la cumbia que más escuchan los chiquillos de la locomoción colectiva? Que no puede faltar en el taxi. Sí, porque uno se sube y ellos tienen que ir estimulados y con la buena música. Por eso escuchan la .7. Porque tienen que hacer largas horas, rutas, de aquí para allá, de allá para acá, buscar por aquí, buscar por allá. Entonces a los pasajeros. Que delante en la mañana había harto movimiento.

Así que ahora me imagino que irá a estar buena la cosa como hasta el mediodía, y después como que baja un poco, ¿eh? Y después a las tipo 4 o 5 vuelve nuevamente a reactivarse, porque la gente que viene al centro, que va a los malls, ya empieza a irse para la casa, ¿o no? Sí, pues eso es lo que sea la actividad generalmente de los días. ¡O van al cine! También pueden ir al cine, dar una vueltecita a ver las películas de lo que hay en espectáculo a través del cine. Pues la que, ¿cómo se llama la más tradicional? La que le han dado como hombre de fiesta. Esa. ¡El! ¡Ay! Vamos, que un amigo fue a ver la película de Michael Jackson y lo que más le impactó fue el momento cuando muestran que el papá, que era bien estricto con los Jackson 5, a todos les sacaba el jugo, pero el que más le sacaba el jugo era Michael Jackson, porque el papá desde chiquitito descubrió que el Michael era el que la llevaba, era el de la batuta, el que le iba a hacer ganar. ¿Murió el papá o no? Parece que sí. Falleció. Ah, sí. Entonces, el caballero, menos mal. Ah, no. Ah, que el caballero era ese rudo. Mira, ese venía y lo hacía trabajar y les daba duro y ya sabía que todos tenían que cantar y todo hacía en coro. Pero el que obviamente se llevaba todos los aplausos de las palmas era Michael. Lo hacía bailar y lo hacía cantar. Y claro, y en la película que habla de la vida de Michael Jackson, autorizada por la familia, por supuesto, ¿eh? Entonces, se ve cuando el papá lo castiga duro. Claro, y justamente dentro de lo que es la familia de los Jackson, el sobrino de Michael Jackson, que se parece, ¿no? Se parece un poquito ya. Es el que protagoniza justamente a Michael Jackson. Entonces mi amigo me contaba que lo que más le impactó era cuando el papá de Michael lo castigó. Y de repente, cuando estaban todos así tensos, en silencio estaba el cine, estaban todos tensos donde lo castigaba, pero fuertemente, violentamente lo estaba castigando, y de repente

0: Desde la .7 en Concepción, para nuestra región del Biobío, le enviamos nuestro cariño, nuestro afecto cordial. A lo mejor puede que otros auditores nos estén escuchando a través de la señal online, que es www.pagina7.cl. Así nos pueden ubicar. Y en cualquier parte de Chile, ahí usted sintoniza la .7. A ver qué dice por acá don Alberto. ¿Qué tal? Buen día, don Alberto.
1: Pedido Vinci, estoy a contar un chiste.
0: Ya, diga.
1: Sube una señora en la micro o un caballero, paga su pasaje y se va a sentar al asiento y empieza a conversar con el boleto. Y la persona al lado le dice, ¿qué está haciendo, señora? Estoy conversando con el boleto. No, señora. Ahí dice, conserve su boleto.
0: Porque corre la micro por toda parte, corre César. Tararara. Ya, este cabrón cuenta un chiste, manda, lo escribe, sí, lo escribe. Sí. Iba a correr la micro por todas partes. Y la señora hace parar el taxi boda. Y le pregunta a la señora al chofer: chofer, chofer, chofer. Sí, señora. ¿Usted me deja en el cementerio? Bueno, si se coloca adelante, sí, pues. ¡Gracias! ¡Fue el gentil auspicio del Pepe Lucho!

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0: bailando, saltando, aprovechando obviamente todos los buenos éxitos musicales que le enviamos gratamente desde la Punto 7. 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Tarera. Ya, a ver qué dice Laverito por acá. Laverito, Laverito, buen día.
1: Buenos días, Pedrito Vilche.
0: Hola.
1: Buenos días, Patito Cuevas. Oh, está excelente la música. Yo aquí bailando con Motita, el perrito de la casa.
0: Motita.
1: Excelente sábado para todos.
0: Igualmente, Pedrito, para usted y su familia. A ver qué, qué dice el Motito por acá. Hola, Motita. ¿Se escucha el Motito? ¿No?
1: Vamos, Motita.
0: Ahí está. Motita.
1: Baila.
0: Ah, miércoles. Ah, se enojó también.
1: ¿Quieres que te baje?
0: Está bonito el motito, está bonito el motito. Y la bella chasca que tiene. Ah, producido, producido. Agenda ya, pórtate bien, Pedro, pórtate. Oh, 8 chistes de locomoción colectiva, porque ese ya lo habíamos contado ya. Pero igual, ya una vez. Dice, corren las micros por todas partes, corren sin cesar. A propósito de el motita, el perrito que quiere bailar. Un chiquillo de eso así, bien finito, hace parar el taxi bus. Y para el taxi bus. Entonces le dice, sofer, sofer.
2: Sí, dígame.
0: ¿Me puede dar los pesos? ¿Qué? ¿Me puede llevar con un peso?
2: ¿Cómo que lo voy a llevar por un peso? Si el pasaje vale 580.
0: No, lo que le digo es que si me puede llevar con un peso, poodle.

0: suena el tambor, cómo suena la guitarra. Ahora, si quiere tocar la guitarra y quiere a través de la .7 nos llámanos o deja audio de WhatsApp tocando la guitarra o el acordeón o lo que le enseñan a los niñitos, a las niñitas en el colegio, la flauta dulce. También puede ser, también puede ser. Y ahí hace una interpretación usted, o los más chiquititos del hogar, no sé, la pandereta. Tantas cosas que le enseñan en los colegios. Bueno, antiguamente a uno le enseñaban los bailes tradicionales, que la cueca, que la zamacueca y todo aquello. Los bailes chilotes. ¿Hace cuánto tiempo no sientes tranquilidad? 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Scarlett, muy buenos días, señorita Scarlett. Buenos días, ¿cómo le va?
1: Súper bien.
0: Qué bueno. ¿Algún saludo tiene o qué nos desea comentar, señorita Scarlett?
1: Le quiero enviar un saludo a mi hermana Fernanda Olivera Muñoz y a mi prima Abigail.
0: ¿Ya? ¿Y qué? ¿Están de cumpleaños o de cariño nomás?
1: No, de cariño nomás.
0: ¿De pura felicidad, de puro afecto?
1: Sí.
0: Qué bueno. ¿Y van a hacer algo a la tarde o no, chiquillas?
1: No.
0: Se reúnen nomás, salen, pero
1: sí.
0: Van, andan en bicicleta a la tarde o no, se quedan ahí sí, conversando. Sí. Ya, entonces tu hermanita y tu prima.
1: Sí.
0: Pero, ¿y a quién le contáis todas las copuchas, a tu hermana o a tu primita?
1: A mi hermana.
0: Ah, no. ¿Y ahí cuál fue la primera copucha? ¡Ay, no sabes nada que estoy poniendo con el
1: sí!
0: Ah, ya. ¿Y qué dijo tu hermana? ¿Seguía así aprobado o no?
1: Sí.
0: Ah, está bien. Oye, ya, pues, amiga Scarlett. ¿Y usted alguna historia ha tenido de la locomoción colectiva? ¿Le ha pasado algún chascarro o no?
1: Sí.
0: ¿Qué le pasó? ¿Qué le pasó?
1: Sí. Cuando subía la micro Rengo,
0: ya.
1: No me quisieron llevar por 300 y tuve que pasar. O sea, tuve que pagar el pasaje completo.
0: Oh, ¿quién fue ese? ¿Quién fue ese? ¿Fue los caballeros? ¿Cómo se llama? ¿De la Rengo Lion Tour?
1: Sí.
0: Ya, cabrón, ¿y cuándo? ¿Hace poco o no? ¿Hace?
1: No, fue hace tiempo ya.
0: Ah, hace tiempo ya. Ya. A lo mejor ya no está el caballero, pero...
1: ¿A dónde?
0: Oye, no la quisieron llevar y tuvo que pagar pasaje completo. ¡Pumbo sí. para él! ¿Cómo le anda haciendo eso a los niñitos escolares? ¿No? ¿Y qué edad tiene usted, señorita Lolita?
1: No, tengo 28.
0: Ah, pero si está en la universidad... ¿O no?
1: No, trabajo.
0: ¡Ah! Entonces va a que pasa que completo. Yo pensaba que estaba en el liceo. Ah. Claro, ahora, si fuera por la O, de más que pasa de una Lolita de cuarto año medio.
1: Sí.
0: Bueno. ¿Y ahí cómo le va la pega? ¿Le va bien?
1: Sí.
0: Ah, qué bueno. Ya, ¿y en qué trabajo como para...?
1: De guardia.
0: ¡Ah! ¿En qué supermercado?
1: No, en una farmacia.
0: Ah, en una farmacia. Yo quiero saber cuál farmacia para no ir a llorear más.
1: No, por ahí cerca, del centro.
0: Ah, ya, ya. Ya, no quiere decir, ya, ni importa, ni importa. Es la que, ¿cómo se llama? La farmacia que se quemó y ahora es ahumada.
1: No.
0: Apuesto que es la de los vampiros, la de la cruz.

0: Ah, no, está frente ahí en la esquina de Cabo Recao, con Barro.
1: Sí.
0: Ah, ya. No, sí, yo la vi el otro día, usted me vio, porque yo entro siempre. No, voy a decir a qué, porque si no después se va a llenar esa cuestión y me van a joder a mí. Voy a buscar unas pastillas. No, yo la vi. Muy bonita, señorita, muy linda. Que le vaya bien en la pega.
1: Ya, ¿puedo pedir como una canción?
0: Ya, de puro paleteado, no, ya.
1: A Nadie Lagos.
0: Ya. Nadie Lagos. ¿Y quién dijo eso? ¿Quién es esa vocecita, chica?
1: No, soy yo.
0: No, pero la chiquitita o chiquitito, ¿qué dice? Sí,
1: de una prima.
0: Ah, una primita. ¿Cómo se llama la primita?
1: Rocío.
0: Ah, Rocío.
2: A Nadie Lagos, decía.
0: Ya, amiguita, que te vaya bonito.
1: Ya, gracias.
0: Chao, amiga. Chao. No, pues si yo voy a esa farmacia, pero no voy a contar dónde. Se va a llenar de cogerlo. ¡Ah! Se me salió. Ya. Ah, pero ahí todo ahí al cajero. Ya. Escuchamos a esta chiquilla que es muy simpática, muy atractiva aquí en la .7 a Alanis Lagos. Ella dice, tú eres el único.

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Micro por toda parte. 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Y también, obvio, a través de la puntuación.

0: 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Arquense por acá los chiquillos. Corren las micros por todas partes. Hola, hola, hola.
1: Buenos días, Pedrito.
0: Hola, Alex.
1: Que tenga buen turno. Buenos días. Aquí un chistecito de estos niños raros, sí.
0: Ya.
1: Va y se sube para el pasaje y se queda parado en la pisadera.
0: Ya.
1: Y el chofer se enojado y dice: ¿por qué no pasa para atrás? Es que no conozco a nadie.
0: A ver, me gustó. Me está asustando, ¿con qué va a venir este otro? A ver, hola, ¿qué tal, Luis? Hola, Luis.
2: Pedrito, Pedrito, para los niñitos, para los niñitos.
0: Para los niñitos.
2: Oye, llega el director y reúne a todos los alumnos en el colegio y les dice: no puedo creer que un colegio tan prestigioso como este escriban baño con B corta. Y llega uno de los niñitos y le dice: no, director, ahí dice quinto año.
0: ¡Ah! ¡Pues!

0: No se puede ser feliz sin fe, sobre todo en este día sábado y mañana domingo. El deseo, obviamente, de sus amigos de la Punto 7 es que sean felices, pero realmente no se puede ser feliz sin fe.
1: Claro.
0: Porque no se puede ser feliz sin fe, porque entonces solo sería Liz. ¡Gracias! Corre la micro por todas partes. Ya, otro chistecito de... Aquí, este cabrón le pega, porque a esta hora yo creo que debe andar trabajando, ¿no? El Pancho. ¡Buena, Pancho! ¡Buen día, Pancho! Hola, Pancho.
2: Hola, Perrito, ¿cómo estamos? Bien. Oye, quiero mandarle un saludo
0: a
2: la patrulla de carabineros Z-10-10-2, que acá en la avenida Collao un vehículo se metió contra el tránsito delante de ellos y ellos hicieron los locos y pasaron de largo, ni un brillito.
0: Te van a andar sapeando, por estáis sapeando. Yo pensé que iba a contar un chiste de la locomoción colectiva, un Pancho. ¿Te sabes alguno o no? Cuéntate uno de mi gran que sí. ¡Frankenstein! Era nuestro amigo Francisco. Claro que empieza con F, yo me equivoqué. Muy buenos días, amigo Francisco.
3: Hola, amigo Pedrito, ¿cómo estamos?
0: Bien. Yeah. ¿Cómo está tu mamita, la señora Mari? ¿Cómo está? ¿Amaneció
3: aquí
0: bien?
3: Aquí estamos súper bien. Yo ligerito voy a salir a planar las calles.
0: Ya, ¿no? Y eso sabemos que es así.
3: Sí,
0: uno
3: que va a salir a ofrecer calzones rotos que me toca mañana a trabajar.
0: Ah, ya. La producción. ¿A qué hora empieza ya a elaborar los calzones rotos, a ir a venderlos después?
3: No, me levanto como a las 7. A las 7 de la mañana y salgo más o menos como a la 1.
0: Bueno, ahí. ¿Te produce bien o no?
3: Sí.
0: Yo creo que a las 4, mejor levántate a las 4 mañana y así está todo listo, no andáis ya como apurado. Bueno, cada uno sabe su pega, ¿cierto?
3: Sí.
0: Ya, ¿y mañana a dónde, al plano de Tomé, a dónde vas a venderlo? ¿En el canastito? ¿Cómo lo hacen?
3: No, tengo una bandejita, tengo mi bolsita de papel.
0: Ah, ya.
3: Salgo aquí en el barrio.
0: Ah, en el barrio. ¿Cómo se llama tu sector allá en Tomé?
3: Aquí el cerro más contento porque es Cerro Alegre.
0: Ah, bueno, sí, o Cerro Alegre, bien. Qué bueno. Sí. Ya, entonces mañana domingo vende toda la producción de los calzones rotos, los escolares sí. Rotos.
3: Amigo Pedrito, le tengo un chistecito.
0: De micro.
3: Sí, de micro.
0: Ya, dale nomás. Te escuchamos.
3: Ya. Este era en Concepción, que los buses de Concepción le paró a una señora en U y le dijo, la señora le dijo, oiga, señor chofer, le dijo, ¿usted pasa por la reja? Sí, le dijo, uy, que es delgadito, le dijo.
0: Chaca,
4: y se divertirán.
3: Tengo otros mejores.
0: Oye, ve, y más encima que te explicamos, porque más encima Cristian yo lo llevo atrás porque yo había contado como a las 9:20 conté ese chiste. Y el Cristian me cuenta el mismo chiste. Le dije, no, cuéntate otro porque ya lo habíamos contado. Y ahora tú saliste con el mismo chiste. Ya, pero otro. Dice.
3: Es más o menos.
0: Ah, no, pero sí. No te olvides que es radial, tiene que ser radial. Si es más picante, no, mejor que no.
3: Dejémosla ahí nomás. No puedo.
0: Oye, un abrazo grande, querido amigo. Que te vaya bonito, gracias por llamarnos.
3: Igual ustedes, que tengan un buen fin de semana. Saludos, hermano, la marita.
0: Igualmente, a tu mamita. Oye, y saluda al Bartolo, que es el bastón que anda usando tu mamita ahora.
3: Ya, yo se los doy.
0: Cariño, chao. Adiós, amigos.

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0: 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Ya corre la micro por todas partes, corre sin cesar. Luisa, muy buenos días, ¿qué tal? Luisa.
1: Hola, buenos días.
0: Muy buenos días, gusto de saludarla, amiga Luisa, en la Punto 7.
1: Ya.
0: ¿Qué nos quiere contar, algún chistecito de micro, Luisa? Luisa.
1: Yo quería contar un chiste.
0: ¿Ya? Juanito. Bueno. Mira,
1: el profe le pregunta al profesor, a Juanito, le dice, Juanito, ¿y tu lápiz? Lo perdí, profe. Y no le he dicho a tus padres. Ni loco, le dice Juanito. Mi hermana perdió la meses
0: la escuadra,
1: y
0: claro,
1: la matan.
0: Claro, había perdido el compás la chiquilla. Ah, había perdido el compás del baile la. Gracias, amiga. Te mandamos cariños, besitos, abrazos cordiales a nuestra amiga Luis. Estuvo buena, sí, Oye, yo era tan malo para esa cuestión de la geografía. No, geografía, nada. Era malo. Que hasta con el compás la voz me salía torcida. Gracias. A ver, ¿qué dice? Por acá, este chiquillo. Hola, ¿qué tal?
2: Un saludo para el Franco de la San Pedro del Mar.
0: Ya.
2: De parte de yo, su amor, la Uga. De aquí de Bocasur. Dígale que no estoy enojado. Ven, Franco, mi amor.

0: Bueno, usted sabe que ha cambiado tanto el mundo de que esto no nos extraña. Antes, sí, pues. Estaba... A ver, ¿quién es? Aló, buen día. ¿Sí, ¿quién es? Oye, la puerta es quizá la seis.
1: Hola.
0: Dale, hasta entonces. No, oye, te equivocaste, hombre, este no es el horario. Es al mediodía, en el almuerzo. Ay. No, es que ha cambiado tanto el mundo que ya uno no le extrañan esas cosas. Hola, ¿qué tal? Buen día, Felipe. Felipe, a ver qué quiere comentar Felipe. Hola, buen día.
2: Hola, chiquillo, le da punto.
0: Hola, amigo. Felipe.
2: Que Dios le bendiga tanto tiempo sin comunicando con ustedes. Bendiciones. Saludos a todos los choferes de la locomoción colectiva de Gran Concepción, de la ruta del mar, del día futuro, y así sucesivamente.
0: Claro.
2: Lo que bien. Para el trabajo voy, y el biobús también, a los choferes del biobús. Dios bendiga.
0: Gracias, amigo Felipe, que le vaya bonito. Arturo, muy buenos días.
3: Conocido mío, ¿cómo está usted?
0: ¡Ah, verdad! Ya. Señor auditores, bienvenido a la Punto 7.
3: Muy amable, me alegro saludarlo a ustedes dos que están ahí hoy día. Felicitaciones en el día de hoy.
0: Gracias, ahí en la sala máster me acompaña Patricio y yo acá
3: Pedro. ¿El sol y la luna?
0: No sé.
3: Ya.
0: ¿Qué pasa con el sol y la luna?
3: Y ya viene una persona y le pregunta,
0: ya,
3: ¿quién es mayor, quién es más grande, el sol o la luna?
0: Ya.
3: ¿Cuál me dice usted?
0: No sé. ¿La digo yo o va a arrebatar usted?
3: No, dígame usted, yo le digo si es así o no.
0: No, pues la luna, porque la dejan salir de noche. ¡Para, pa, pa, pa, pa, pa, pa! Te gané, ¿viste?
3: Justamente. Ya, Pedrito, usted pasa vía social, me alegro saludarlo, que esté bien. Oiga.
0: No,
3: hay
0: amigo.
3: Una canción de Juan
0: ¿Cuál?
3: Gabriel, si puede ir
0: allá. ¿Pero cuál? Po? ¿Alguna en
3: cualquiera,
0: especial?
3: Cualquiera.
0: Ah, ya, amigo. Tranquilo, amigo. Ya va a venir una canción de Juanito Gabriel. Oye, este amigo es de allá de Arauco, pero a él no le gusta que yo le diga, hola, amigo. Me dice, no, los amigos los elijo yo y siempre me. Tú sabes, yo le digo, señor auditor nomás, de allá de Arauco. Saludos para cordial ahí, ese caballero. Mira, me acordé de esa. Déjeme tranquilo, señor auditor. No, ese no era. Era señor abogado. A ver, ¿qué dice por acá el Ryder? ¿Qué hubo, Ryder?
4: Hola, Pedrito. Buenos días.
0: Buen día, señor.
4: Hola.
0: ¿Qué?
4: Habían dos vampiros que fueron a tomar la micro. Uno se subió y el otro quedó abajo y murió. Abajo. Los vampiros mueren con los...

0: Este chiquillo Andrés Monroy es un artista local de acá en la zona, así es que hace tiempo vino a visitar los estudios de La Punto 7 y habló con nuestro programador musical ahí, hermano. Dijo si podían entregar los éxitos de él acá en La Punto 7. Manuel lo quedó mirando, le dijo, sí, serían tres parrilladas, cuatro. Oye, estoy haciendo así, me estoy como resfriando. No. A ver, ¿qué dice por acá? ¿Qué dice por acá? Hola, ¿qué tal? Buen día.
1: Pedrito.
0: ¿Qué pasó?
1: El auditor terrible sapo, que se muere de viejo, no es de sapo.
0: Ah, no sé. No sé si era quien estaba echando la culpa a este 8. Que andaba acusando a los señores policías. Oye, me salió. ¿A dónde yo estoy? No, se me fue, ya sé. Se me fue. Ya van a hacer algún asadito, van a tener alguna cosita rica para la tarde. A ver qué dice la amiga Luisa. Hola, Luisa. Hola, buen día.
2: Sube un joven a la micro y ve a una señora que se va tirando y soltando el ojo.
0: ¿Ya?
2: Y le dice, señora, ¿por qué hace eso? Es que ahí en el letrero dice, ojo, tire y suelte. Bueno, eso se refería cuando los timbres eran con un cordelito.
0: No, es el antiguo, así puede no, pues uno aprieta el botón. Claro que hay algunos que se quedan pegados en el botón y. O queda pegado. Uno toca así el botón ahora, aprieta. Y a veces queda pegado y el chofer mira para atrás y. Ay, ¿qué? Y queda pegado solo. Oye, en serio, ¡oh, chupalla! ¡Oh! ¡Licencia! No, mejor que no. Ya, espérate, voy a meter los dedos en el enchufe a ver si se va a la carraspera aquí. Patricio, ¿bailemos? ¿Con quién bailamos ahora? ¡Ay, Wookie!

0: Corre, sí, César. El Claudio, a ver, ¿qué dice el Claudio? ¿Qué historia cuenta de micro?
1: Va el borracito, sube a la micro y le dice, buenas tardes, necesito un pasaje a Marte. ¿Cómo dice el chofer? Sí, un pasaje a Marte y después a la Luna. ¿Pero cómo se le ocurre si este es un taxi? ¿Cómo lo voy a llevar para allá? No es un cohete ni nada, así que... ¿Y cómo ahí dice, se hacen viajes espaciales? ¡No, hombre! ¡Viajes especiales!
0: Yo pensé que iba a hacer otro remate, no, pero está bueno. ¿Qué hacer el nombre de la línea? ¿La Vía Láctea, una cuestión así? No, la línea blanca no existe. No, y tampoco existe porque están cerrando la fábrica de Santiago. ¿Cuál es la otra línea? ¡Ah! La vas a... No, ese recorrido no me lo sé. Ah, está bueno, está bueno.
2: Quería viajes espaciales.
0: Bueno, yo conozco a otros que no tienen nada que decirse a la micro para hacer viajes espaciales. Oye, que le gusta la chichuca a la gente. Sí, pues bueno, esa es la idea. Que lo pasen bien. A ver, este lo habíamos contado, ¿no? Parece que sí, parece que no. A ver.
3: Pedrito y a un vampiro.
0: Ah, ya, no.
3: Con la boca llena con sangre. ¡Shum! Y llega y le dice el otro, oye, ¿qué te pasó? ¿A dónde encontraste a esos cuellos? ¿Dónde chupar tanta sangre? Y el otro, que estaba todo ensangrentado, le dice, ¿ustedes vieron la torre entera? Sí, yo no la vi, bu.
0: Buena, buena, cabrón, buena, buena. Buena, buena, buena, buenísima está. Y ahí algún chistecito, puede ser del chiste que quiera, pues yo le dije. Hoy día los sábados son acá en la punto 7 de Chipe Libre. Si quiere cantar, cante. Tenemos para apoyarle en el canto de la tenemos, mire, todos los cassettes, todos los CD, los karaoke, tenemos todo. Ahora, si quiere tocar la flauta traversa, toque. Si quiere tocar la guitarra, toque la guitarra. Si quiere tocar el trombón, toque el trombón. Si quiere tocar la flauta, también. Yo estoy en los scouts, ese cosa, el pito, era el pito. Uno lo hacía así. No, era los scouts, la banda de los scouts. ¡Qué pito, es el pitito que te... Dice por acá, partido terminado. Manchester City, campeón de la Copa FA Cup

0: Manchester City 1, Chelsea 0. Informó Pepe Lucho Deportes. ¿Y eso es todo?
1: ¿Y a mí qué?
0: Muy buenos días.
2: Oh, hola, Pedrito lindo, hermoso. El hombre de la mañana.
0: Bueno, de la mañana, de la tarde, de la noche, de...
2: Sí, acuérdate.
0: Al final, ¿sabes? ¿Cómo se va a llamar esta radio? Se va a llamar Punto Pedro. Ya, claro que se va a escuchar media enguatonal la señal, pero igual.
2: Cuéntamelo todo, un chito.
0: No, este parece que está desenchufado porque no entendió en la talla. Ya, no importa. Dime, amigo, saludos para quién quieres enviar o tienes algún chiste de locomoción colectiva.
2: No, para ti nomás y a todos los de la radio. Ah. Oye, espera la mañana, sí, porque está heladito el pasto, acuérdate. ¿A qué hora te fuiste anoche?
0: No me acuerdo.
2: Vale, claro.
0: No sé, yo me acuerdo que estábamos bailando con el Lucho y tú, y después yo me fui. ¿Tú te quedaste con el Lucho?
2: Ah, yo me fui con el José. No
0: me digáis que ahora despertaste y no estaba el Lucho.
2: Entremos,
0: pu. Ah, te gusta.
2: A la noche.
0: No,
2: no,
0: ya,
2: me acuerdo, acuérdate que yo trajo una funeral, ya juro de
0: ¿Te quieres ir a la muerte?
2: No, ahí. ¿Qué? Tú miras.
0: Compre. Oye, parece que te apuñalaron porque te escucho cortado. Gracias.
1: ¿Y a mí qué?

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En la sala máster me acompaña de aquí hasta las 15 horas Patricio Alejandro Cuevas. Y que les habla su amigo Pedro Andrés. Pedro Andrés. Pedro, Pedro, Pedro, Pedro Andrés. Ya tengo sed. Y tengo apetito. Ah, bien, apetito, es devorador. Yo me mando.

0: daría un ¿cómo se llama? Un lomo ahumado completo. Oh, no, yo no voy a decir dónde los venden, sí. Dice, hola, ¿qué tal, amigo Pedro? ¿Cómo estamos, tocayo? Ah, Pedrito. Ah, sí, aquí está Pedrito. ¿Cómo estamos, Pedrito? ¡Buena, Pedrito! Ya, Pedrito. Entonces, oye, ¿se parece a otro amigo el Pedrito? ¡Buena, Pepe Lucho! Ya, no es aquí. No, es el Pedro, este es el Pedro. Dice, lo que pasa es que voy camino a la pega, así que ahí va un chistecito, un curadito, Pedrito, que va a tomar el bus. Entonces el curadito hace parar el bus y se sube y le pregunta al chofer, oiga, amigo chofer, quiero ir a la estrella, quiero ir a la luna, quiero ir a la Vía Láctea. El chofer lo queda mirando y le dice al curadito, oye, amigo, pero ¿cómo si este es un bus? Yo no voy al espacio. ¿Y cómo que no si dice que el recorrido que usted es de la Vía Láctea?
1: Y se
0: divierte. Ah, bien. Buena, buena. Ah, porque quería ir a la estrella, quería ir a la Vía Láctea. Y el otro era viajes espaciales. A lo mejor si era escuchar. Ahora, bueno, oye, imagínate, antes cuando uno tenía problemas con la leche y ahora uno va al médico y le encuentra que es intolerante a la lactosa. Ahora, si tiene problemas con la leche, obviamente que no se va a poder subir a los de la Vía Láctea.
1: Y se
0: divierte. O no, o sí, o no. Ya, gracias, Pedrito. Que te vaya bien en la pega hoy día, amigo. Gracias, chao.

0: Dice, tengo 6 de la terrible. Dice la Berito, dice, ella conoce la aptitud mía buena para comer. Me dice, Pedrito, le tengo una vaquilla al palo para que sacie su hambre. Es una vaquilla, para mí no es nada. Y las vaquillas son chicas, ¿cierto? ¿O son grandes? No, tiene que traerme una vaca completa. Tengo una vaca lechera, no es una vaca cualquiera. Taradita tirarera, taradita tirarera, taray, tolón, tolón, tarán, tarán. El Pepe Lucho tiene ese, no sé. ¿Con cuánto andáis? ¿Con cuánto andáis? Si andáis con más de 30, te apaño. Ah, para que yo no iba a tomarme una pituca. Bueno, aunque me gusten las pitucas a mí también. Ya, ¿qué dice por acá el Roberto? El Roberto Carlos. Roberto Carlos, ¿qué dice? Hola, ¿qué tal, Roberto Carlos?
1: Muy buenos días, Pedrito Sediento Vilches. Hoy día reportando, si tenía un poco más tarde que lo habitual. Pero siempre al pie del cañón aquí, flameando como bandera de lata, su amigo Roberto Carlos de Tomé.
0: ¿Aquí el cañón? ¿Cañón? ¿Cañón? Oh, ¿verdad que el 21 hay que pegarse a los 21 cañonazos? Ya llevo como 400 cañonazos. Es que en la mañana hacía frío. Acá me dice, tengo 30, pero el segundo tiempo no mames. ¿Te apuesto que son las 30 lucas son en billetes de esos antiguos? Claro, eso que con los que te pagaban antes. A ver, ¿a dónde me pillaron? Ay, pero, ¿a dónde me pillaron? ¿A dónde me pillaron? Oye, sí. Es el papá de un amigo, parece. Que tenía una chopería ahí en Cabo Policano, ¿no? No, ya, parece que le echaron abajo. No, es que yo tenía el papá de un amigo cuando estaba en el liceo. Y el papá tenía una chopería en Caboricá, pero éramos alumnos, no podíamos, pasábamos por fuera nomás. Decía, cabrón, vamos para allá. Y estábamos en la entrada, pero no podíamos entrar porque andábamos más encima con uniforme. Pero él entraba a pedirle plata al papá porque íbamos fuera a la vuelta de las tacatacas y a esa cuestión. No, pero que le pasaba a pedir plata al papá que tenía una chopería y lo íbamos a otro botillería en la esquina. Y se éramos niños. La vida es muy bonita, ya. Oye, íbamos a hablar de qué es lo que íbamos a hablar, Pado. Ah, de la luz. Hágase la luz. Y la luz se hizo. Lo que pasa es que hoy día sábado es un día internacional de la luz. Lo que pasa es que, ¿a dónde está la cuestión? ¿Se me chavió? Bueno, la ONU o la órgano. No, espera, acá está. ¿Dónde está? Es que tengo más papeles. Hágase la luz, ya, Día Internacional de la Luz. Aquí la encontraré. Oye, qué buena canción te sacaste, pa. Ya, no sea así, mira que ando sensible y me voy.
2: Me voy a dar mi semana. Después puedo ver la luz, no quiero ver la luz.
0: Ya, Día Internacional de la Luz. Se celebra hoy, 16 de mayo. Fue decretado por la UNESCO con el objetivo de conocer la importancia de los avances y aportes de la luz para el desarrollo en todos los campos y facetas de la vida. El Día Internacional de la Luz surge como una idea tras la celebración del Año Internacional de la Luz y las tecnologías basadas en la luz que tuvo lugar cuando se hizo la luz, se encendió aquella bombilla incandescente y se iluminó la casa y todo aquello. Y ahora que obviamente el Día Internacional de la Luz,
2: que tienen un bono bueno para pagar la luz.
0: La única luz a mí que me gusta, que me fascina, es la luz Casal.

Ya. Entonces, pueden mandar chistecitos de la luz. A ver, ¿qué dijeron? Ah, ya, mi amigo. Ah, ¿cómo es que se llama? Ah, el loco Helio. Ahí va con el loco Helio de copiloto. No, la máquina, no, es que ya tiene 67 el loco Helio y tiene como 100 años. No, mentira. Ya, lo que pasa es que va don Rodrigo conduciendo la máquina mini verde, la número 67 mini verde. Quizás qué número lleva hoy día, o sea, qué letra lleva hoy día, porque si me dice la U de corta o V, esa me sirve. Pero si es la R, la Q, no me sirve. Porque da más vuelta. Llego más. Y la cuca menos. Buena, loco Helio, ¿cómo vamos? Calladito, él siempre anda así. El copiloto ahí de mi amigo, el Carecón, creo. El del Rodrigo, el que va manejando la mini verde, la número 67. Buena ya. Que tengan buen viaje, corte harto boleto, amigo mío, ¿eh? Oye, es que el otro día yo estaba esperando el amigo, pero no era la que me servía, y justo el Rodrigo manejando la número 67. Y para porque subió público que lo hizo detenerse, y abre la puerta y me habla a mí. Me dice, te escucho todos los días y no me mandáis saludos. Entonces yo llego y con mi voz chiquitita así que tengo, yo le digo, que sepan todos los señores pasajeros, igual te amo. Cerró la puerta y se fue. No quería chuchoca, no quería chuchoca.

0: noticia buena, divertida. Estamos entreteniendo el almanaque a través de la punto 7. Les acompaña su amigo Pedro.
1: Pedro.
0: A ver, ¿qué dice por acá? Rodrigo, señor conductor de la mini verde número 67. Hola, ¿qué tal? Hola.
2: Oye, Pedro, no tenés para qué andar gritando, un loco.
3: Y a mi amor.
0: Espérate nomás, te lo voy a hacer de nuevo. No te vayas a dar ni cuenta.
3: Y a mi amor.
0: Ay, ay, ay, que le gusta la diversión, que le gusta la chacota a la gente. Ya ven que la Verito dice que me va a mandar una vaquilla, que tiene ella una vaquilla al palo para que yo sacie mi hambre. Yo le dije, una vaquilla no me sirve, tiene que ser con una, ¿cómo se llama? Un grupo de vacas, pues, hay que satisfecho. Ya me dice, te mando la vaca Lola. No quiero tener problemas yo con las Lolas. Oye, ¿algún chistecito de la luz? Ya, hagan. Pero no van a contar ese chiste cochino así del niñito que le dice la mamá y todo esto. Otro puede ser otro de, ¿cómo se llama? Le dice, el niñito le dice la mamá, ¿cómo se llama? Mamá, la de la ampolleta que dijimos. Ya, ahí, ese sí, ese lo pueden contar. De la luz, hágase la luz. No, le estás queriendo el peberucio. No, haces más cochino, me contan chistes. Un chiste radial, hombre. Apuesto que estás queriendo el chiste que yo dije. Te apuesto. Ya, otro amigo dice, oye, es sábado, sabadete, hay que tender la ropa para que se seque. Oh, se me llenan ahí en los calcetines afuera. Llevando en la mañana, antes de venir, miré hacia el patio. Tan pero escarchados los calcetines. Ya de aquí a más rato tendrá que secarse la ropa, ¿cierto? Ya entonces, sábado, sabadete, hay que sacar la ropa para que se seque. 800-380-900, línea absolutamente gratis. O puede dejar ahí su audio en el WhatsApp de nuestra emisora. Y cuento un chistecito de la luz.
1: Hágase la luz.
0: Ya. Día Internacional de la Luz. Fue decretado por la UNESCO con el objetivo de conocer la importancia de los avances y aporte de la luz para el desarrollo en todos los campos y facetas de la vida. Ya, me acordé, pero ustedes tienen que hacer el remate, sí. Ya, yo les doy el pie nomás y ustedes hacen el remate. De que iba un curadito y estaba el poste de la luz encendido cerca de su casa. Y el curadito empieza ahí en el poste. ¿No? Empieza como a tratar de abrir la puerta y llega un carabinero y ahí le preguntan, ¿se saben ese chiste o no? ¿Cómo no se lo van a saber? No, es que... No, ya cuéntenle, ¿quién se lo sabe? Ya te muestro que el Pepe Lucho se lo sabe. Como tiene que ver con un carabinero... ¡Pepe Lucho! No, pues sigue de los chistes fome, pero igual no van a darle. Se tienen que hacer radial. Ahí viene, está escribiendo. No, que a este yo le tengo miedo si no reviso los chistes. Dice, y más encima me da la información, me dice, ahí te envío un chiste de la Lube.
4: Pedrito, ¿tú sabes por qué las mujeres no pueden ser electricistas?
0: No.
4: Porque se demoran 9 meses en dar a luz.
0: Y
4: se
0: divierte. Y de menos mal. ¿Viste? Y uno pensando mal de los amigos, yo pensando mal de mi amigo.

Ay. Ya, oye, ¿sí saben? Es el de el curadito que está abajo del poste de la luz y la luz y te está tratando de abrir la puerta de la casa de él. Y llega el carabinero, ¿se lo saben o no? Ya, Oye, espera, aquí va a escribir el chiquillo, dijo, ya, yo me lo sé, pero yo lo voy a contar. Mientras tanto, bailemos. Ah, no bailemos. Sino que saludamos ahí a un amigo auditor que está en la línea de la punto 7. Ah, no, ahora bailamos. Ellos son los muchachos de Mega Puesta.

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1: Mucho frío estos días. 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

0: Día de la Luz, hágase la luz, fue decretado por la UNESCO 16 de mayo con el objetivo de conocer la importancia de los avances y aportes de la luz para el desarrollo en todos los campos y facetas de la vida. Sí. Y cómo uno ve la luz y toda aquella que se encendió la luz, que el caballero que se le ocurrió hacer la ampolleta incandescente, después se encendió la luz y ahora en la panza de uno que hay que bajar de la luz y todo aquello. Aquí se va acá el Pancho. Hola, Pancho.
1: Carabinero, si estoy seguro que hay alguien dentro de la casa porque la luz está prendida.
0: Ese era el chiste que había, yo le había dado. A ver, y el Pepe Lucho, a ver, ¿cómo remata el chiste? Seguí el del curadito que estaba tratando de abrir la puerta y estaba en un poste de la luz. A ver, ¿qué dice por acá?
2: Estaba un curadito y apoyado en un poste tratando de abrir la puerta. Llega, se le acerca un carabinero y dice: amigo, ¿qué estás haciendo? No, es que estoy abriendo la puerta de mi casa. Le dijo: ¿estás seguro que sí de su casa? Sí, y estoy seguro que es mi casa. Oiga, pero ¿estás seguro que es su casa y hay alguien en su casa ahí? Sí, estoy seguro, si arriba hay luz.
0: Ah, ese era el chiste. ¿Cómo estás seguro que es su casa? Le dijo: no, que en el segundo piso hay luz. Le dijo: ¿y en el poste de la luz? Bueno, cabrón. Sí, porque los postes hay lupo y estaba curadito. ¿Y qué se dio curadito? Y claro, ¿y qué le dijo un poste a otro poste? ¿Poste te viene o no va a haber poste? Vamos. A ver, ¿qué? Dice, ya. Chiste para los niñitos, Pedrito. Chiste para los niñitos, chiste para los niñitos. Había un vampiro que se llamaba Cruz Martínez y murió. El Moisés fue. No fui yo. Ya, otro chiste de la luz. Hágase la luz. Espera, espera. ¿Dónde está? Que se me arrancan. Aquí, este. Hola.
3: Oiga, Pedrito, no es por pelada. Ya. Pero cuando Dios dijo, hágase la luz, ¿ya? Mi suegra ya debía 6 meses.
0: Bueno. Ay, ya. 8 chistecitos de la luz. A ver qué dice por acá, A ver, la señora Lucía. Oye, a propósito del chiste de antes que cuente el chiste de la señora Lucía, ¿cuál es la luz que te deja los zapatos brillantitos? ¿Cuál es la luz que te deja los zapatos, pero brillantito, impecable? La luz trabotas. El luz trabotas. Te quedan los zapatos, pero impecable. Ya, ¿qué dice la señora Lucía? Hola, señora Lucía, buen día.
4: Buenas tardes, Federico.
0: Buenas tardes. Un
4: saludo para todos, Juan Punto 7. Yo estoy haciendo aseo, que ya ayer me operé de una manito, me sacaron la placa. Estoy haciendo aseo, barro como puedo, pero haciendo algo. Tengo linda tarde, saludos para todos, para saludos para mi marido, Juan.
0: Ah, ya.
4: Para mi hija Carolina y mi hija mía.
0: Que le vaya bonito, señora Lucía. Chao, amiga.
4: Bendiciones para todos.
0: Igualmente, que le vaya bien en todas las actividades que va a hacer, que está haciendo el aseo, parece, contaba ella. Allá en Curanilagüe. En fin, ahí usted nos envía alegría a través de WhatsApp de la Punto 7, algún chistecito de hágase la luz.

0: si ya lo habíamos leído, no vamos a leer ese chiste que mandaste. ¡Sucio! Oye, los chistes de la luz. ¿Saben por qué la luz, o en este caso no la luz, sino por qué los postes de la luz siempre en su base están mojados? ¿Saben por qué los postes de la luz en su base siempre están mojados? Porque Dios dijo, hágase la luz, y la luz se hizo.
1: Y se divirtió.
0: Cuando era niñito, bueno, igual se hizo.
2: Claro.
0: Dice, en el Día Internacional de la Luz. Espera, estamos buscando la parte donde sale hágase la luz. Fue decretado por la UNESCO con el objetivo de conocer. ¡Ay!

0: antigua, en la época donde se usaban las monedas de oro, a la gente le preguntaban, ¿tenéis luz o no tenéis luz? Y ahí uno mostraba la moneda de oro grande, claro, porque que el brillo de la moneda de oro a la luz. Ahora el brillo de la tarjeta dorada, ¿eh? ¡Hágase la luz! Ya, chistecito de luz. A ver qué dice Roberto por acá, don Roberto.
1: Pedrito, había una vampira que estaba embarazada con trabajo de parto, llegó al hospital y dio a luz y se murió.
0: Ah, claro, porque la luz del sol, po. La luz del sol. ¡Tengo peores! Oh, estamos guardeando con los chistes de la luz, pero... ¡Hágase la luz! ¿Bailemos, Pato? ¿Con quién bailamos a esta hora? Aquí en la punto 7 aparecen ellos. ¡Noches de brujas!
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1: Yeah. Ya, creo que es una forma muy sutil de decir que le puso mucho líquido ayer. En el Día Internacional de la Luz, el marido totalmente borracho le dice a su mujer al momento de acostarse: oye, viejita linda, ¿sabes lo que pasa aquí? Me ha sucedido algo realmente increíble. Hijo... Al baño, y al abrir la puerta se encendió la luz automáticamente. Y la mujer le dice: ¡Otra vez, pero orinaste dentro del refrigerador!

0: felicidades, felicidades, obviamente, para todos los amigos y amigas. Ahí hablando de amigos, a ver qué dice el mundo, que desde Cañete, ¿de dónde lo llamas? De Cañete.
1: Un niñito le dice al papá: papá, papá, anda zancudo en mi pieza. Apaga la luz para que se vayan, le dijo. El niñito apagó la luz y no entra una luciérnaga y empieza: papá, papá, volvieron los zancudos y ahora andan con linterna.
0: Lo voy a contar yo. Está bueno. El radio. Para cerrar aquí los chistes de la luz. Hágase la luz. La luz. O sea, igual que los niñitos. Hágase la luz, tía. Ya. Ryder, ¿qué dice Ryder? Hola, ¿qué tal?
2: Pedrito, habían dos borrachitos debajo de un poste.
0: Ya.
2: Y uno le decía al otro: oye, que está linda la luna. Y el otro le decía: el sol, es la luna, el sol, es la luna, el sol. Amigo, le dijeron a otro que iba bajando: ¿es la luna o el sol? Y el compadre le dice: no sé, amigo, yo no vivo aquí.
0: Pero me faltó la explicación a mí, porque cuando el Ryder, cuando cuenta los chistes, los explica al final. Faltó la explicación, ya averiguata. Ese chiste más antiguo. Oye, más antiguo que yo, ese chiste. Oh. A ver, este otro.
3: Hola, Pedrito.
0: Hola.
3: Tengo dos chistes.
0: Ya, en un.
3: Escuche con atención.

0: personas, más bien dicho un matrimonio, estaban en una cena y el marido le dice a su señora, ¿y esta cena tan romántica qué se debe? Simplemente le dice ella que nos cortaron la luz. El segundo es un padre con su hija. El padre le dice, mi niña, ¿por qué lloras? Y la niña le dice, anoche cuando estaba con mi pololo y se fue la luz, yo le dije a él, aprovecha, aprovecha. Y el padre le dice, me imagino que ese bandido abusó de ti. Sí, le dice ella, se llevó los pollos, el arroz, el aceite y todo lo que había en el refrigerador.
1: Ha ha ha.

0: mucho frío estos días? 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

despido su amigo Pedro Andrés Vilches. Pedro. Les deseo a lo mejor que lo sigan pasando lindo, maravilloso, estupendo a través de la .7 en la sala master. Gracias a Patricio Alejandro Cuevas. Continúa ahí. Y en la animación ahora viene ella, la Pantera Tropical, la señorita Cristina Filigrana. Adiós, buen sábado. Felicidades.

aquí estamos nosotros, le estamos acompañando. Punto 7 te acompaña en este sábado, sí señor, a la señora, al caballero, al cabro chico, sí señor, cabro chico, el niñito o niñita, dígame qué está haciendo, está cocinando, cómo se siente.

después de 7 días en los cuales afortunadamente hemos estado desempeñando labores, aquí estamos hoy sábado. No quiero quejas hoy, hágame el favor, no se me va a quejar hoy. ¡Ay, que estoy trabajando! ¡Ay, que está haciendo frío! ¡Ay, que está haciendo mucho calor! ¡Ay, que sí me llamaron! ¡Ay, que no me llamaron! ¡Ay, que mi pelo! ¡Ay, que estoy, que no sé qué! ¡Ay, que estoy alta! ¡Ay, que estoy flaca! ¡Que estoy gorda! ¡Que estoy bajita! ¡Ay, que sí, que no, que mis canas, que...! De gracias, simplemente, por todo lo que tiene, por todo lo que tiene. Buena vibra para todas y para todos. Mis reinas hermosas, mis papacitos oyentes, oyentes de Radio.7. Ole, son más fieles que... Más fieles que el perro. Oyentes de Punto 7, más fieles que el perro. Más fieles que... ¿Qué, Pato? Lo voy a decir al aire, lo voy a decir al aire. Pato dice que más fiel que novia fea. Eso me dijo el Pato. Oyente, eso me dijo. Pato. O que novio feo. Más fiel que novio feo. Qué dedicado el mismo. Más fiel que, más fiel, más fiel. Hagamos el ejercicio. Piense, piense. Hagamos el ejercicio. Piense, piense, piense. Con sus neuronas, con su cabecita. Y nos mande el audio y así reporta sintonía. Más fiel que, más fiel que perro. Más fiel que novia o novio feo, hijo padre. Más fiel que qué. Más fiel que hincha del Huachi, patito lindo, mis amores, mi alma. Más fiel que, qué. Piense, piense, mientras cocina, piense y nos envía su audio al más 569-5405-4668. Más fiel que oyente de Radio.7. Más fiel que, qué. Así es que sí. Reparte sintonía, aquí estamos nosotros. Excelentísima tarde de sábado.

¿Más fiel? ¿Qué? ¿Más fiel que qué? Piense. Un saludo grande para los diferentes conductores de las distintas líneas de taxibuses, micro o bus, es lo mismo, o los colectivos. Los del colectivo 2, hay colectivo 2, creo que 9, 17, 22, 29, no sé qué más número. Un saludo grande para los diferentes. Ole, ¿por qué nunca reportan sintonía la gente de los colectivos? ¿Será que nunca nos escuchan? Y yo acá como una Miriam saludándonos. ¿Será que sí nos escuchan? Sería bacano recibir el reporte de sintonía de alguna o alguno de ellos, de los colectivos. Un saludo para quienes conducen la de Navi Sur, Ruta a las Playas, Campanil, Siglo XXI, Vía Futuro, Las Lilas, Las Galaxias, Tucapel, El Biobús, Palomares, San Pedro del Mar, Ruta del Mar, San Pedro, Las Bahías, ¿qué otra? La Galaxia ya. ¿Cuál falta? La Lila. Puchacay. Los que tienen que consumir leche deslactosada. Es decir, ¿quiénes? Vía Láctea. Las playas, Ruta a las Playas, ¿lo mencionamos ya? Sí. Riviera Bio Bio. ¿Qué otra? Saludos, muchachos. Listo, más fieles que... Y también saludo, por supuesto, a los diferentes pasajeros y a los taxistas. Y a quienes conducen utilizando las aplicaciones. Y hay quienes no usan aplicaciones, pero transportan, trasladan personal. Abrazo. Listo, nos fuimos entonces. Más fiel que... Piense a ver sus neuroncitas. ¿Qué le dan? Dice Pato, más fiel que polola.

0: nueva o pololo nuevo. Toda escoba nueva barre bien. Por acá llegó un mensaje. Cristinita, más fiel que amante nuevo. Esto nos dice por acá en el WhatsApp de la .7. Más fiel que. Nos fuimos.
1: Tarde, Cristinita. Tengo una tarde elevadora. Yo terminé de hacer aseo.
0: Bien.
1: Terminé, almuerzo, no sé, porque me quedó de ayer.
0: Ah, bueno.
1: No estaba haciendo aseo porque ayer me operaron una mano. Me sacaron una placa distinta de la muñeca, así que tengo que cuidarme de todo también. Así que tenga linda tarde para usted, Cristinita. Lucila de Cura en el agua. Visita, bendiciones para usted.
0: Protéjase esa mano, a cuidarse, caramba. Ve.
2: Hola, Cristinita. Que tenga buen sábado. Gracias. Agradecido del Señor. Más fiel que músico de Titanic.
0: Más fiel que músico de Titanic. Ve, y hablando de fiel, de Titanic. Más fiel que Jack, el de Titanic. Más fiel que qué. Vamos, piense, invente. Cree, usted es súper creativa. Así que ya, a ver qué le dan sus neuronas. Dice Pato, más fiel que perro con hambre. Ay, porque son tan fieles, tenemos tanto que aprender de ellos. Más fiel que empleado cuando lo despiden, lo desvinculan y deciden darle otra oportunidad. ¿O no? Más fiel que empleado cuando le pasan el sobre azul y luego, por A o por B razón, lo contratan de nuevo. ¿No? Más fiel que político después de que usted ha votado por él. No hay nada más fiel que un político. Son fieles, son leales, ¿o no? La bambán de Cuba sonando a esta hora.

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0: ahí teníamos directamente desde Cuba a Paulito FG. Paulito FG sonando a través de Radio Punto 7 Concepción. Y seguimos nosotros en este momento escuchando audios de WhatsApp que usted nos envía al más 569-5405-4668 con más fiel que, acá empezamos, más fiel que un perro, más fiel que alguien cuando le dan el sobre azul o lo despiden y luego le dan la nueva oportunidad y lo contratan, más fiel que, Pato dijo, novio feo.
1: Hola, Cristinita, hijo. Más fiel que este amor que siento por ti, Cristinita. Ay, I love you.
0: Mi amor, I love you too much. Casémonos, sí, me caso. De blanco nieve. Casémonos, y de blanco nieve. A ver qué más por allí, más fiel que.
2: Cristina, más fiel que guagua amamantando.
0: ¿Más fiel que qué?
2: Cristina, más fiel que guagua amamantando.
3: Buenas tardes, Cristinita Bella.

Y eso es todo. O sea, no hay más creatividad. No, sus neuronas no más. Ya, eso era todo. Hasta ahí. ¿Más fiel qué? ¿Más fiel qué? ¿Más fiel que casero? ¿Más fiel que uno como casero cuando le dan yapa o ñapa? Es lo mismo. Acá se dice yapa, en otros países latinos se dice, como Colombia, se dice ñapa. Es lo mismo. Cuando le dan un poquito más. Daniel.

0: más fiel que uno como comprador cuando le dan ñapa. Uno ahí vuelve. Más fiel que qué. A ver, lo escuchamos. Más fiel que Cristina, J Balvin.
1: Después de tres canciones seguidas,
0: analizando la moda.

Navarrete. Al oyente Muriel Navarrete lo saluda Patroclo. Muriel Navarrete es saludado por Patroclo. Ve, Muriel, ¿qué tienes que decirle a Patroclo? Devuélvale el saludo, que le están saludando. Cuando uno lo saluda, uno responde, uno devuelve. Ay, muchas gracias, también se saluda el alma. Hay un muchachito que está cumpliendo años hoy, se llama Adonis. Adonis, 7 años, su mamá le dice que lo ama. Adonis, ¿quién es lo más hermoso de esa casa, carajo? Cuidón, es que se porta tan bien y hace las tareas y ayuda a la mamá y obedece y se porta súper bien en la escuela. ¿Quién es ese hermoso, carajo? Usted, mi amor. Usted, papito lindo, usted. ¡Hey! Adonis y los demás compañeros.

0: Extrañarlos. Pato, ¿quiénes son? ¿De alguna serie? Ah, los de Happening con Ha. De Happening con Ha, que más fiel que Espinita al señor Sañartu. Alguien les veo por acá. Más fiel que Escudero a Rafael Domínguez. De Romanes, dice Pato que es de Romanes. Más fiel. Uy, más fiel que el Chapulín Colorado no hay. Más fiel, leal, más fiel. Más fiel, escriben por acá, más fiel. Oh. Que la Cristinita lo achipato. Sí, lindo. Escriben eso por acá. Sí. Hoy tan lindo como me conocen, callajo. Cuti. Bueno, para acá unos cuantos más. Más fiel que mi ex. Ve, ¿por qué es tu ex entonces? ¿Lo dejaste, bueno, dejaste de querer? ¿O la dejaste de querer? Más fiel que mi ex. ¿Alguien le escribe por acá? Saludos. Desde Perquenco. Perquenco, ¿dónde es Perquenco? ¿Cerca de qué otra comuna? Es acá en el Biobío. Perquenco, coordenadas, Perquenco. ¿Cerca de qué otra comuna? ¡Ay, novena región! Escriben por acá, Perquenco. Con razón, como que no me sonaba aquí en el Biobío. Perquenco, novena región. Te queremos, Perquenco, te queremos. Te queremos, Perquenco, te queremos. Ve, en Perquenco, o sea, Perquenco es conocido por qué. O la novena región es conocida por qué. ¿Por qué? ¿Por qué? Acá tenemos unos cuantos más. Hay un audio, dice esto.
1: Más fiel que Cristinita, más fiel que el chubame y el jefe.
0: Oh. Pato, van a decir que está con licencia hasta el lunes. Pato, usted me dijo que dijera. Yo me la hora.

alguien escribe, dice que más fiel que espinita al señor Sañartus. Más fiel que espinita al señor Sañartus. No, ahí me colgué. No sé quién es Espinita y tampoco sé quién es el señor.

0: unas cuantas participaciones más de parte de ustedes con relación a esto. Más fiel que, más fiel que. Alguien escribe por acá, dice que más fiel que marino chileno. Pato dice que es más cafiche que marino chileno, no sé. No, eso lo dijo él, yo no asumo responsabilidad aquí de nada, no sé. ¿Y cada quien? Yo, cuando yo digo mis cosas, yo las asumo y digo que es de mi autoría, pero yo no me voy a hacer responsable por cosas que Pato está diciendo. Yo no. Vea, Pato dice que cafiche no es la señora. Ay, bueno, en fin. Vea, más fiel que, piense. Más fiel que. Más fiel que.
1: Kryptonita, más fiel que fanático de Dragon Ball.
0: Ay, sí. Sí. Vamos a cenar las esferas del dragón. Bueno, buscar la misma. Yo no me acuerdo, yo ni me vi eso porque nunca me gustó. Vamos a buscar las esferas del dragón. Se encuentra allí la fantástica aventura. Una cosa así. Patito, a través del WhatsApp, dice que más fanático que... seguidor de Dragon Ball Z. ¿Qué más dice el WhatsApp?
2: Hola, Cristinita, esto va a sonar cruel. Más fiel que paciente de UTI.
0: Más fiel que paciente de UTI, dice Doña N. Un abrazo grande para Doña N, que está escuchando .7 esta hora. Sábado. Ay, quiero enviar un saludo. No sé si ya va a ver esta historia o no. Es en Argentina. Una de mis sobrinas, Nicole Fuentes, se llama. Un saludo grande para Nicole Fuentes, allá en Río Gallegos, Argentina, el sur de Chile, un punto súper austral. Un abrazo grandote para ella y para toda su familia también, para Tommy, para Juanita, para sus papás, para sus hermanos, para sus sobrinas, para sus sobrinos, para mi amor, o sea, para todos, para sus hermanos, para todos, para Lorenzo, para todos, una sobrina. Sobrina. Está comprometida mi sobrina, así que no me vayan a empezar a pedir el Instagram de ella. Unos cuantos más acá a través del WhatsApp. Más leal que qué. Los escuchamos. Sí. Qué marido recién perdonado. O qué mujer recién perdonada. Sí. Cuando le sorprenden en el file. Sí. Ay, ay, ay. No hay nadie más fiel que una persona después de que su pareja le perdona. No hay más fiel.

0: acá tenemos unas respuestas más que por supuesto vamos a sonar. Aquí está su voz, aquí está su audio. Háblame, háblame WhatsApp, porque tu voz me encanta.
1: Más fiel que el Marcelito que se enferma siempre para que el enfermero lo pinche ahí en el zar de Chihuayante.
0: Y casualmente los jueves, para ver el lunes. Pato me dijo que dijera, no sé.
2: Más bien. Leal que mi suegra. Más leal que mi suegra.
0: ¿Cómo me llaman la suegrita? Le aparte le mandé a decir que se nota que vive en la casa de la suegra, que se nota que vive a costillas de la suegra.
3: Buenas tardes, Cristinita.
0: Dijo.
3: Oye, más fiel que hipertenso a la Los Sartán.
0: Sí.
3: O más fiel que caracol a su concha.
0: Que caracol a su concha, pato le dicen caracol. Ve, más fiel sí que tortuga a su caparazón.

muchachos, más fiel que... Viva, acá en el caballero es que dice que enferma la presión a los saltan. Más fiel que diabético a la insulina, que diabético a la insulina. Lo sartán. Vamos a hacer una pausa y usted se va a quedar ahí conectadito con Radio.7. Vi, más fiel que chape a cholga, sí, pegadito, así cual chape a cholga. Usted se va a quedar allí de Radio.7 que ya venimos.

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0: hay dos más fiel que, hay dos opiniones acá en el WhatsApp.
1: Cristinita, más fiel que un político.
0: ¿Que un político a qué? ¿Aquí? Porque al pueblo, o sea, ¿que un político a qué? Francisco.
2: Más fiel que el borrachito al vino profeno.
0: ¿Que el borrachito al qué? ¿Qué es el vino profeno? ¿Vino profeno? Ibuprofeno, vino profeno. Ah, ya la caché, ya la caché. No las puedo coger todas en el... No las puedo coger siempre todas en el aire, muchachos. Sí, yo llevo aquí 11 años. Ay, muchachos. El 6 de este mes cumplí 11 años de haber llegado acá a Chile. Con una maleta y un bolso. 11 años y llena de ilusiones y con deseos de venir acá. Rapidito les voy a contar, cuando yo estaba en Colombia y tomé la decisión de venirme y que fuera para acá, para Chile, yo le dije a Dios mío, yo estaba en mi pieza, sentada en mi cama, y dije, Dios mío, yo me voy para Chile, sí, pero yo no quiero ser una cifra más, no quiero ser una extranjera más. Si yo me voy para Chile, quiero hacer algo por la gente, quiero ir a hacer algo, algo que le sirva a la gente, aportarle algo a la gente, ayudar a la gente en algo. Yo no me vine por las puras, me vine con un propósito. Y miren, afortunadamente yo siento que a través de Radio.7 en algo intento contribuir a la salud mental de usted que escucha esta emisora. Hacemos terapia. Cada turno para mí es una terapia. Para ustedes es una terapia. 11 años. Gracias, gente. Gracias, Chile. Gracias, Dios. Gracias. B, más fiel que...
1: Enchúfate, Cristina. Enchúfate.
0: B, entonces lo que les iba a decir. En 11 años, muchachos, 11 años es muy poco tiempo. O sea, para cachar todo, para cogerlas todas, para entender todos los modismos y todo. 11 años es muy poco, muchachos. 11 años es muy poco. A veces me descacho, me dice, pero allí vamos en el proceso, allí vamos. ¿Alguien más por allí? ¿Más fiel o más real que? ¿No? ¿Listo? ¿Terminamos acá? ¿Más fiel y más real que?

cocinando, que está preparando, huele rico esta cocina, cuidado se le quema, echele un poquito más de agua, que no le quede simple esa comida. Pero si le queda simple, tiene solución. Ahí lo más tremendo es cuando queda salada la comida. Cuando queda salada. Cuando queda muy aguada, tampoco es problema porque uno la pone a hervir un poquito más, se le agrega un poquito de harina, un poquito de fécula de maíz, es decir, maicena, y la comida te espesa un poquito. Si te queda muy espesa, tampoco es mucho problema. Uno hierve un poquito de agua, se la agrega y ya queda más aguadita, más sopudita, más sopudita. Afortunadamente tenemos que comer, ¿cierto? Así sea un pancito. Tenemos que comer, así sea un pancito que comer. ¿Calentamos la sopa? Calentemos la sopa. Vea, después de esta canción vamos a cambiar de sección. Caliéntame la sopa con un hueso. Hay una canción de Chico Trujillo que dice así. Caliéntame la sopa con un hueso.

0: Se siente Cristina presidente. Ya con eso, todos los años que llega aquí en Chile, ya puede ser presidente, mi chiquilla.
1: Yo no necesito ser, ¿para qué? ¿Para qué ser presidente? ¿De qué? ¿Para qué? ¿Para ayudar a la gente? Yo no necesito ayudar a la gente. Yo he ayudado a mucha gente. ¿Y para qué ser presidente o meterme en la política? ¿Para qué? No lo veo como la necesidad. ¿Para qué? No. Nicanor, déjeme, quietecita, Nicanor, no estoy ni ahí. ¿Quién más por acá? ¿Más fiel qué?
2: ¡Oh! ¡Avíspate, pues, Cristina!

0: decir que, muchachos, aquí cambiamos de sección. ¿Esta voz a quién pertenece? ¿De quién es esta voz? Mire, aparte de la voz que usted va a escuchar a continuación, le vamos a dar pistas, pero primero escuchemos la voz.
1: Entonces escribí esa canción, de hecho, luego en la grabación yo notaba que algo iba mal y era porque por detrás estaban manipulando un poco al productor, pero yo paré aquello y se terminó haciendo.
2: Pero sí, en algún momento dije,
1: bueno, que esto a Camela le quedaría muy bien, ¿no? Además yo ni la adoro, ya. Además tenía sentido que la cantara yo cuando...
0: Aclarito, ¿cierto? ¿De quién es esa voz? ¿De quién es esa voz? ¿De quién piensa usted que puede ser esa voz? ¿Está muy complicado? ¿Necesita más información?
1: Entonces escribí esa canción. De hecho, luego en la grabación yo notaba que algo iba mal y era porque por detrás estaban manipulando un poco al productor, pero yo paré aquello y se terminó haciendo.
2: Pero sí, en algún momento dije,
1: bueno, que esto a Camela le quedaría muy bien, ¿no? Además yo ni la adoro, ya. Además tenía sentido que la cantara yo cuando...
0: A ver... Vamos a complementar la información con lo siguiente. Es un artista español, es un cantante español. Ese cantante, ha tenido problemas con el corazón. Además, ese cantante es súper amigo de Shakira. Tan amigo que en diferentes oportunidades se les ha implicado en un romance. ¿De quién, hostias, estamos hablando? Vamos a hacer lo siguiente. Vosotros que queréis participar, vosotros que vais a seguir participando, lo que tenéis que hacer es lo siguiente. Que vais a llamarnos al 800-380-900 y vosotros vais a decirnos que cuál es el nombre del artista y qué interpretaciones tiene ese cantante, porque es un cantante español. Y también podéis comunicarte con nosotros a través de nuestro WhatsApp. Nos enviáis vuestro audio diciéndonos cuál es el nombre del cantante y qué otras melodías interpreta él mismo. Joder.
1: Y esa canción, de hecho,
2: la mal y era porque por detrás estaban manipulando un poco al productor, pero yo paré aquello y se terminó haciendo. Pero sí, en algún momento dije,
1: bueno, que esto a Camela le quedaría muy bien, ¿no? Además yo ni la adoro, ya. Además tenía sentido que la cantara yo cuando...

0: quién llegó. Ariel y el combo con clase. Bueno, ¿alguien escribe por acá? Ay, no me pongan a leer, hoy es sábado. Ay, no, mande simplemente audio para que acá demos play y ya, muchachos. Uno se cansa. Claro. Uno se cansa. Ven, pero por acá hay Claudita, mamita. ¿Quién canta allí, pues? Espérate, mentico. No, espere. Antes de que sonemos el audio. Envío una respuesta con cazuelas. No envío una respuesta así, toda fracuchenta, toda insípida, toda enclencle. Este Pito Pérez y la canción es la. No. Una respuesta con cazuela. Mande un audio con buenas cazuelas. Cristinita, el artista se llama Pepito Pérez. Y la canción se llama Esta y Esta y Esta. Y es más, te voy a cantar un pedacito. La. Y aparte de eso, Cristinita, él en este momento está soltero, o tiene hijos o no tiene hijos, tiene el pelo liso, tiene el pelo rubio, está pelado, bajo de peso, algo así. Y aparte de eso, Cristinita, él canta esta otra canción, y esta otra, y esta otra. Una respuesta. No, bajo de peso, no, pero no es Zárate, ni pelado, no. Saratín Bombín, Pato me dijo que dijera, en caso de que esté escuchando. Vea, una respuesta con cazuelas, una respuesta bien así, bien gordita, bien popochita, bien repolludita. Mete la intención a una respuesta. Hola.
1: Entonces escribí esa canción. De hecho, luego en la grabación yo notaba que algo iba mal y era porque por detrás estaban
0: Claudita, mamita,
1: pero yo paré aquello y se terminó haciendo.
2: Pero sí, en algún momento dije, bueno,
1: que esto a Camila le quedaría muy bien, ¿no? Además yo me adoro ya. Además tenía sentido que la cantara.
3: Hola,
1: yo.
3: Hola, es Alejandro Sanz y tiene otras canciones como Amiga Mía, Corazón Partido, etcétera, etcétera.
0: Eso es lo que tiene que hacer. Ahora, si usted quiere ir más lejos, si piensa también que es Alejandro Sanz, Cristinita es Alejandro Sanz. La canción se llama Amiga Mía y la letra es esta. El coro dice es esto. Amiga mía, no sé ni qué hacer lo que sé para ver. Y él tiene otra canción con esta artista que dice así. La. Y otra canción que dice así. Y él mide más o menos como, no sé, como tantos metros. Y su pelo está como así, más o menos de este color. O está pelado o se rapó. Algo más.

0: un saludo para la gente que hacía la coreografía del Sound. El Sound tiene su coreografía, ¿no? Sí, ¿no, Pato? El Sound tiene su coreografía. Sus salticos. ¿Cuántos de ustedes, hombres y mujeres, se saben los salticos? Los salticos, la coreografía, los pasos emblemáticos del Sound. ¡Ay, un saludo para cuando... Para los que cuando empezó la hora del Sound se dejaron crecer el pelo, chaqueta negra y hacían la coreografía. Oiga. ¿Quiénes son los del Sound? Los del Sound eran metaleros, pelo largo, ropa negra, cuero, y de repente se dieron una vuelta de carnero, como se dice aquí en Chile. Y arrancaron con el sound, ¿no? Entonces uno ve a alguien así en la calle y uno no sabe si es un metalero o es un cumbiero, ¿no? Por, hay una agrupación que se llama metal es cumbia. Hay una agrupación que se llama así. Por eso, ¿usted no sabía? Cierto, sí. Ve, Álvaro dice por acá, le voy a colocar mi voz a la respuesta de Álvaro. Álvaro dice por acá. Nada, Cristinita. Álvaro, ¿crees que le ponga mi voz con acento españolete o con mi acento? Españolete, listo. Álvaro dice, nada, Cristinita, pues que ese artista canta una canción y esta canción se llama Amiga Mía. Y el nombre, nada, pues de ese artista es Alejandro Sanz. Y además, este oyente dice que este artista también canta el tema La Tortura y que lo canta nada con la artista colombiana Shakira. Y que otra de sus canciones es El Corazón Partido. Y dice, Cristinita, un abrazo para vosotros. Pero la canción Tortura de Shakira. Él acá dice que de Shakira. Ve, la única respuesta por audio que tuvimos fue la de Claudita Mamita. ¿Alguien más opina lo mismo? Claudita y Álvaro dicen que es Alejandro Sanz, que la canción es Amiga Mía. ¿Alguien más opina lo mismo por él? Claudita mandó un audio. Claudita, ¿qué artista le gusta, mi reina hermosa? Que le vamos a obsequiar una canción. Te vamos a sonar una canción. Claudita, vea, pero ¿cuál Claudia? La que envió este audio, esta Claudia.
1: Hola, es ella. Alejandro Sanz. Y tiene otras canciones como Amiga Mía, Corazón Partido, etcétera, etcétera.
0: Claudita de mi corazón, ¿qué artista le gusta a mi vida? Que vamos a sonarle una canción, ¿no yo? Eso, respondanos. Eso, rápido. Esto, Claudita, eso. Mándenos un audio o escríbanos qué artista le gusta, le vamos a sonar una canción. Y hablando de sonar canciones, escúchate esta y ya venimos a saber realmente quién es el dueño de esta voz.

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Y dice, fue, fue bajé. Claudita, mamita, quiero escuchar. Dice que cualquiera de Richard Montaner, del argentino Ricardo Montaner. Ya, Cristinita, pero ¿cómo voy a decir que nació en Argentina, pero cuando estaba súper chiquito, su familia se fue para Venezuela? Conchale, vale, échame para Caracas, Venezuela. Ahí estudió, empezó a estudiar comunicación social y luego se dio cuenta que no. Ve que lo suyo era su música allá, mientras le dan pues la clase de comunicación social, él cuando sonaba la campana para salir a descanso y comerse su colación, él no se comía. No, mentira, le estoy colocando en mi cosecha. Pero lo que sí es verdad es que él se llevaba para la universidad la guitarra y empezaba a guitarrear. Y ahí se dio cuenta que cuál comunicación social, y su mamá, ay, tanto que nos esforzamos, tu papá y yo, para pagarte la carrera, cabro porquería. Y querés estudiar música, te vas a morir de hambre, fracasaste, mejor porque no estudias comunicación social. Y él, no, mami, conchale, vale, pero déjame ser feliz, yo quiero estudiar música, yo quiero dedicarme a la música. Afortunadamente, lo hizo y mire. Entonces, Claudita, mamita, quiero escuchar algo del argentino, nacionalizado venezolano, y creo que también tiene la nacionalidad colombiana. Tiene un poco. Nacionalidades que no de quién. Listo, Claudita, te vamos a sonar una canción de él. Y Doña N dice esto. No, espérate, ¿ya para Claudita? ¿O sonamos a Doña Nelly primero, Pato? La conga, para Claudita. Ya venimos con el audio de Doña N. Claudita, conchale, un saludo para la chica que tiene el vestido rojo, que se llama Claudia y es chilena, el Bío Bío.

0: 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Bueno, Pato, los que dijeron que era Alejandro Sanz, ¿estaban en lo cierto o no estaban en lo cierto?
1: Entonces escribí esa canción. De hecho, luego en la grabación yo notaba que algo iba mal y era porque por detrás estaban manipulando un poco al productor. Pero yo paré aquello y se terminó haciendo. Pero sí, en algún momento dije, bueno, que esto a Camela le quedaría muy bien, ¿no? Además, yo a Johnny le adoro y además tenía sentido que la cantara yo cuando...
0: Efectivamente era Alejandro Sanz. Doña N, ¿qué?
2: Hola, Cristinita, estamos muy románticos. ¿Por qué no hicimos un viaje por la carretera?
0: Vámonos.
2: Con los Vázquez. Puta, qué linda mi chile, mierda.

0: Pati, chicharrón en filigrana. A Marcelo, resbalín de piojo. No, pero se pasa la
1: vuelta. Ah, me está agarrando para la chuleta, doña Nelly, doña Nelly. Ah, sí.

0: del mundo y lo voy a decir al aire. Pato, lo voy a decir, sí, lo juro al aire. Esta canción, Cristi, no la había escuchado. Y yo, Pato, sí, es de los Vázquez, muy buena la canción. Cristi, ¿te gusta esa canción? Le digo yo, sí. Y él, digo también. A todo el mundo estoy echando al agua hoy. No tengo nada que ver, nada que ver. Berito, reporta sintonía. Un abrazo grande para Berito. Berito, ¿cómo está? Berito, ¿ya almorzó? Berito, ¿cómo se siente? Berito dice, hola Cristinita. Y por acá envía un emoticón. Una chica, como soplando así la mano. Y de la mano sale un corazoncito tan linda, Vero. WhatsApp, háblame pues, mijo.
1: Me alegro escucharla. Sabe que quería pedirle un favor. Si puede saludar a mi nieto Gabriel Jesús, que hoy día está de cumpleaños, cumplió 11 añitos. Él vive en Talcahuano. Que de su mamá y de su tata, que lo queremos mucho y que le vaya muy bien en el colegio porque es un excelente alumno. Que Dios lo bendiga y lo cuide siempre. Y saludo a mi hija Claudia, mi nieta Danae y a mi yerno Jesús. Con mucho cariño para todos ellos. Y por favor, cántele el cumpleaños feliz, que él te escucha todos los días.
0: Hey. Gabriel, Gabito, mi amor. 11 añitos.

Claudia, para Danae, para Jesús y claramente para el cumpleañero, Gabriel. Gabriel, ya está entrando a la adolescencia, ¿no? Ojalá que no le dé muy dura adolescencia, mi amor, ¿yo? Y que pues, su familia cuente con la sabiduría para ayudarlo en esta etapa que ya usted

está emprendiendo. El cambio de niño a joven, ahí la adolescencia. Ay, Gaby, besitos, besitos, caramba, besitos, besitos. Bien, muchachos, la música nos está esperando, pero antes anuncio importante. Recientemente se ha presentado un accidente de tránsito en Lorenzo Arenas, calle 21 de Mayo, ahí exactamente. Un individuo chocó contra un poste, razón por la cual parte de ese sector, Lorenzo Arenas, se encuentra sin el servicio de electricidad. Esperamos entonces que, cuanto antes, la empresa que le corresponde hacerse cargo de restablecerle el servicio a los habitantes, pues que lo haga. ¿Cierto? Que ya, que les ponga rapidito su energía. Esperamos que pronto, que pronto. Y bueno, que ese conductor, lo que le pasó a él, ojalá que no le haya pasado nada. Y en caso de que tal, pues que no haya sido así nada pues grave. Nada pues grave. Ve, esa es la música en punto 7. No se vaya.

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Muchachos. Por acá envían un saludo. Dice, hola Cristinita, estamos en este momento en la pega. Para quienes no saben, pega es trabajo. Pega, trabajo, laburo. Chamba. En España le dicen curro o currando. Nada, pues que estoy currando. Ellos están en ese momento trabajando y nos piden que saludemos a sus colegas. Uno, el tío René. Ahí trabajan con el tío René. Ve, ya salió el reality el tío René, como que sí, ¿no? Trabajan con el tío René, el ardilla. ¿Por qué le dicen el ardilla? Me imagino. El ardilla y el casi casi. Oh, pero a mí me asalta una duda. Tengo un interrogante. A quien envíe este mensaje, ¿cómo le dicen? ¿Por qué nadie está diciendo que se loca al tío René, que a la ardilla, que al casi casi? ¿Y usted? ¿A usted cómo le dicen? Sí, di la verdad, Rosa. No me venga con su cuenta que no, que a mí no me dicen nada, que yo no tengo sobrenombre. Mentira. Llegó un mensaje por acá. ¿Cómo le dicen a él? Llegó un mensaje. Leamos. El negro del puerto. Muchachos, Radio.7 manda. Radio.7, ¿qué? Para que piensen, participen, y especialmente los niños y niñas. Niños y niñas, piensen, mis amores. Piensen que ustedes son súper inteligentes. A partir de este momento nos van a empezar a enviar audios con palabras que tengan la U y la O. No importa si primero la U, después la O, primero la O, después la U, no interesa. Que tengan... ¡Ay! Una, llegó a mi cabeza una. Huevo. Lleva la U y también lleva la O. Huevo. Huevo. Crudo. La palabra crudo también, crudo. Lleva la U y lleva la N. Lleva la U y lleva la O. Palabras con U, O, O, U, U, O, O, U. Huevo. Crudo. ¡Otra! Niños, lo contrario a impuro. Niños, lo contrario a impuro. Pato. Palabra contraria a impuro, el antónimo de impuro. ¿Cuál es? Niños. Si yo digo niños, es para que esa respuesta la den niños. Usted que ya tiene canas en todas partes, piense usted sus palabras y envíe el audio. Esta es para niños. Niños, cuando uno hace chu. Eso, niños, eso es un qué. Y ahí también hay una U y hay una O.

un a a chu. Eso es un es un. Envíe sus audios al más 569-5405-4668.

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0: Patricio Cuevas se retira de las instalaciones de Radio Punto 7 Concepción. Él se va a disfrutar del sol, del clima, del fin de semana. Se va a disfrutar
1: la vidita.
0: Y a partir de ese momento, ahí justamente en los teléfonos y en los controles, Gustavo Adolfo Ortiz Zapata, que llega con un polerón, ¿lo digo? Rosa pálido, el cual le hace juego con sus ojos verde aceituna. Estamos con esto que se llama Palabras que lleven o Palabras con Radio.7. Manda Radio.7. Palabras que lleven la U y la O. No importa el orden, puede ser primero la O, después la U. Puede ser la una al principio, la otra al final, ambas en la mitad, como sea. Y arrancamos acá nosotros con huevo, crudo, otra, mudo, alguien escribe por acá, búho, sí, búho, Cristinita, sí, burro, también, burdo, también, sí, y en el WhatsApp dice lo siguiente, pero hey, escuche. Dijimos que esta era para niños, así que si usted no es niño, no la conteste, esta pista. Niños, ¿esto qué es? ¡Achú! ¿Un qué? ¿Un? Pero hacer esto, ¡achú! Es un... Exacto, esa la responden solamente niños o niñas. El resto, piense usted. WhatsApp, háblame.
2: Cristinita, oblicuo. Ahí las tienes juntitas.
0: Pegaditas, sí, señora.
3: Sí. Hola, amiguita, ¿cómo estás?
0: Querida.
3: Es un estornudo.
0: Mamacita, claramente dijimos que esa pista era exclusivamente para que respondieran niños, porque es una cosa muy fácil, mi amor.
1: ¿Cómo te
0: usted, como ya es adulto, usted puede pensar en palabras que lleven la U y la O. Pero dijimos claramente que esa es solamente para niños. La del estornudo era solamente para niños.
4: Cristinita, mi amor. El achú es un resfriado.
0: Muchachos, estamos diciendo dos veces que palabras que lleven
1: ¿cómo te
0: o U juntas o separadas, o la U y la O. La señora, y aparte de eso yo digo, niña, esta pista es solamente para que respondan niñas y niños. Y yo dije, achú, mi amor, eso no es un resfriado. Resfriado no lleva la O y la U. Uno, eso, es un estornudo. Pero era para que los niños participaran. Piense usted es adulta, mi amor. Piense en otras palabras, otras. Háblame, WhatsApp.
5: Goku, pues, Cristinita, Goku tiene en su nombre la O y la U.
0: Perfecto, mi amor, sí. Vamos a encontrar las esferas del dragón. Las esferas. ¿Quién más por ahí? O, U, O, palabras. ¿Qué es adorable?
6: Un estornudo, tía Cristina. Un estornudo.
0: Usted tiene ya canas en todas partes, ¿no? No. Berito. No. Piensa usted en una, Berito. No. Dejen que los niños participen.
3: Un niño.

0: Sí, yo soy un niño.
1: Pista para niños. Pista para niños. Usted que ya tiene canas en toda parte, piense sus respuestas. Deje que los
2: cornudo.
1: Chiquitos... Sí. Esa, bien. Pista para niños. Niños.
2: Cornudo.
3: ¡Y vos!
1: Niños, número que está, pista para niños, es decir, seres humanos menores de 11 años. Si usted tiene menos de 11 entonces años, esta pista es para usted. Número que está ubicado entre el 0 y el 2. Número que está ubicado entre el 0 y el 2. Esa pista es solamente para que la respondan personas menores de 11 años. ¿Convenimos en eso? ¿Sí? WhatsApp o hábleme, mijo.
4: Cristinita, coy hueco.
1: Sí.
4: Coy hueco.
1: Sí. Mijo.
2: Che, boludo.
1: ¿Boludo? La U y la U. ¿Sí? ¿Sí? ¿Boludo? No, o sea, no, si acá, no era que el oyente le estaba diciendo boludo al otro que respondió en la pista. No.
5: Zancudo, Cristina.
1: También. Bruno. Nombres. Bruno. Claro.

0: menores de 11 años responden esto.
1: Carabina.
0: Número que va después del 0 y antes del 2. Solo responden menores de 11 años.

0: Bueno, y entonces, ¿qué más palabras llegan a su mente? ¿Qué más prendas de vestir? ¿Qué más nombres de hombre? ¡Ay! Nombres de hombre o de mujer. Nombres de mujer. Aurora. Aurora. Aurora. Apellidos. Frutas. Comida. Comunas. Colores. Colores con O y con U. ¡Ay! Hay un color. Pero vamos a dar pista, no lo vamos a decir todavía. WhatsApp, ¿qué más tenés para decirnos, WhatsApp? U.
1: Cristina de Cancero, en 1.
0: Usted no es niña, usted tiene más de 11 años, mi amor. ¿Drácula? No.
2: ¿Quién es? Draculón.
0: Drácula, sí. Drácula. ¿Qué más? Fruta que lleve la O y la U. Pista únicamente para personas menores de 11 años. Número que está después del 0 y antes del 2. Usted que tiene 9 años, que tiene 7 años, 8 años. ¿Qué número va después del 0 y antes del 2? Ese. Usted envía su respuesta en forma de audio. Hay un color que es...

0: Color del vino. Hay un color. El color similar al color del vino. Es el color... Ahí están esas dos vocales. Prenda de vestir. Falda, pantalón. Tampoco. Hay una prenda de vestir femenina que lleva esas dos vocales. Piense, prenda de vestir íntima femenina que lleva esas dos vocales. No, no es calzones, ni bragas, ni... Y es el mismo nombre de lo que se cuelga en una pared. En una pared. Y es el mismo nombre de una figura geométrica. Entre las figuras geométricas se encuentra el triángulo. ¡Ay, sirve triángulo! Se encuentra el... Ya, mencione, figuras geométricas. Ahí hay varias, con la O y con la U. Hábleme, pues, WhatsApp.
1: Hola, Nezuko Cristinita.
0: ¿Qué dijo?
1: Hola, Nezuko Cristinita.
0: Hola, necesito hablar con Cristinita. Aquí estoy, mi amor, vida mía. Aquí estoy, papito. ¿Qué necesito? ¿Qué desea? ¿Qué desea, mi amor? Aquí estoy. Aquí estoy. El color.
2: Especulador. Y lo de los niños, un burro.
0: ¿Y ventilador dónde lleva la burro? ¿Dijo ventilador?
2: Especulador.
0: Sí, esa, especulador.
3: Blusón, Cristinita, blusón.
0: Sí.
4: Tinto.
0: ¿Tinto dónde lleva la U? No, o sea, pregunto. La palabra tinto, ¿dónde? La palabra tinto, ¿dónde lleva la U? Perdón. No cacho.
4: Tinto. Un cuadro.
0: Sí, mi amor. Un cuadro, un cuadro.
5: Cuadro. Cuadrado. Burdeo.
0: Burdeo. Eso.
6: Promiscuo.
7: Y vos.
0: Ahora va la niña.

0: abuelita. Lela, Lela, ¿qué es promiscuo? ¿Qué le va a responder usted, abuela? No, yo ahí no me meto en eso. Allá los adultos verán qué responden.
1: Cuadrado.
0: Sí, amor.
1: Color burdeo.
0: Sí, sí, vida mía. Sí, sí, sí. Hay que inteligencia. ¡Qué inteligencia, mis niñas y niños!
2: Hola, Cristi.
0: Querida.
2: Burboa.
0: Burboa, sí. Burboa. Burdea.
2: Apellido, María Elena Caro.
0: Ella afirma su mensaje. Ella afirma su mensaje.
3: Hola, no hay más. ¿Cuotas?
0: ¿Cuál?
3: Cuotas.
0: Cuotas, sí, cuotas. Aparte de Bruno... Aparte de Aurora, ¿no hay más nombres de mujer o de hombre con O, U, U, O? ¿No? ¿No hay? ¿No hay más colores? ¿No? ¿Regiones? ¿No hay comunas? Comuna Puerto. ¿Cómo se llama la comuna a la que pertenecen los sectores de Navisur? Higueras. Cerros. ¿Cómo se llama esa comuna a la cual pertenecen esos sectores? Ahí va la O y va la U. No, ahí no es penco.
4: Chichinita. Como dijo la señora Tinto, si usted donde ya la U, el vino se hace con uva. Entonces ahí está la U.
0: Y te divertirás,
3: Cuco. Papá. Está con licencia ahora el Cuco.
0: ¡Oh! Mi Judas se atrevía tanto. Hoy después.

Escuche, pista de nombre de animal que lleva la U y la O, o la O y la U. Pista para menores de 11 años. Si usted es menor de 11 años, escuche con atención y responda. Niñas y niños, es un animal de mar que tiene una cabeza grande y tiene varios tentáculos y es similar al calamar. Animal de mar que tiene cabeza grande, ojos grandes, tentáculos, se come y es similar al calamar. Eso lo deben responder solamente menores de 11 años. Para que ahora usted que tiene canita ya en toda parte no vaya a enviar el nombre del animal. ¿Sí? Dejemos que los niños participen. Esta pista es para ellos. 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

0: déjame sin corte en un instante. ¿Escuchan esto? ¿Escucharon? Vamos a hacer una cosa. Mientras yo disfruto de esta galleta de arroz soplado con quinoa, vamos a escuchar más audios que han dejado ustedes acá en nuestro WhatsApp.
1: Cristinita, yo entendí la palabra quinto, la que viene después del cuarto, quinto, y lleva la U entre la Q y la I. ¿Eso entendí yo?
0: Yo dije, pista exclusivamente para seres humanos menores, para oyentes de punto 7 menores de 11 años. Y dije, niños, el número que va entre el 0 y el 1. Pero usted dice quinto. Quinto sirve, obvio, lleva la U y lleva la O.
2: Patito. Un pulpo.
0: ¿Cómo?
2: Un pulpo.
0: Pero usted no es niño.
2: Un pulpo.
0: Es más, no, usted está, señora. Super, no, no le valemos la respuesta. No se la valemos, dijimos que...
3: ¡El pulpo!
0: ¡Sí, mi amor! ¡Sí, chiquitito mío! ¡Mi vida! ¡Pulpo, mi rey! ¡Sí, sí, mi amor!
3: ¡Se llama pulpo!
0: ¡Sí, pulpo, bravo!
4: Tiburón.
0: ¿También sirve? ¿Sí?
5: Hola, Cristinita.
0: Mi amor.
5: Es pulpo. Sí, pulpo.
6: Sí. Paolita, el pulpo. Soy Pascal de Lirquén, parioquino.
0: ¿Usted cuántos años tiene? Pascal. Usted tiene más de 11 años. Tiene voz ya como... O sea, tiene voz de chiquita, sí, pero no de menos de 11 años. Tiene voz ya como de 13... ¿Cuántos años tiene Pascal?
5: Pulpo.
0: Sí, amor mío, sí, sí, sí.
7: Hola, hola, tía Cristina. El animal que está pidiendo usted, Pulpo. Ese es el animal que está pidiendo usted.
0: Sí, oiga, lo tiene canjas en las canas.
3: Tía Cristina, es un pulpo.
0: Amor mío, sí. ¡Bravo, bravo!
5: Ruso y churro.
0: ¡Sí, churro!
5: ¡Auto!
0: ¡Sí!
2: Señorita, no señora.
0: Ah,

0: Eso sí escucha, ¿cierto? Cuando digo que señor y que con K, eso sí escucha y entiende. Pero no cachó cuando yo dije que para menores de 11 años, ahí sí no.
1: Es que Tilita soy pulpo.
0: Sí, mi amor, bravo, bravo, pulpo. Sí. Otra pista para niños y nos vamos a una canción. Sí, esta palabra sirve. Niñas, niños, menores de 11 años. No para adultos ni señoritas, nada. Menores de 11 años, niñas y niños.
2: Yo llamo, ¿no?
0: ¿Qué, mi amor?
2: Nadie me canta cucusa por eso.
3: ¿Y a mí qué?
0: Menores de 11 años, escuchen.
2: Pista para niños. ¿Quién soy yo, no?
0: No, mi amor, ¿quién es usted? Pista para menores de 11 años. Entonces, un animal que es del agua, pero también es de la tierra, camina supremamente lento, tiene cuatro patas y tiene caparazón. Y hay chiquiticos, pero también hay grandotes. Repetimos,

0: lista para menores de 11 años, niñas y niños. Es un animal terrestre, pero también de mar, terrestre y acuático. Tiene cuatro patas, vive dentro de un caparazón. Saca las paticas y la cabeza y esconde las paticas y la cabeza. Saca las paticas y la cabeza y esconde las paticas y la cabeza. ¿Cómo se llama ese animal? Responden solamente eso, lo responden solamente menores de 11 años.
1: ¿Contesta alguien su llamo o no? ¿Contesta alguien su llamo o no? ¿Contesta alguien su llamo o no?
0: ¿Y quién soy vos?
2: Yo estoy esperando a David, ¿ah?

0: es tortuga.
1: ¡Gente, carajo!
2: Hola, tía Cristina, ¿cómo está?
1: Mi amor.
2: Es la tortuga.
1: ¡Bravo! Sí, sí, sí.
3: Hola, tía. Es la cocuga. Ah, la cocuga.
1: El otro con ya con canas en las canas.
4: Hola, hola, la tortuga.
1: ¿Y usted cuántos años tiene? ¿Menos de 11? No, usted ya tiene vocecita como de...
2: Hola, tía Cristina.
1: Mi amor.
2: Tengo 5 años y soy la tortuga.
1: ¡Ay, sí, la tortuga!
5: Bueno, Cristinita. Uy, que me reío.
1: Doña María, usted tiene más de 11. Usted tiene... Doña María, usted tiene más de 11.
2: Tía Cristina, ¿qué me dio?
1: ¿Quién soy vos?
6: ¿Qué está esperando David?

0: ¿Quién soy vos? ¡Ay, espérate!
1: Creo que Cristinita, esa es la tortuga. ¡Ay, de mar y de tierra!
0: Vea el otro, con canas sobre las canas. Por acá alguien escribe esto. No, mi amor, tú eres mayor de 11, o sea que chao.
2: Hola, Cristinita, es la tortuga. Me llamo Mateo, soy de Santa Juana. ¡Chao, chao!
0: ¡Santa Juana! ¡Te queremos, Santa Juana, te queremos! ¡Te queremos, Santa Juana, te queremos!
3: La tortuga.
0: Sí, amor mío, de mi corazón, la tortuga.
4: Hola, soy Orlando. Es la tortuga.
0: Sí, mi vida, la tortuga.
5: Cristinita, ¿y usted qué edad tiene?
0: Mi amor, 47. Y sí, ya tengo canas. Sí, mi amor, 47, lindo. ¿Y usted?
6: Mentiras son todas mentiras.
7: Mentira, mentira, mentira, mentira.
0: Bien puestos y bien vividos. Muchachos, hay un mensaje para que se me perdió. De un conductor, lo tenía aquí listico. De un conductor de la máquina 58, pero no sé qué línea. Y el caballero, ahí nos había dejado. No encontramos el mensaje. Era un mensaje escrito. Era un conductor de la máquina 58 de qué línea. Ay, no me acuerdo. Pero él envió la palabra. Él envió la palabra. Pista. Pista, y ya con esta cerramos esta sección. Le escribió.

0: no me acuerdo la, no me acuerdo la línea, pero fue máquina 58. Y él le envió, era, escuche la pista, esta sí pues para mayorcitos, mayores de 11.
1: La Bahía,
0: sí, 58, La Bahía. Él envía la palabra, vamos a dar la pista para que usted responda, mayores de 11 años. La moneda de aquí de Chile se llama peso chileno. Hay peso argentino, hay sol, hay libra esterlina. ¿Cómo se llama la moneda de España? ¿Cómo se llama la moneda de España? ¿Cómo se llama la moneda de España? A ver qué responde primero. ¿Cómo se llama la moneda de España? Esto claramente lo sabe gente mayor de 11 años. Si usted tiene 12 años, debe saber cómo se llama la moneda de España. El
2: euro.
0: El
3: euro.
4: Euro.
5: Euro, corazón, euro.
2: Se llama euro.
6: Mi hijo respondió.
0: ¿Qué respondió su hijo?
2: Euro.
0: Sí, mi amor. Fue usted mismo y se alejó. Y se alejó del teléfono.
6: Mi hijo respondió.
2: Euro.
0: ¿Cacharon? Ese fue de mujer. ¿Cómo nos hacen trampa porque son así? Ay, no.
7: No, hola, no. Soy Orlando de nuevo, es el euro.
0: Perfecto, mi amor, perfecto, Orlando.
5: Euro español. Ole, me lo oyó.
0: Orlando, perfecto, mi amor, euro, sí, euro. Hay uno que va con... Por ahí uno que va con tarjeta roja, él ya sabe quién es. Y...
8: Hola Cristinita, el euro ahora domina, pero antiguamente era la peseta, esa es la moneda oficial. Preguntas puntualmente por la moneda de España y la moneda de España es la peseta.
0: Ah.
8: Pero fue alternada por la europea que es el euro.
0: Ah, bueno, actualmente el euro. ¿Pero hace cuántos años? ¿Hace más de qué? ¿20 años yo creo? Buen dato.
7: Mira. Hola tía, me llamo Mía y es euro.
0: Sí.
3: Euro, se divide en 100 céntimos.

0: ¡Tienes que estar tranquilo, nomás! ¡Tranquilícese!
1: Menos mal que ya hoy yo me voy. Ya. Y no vuelvas hasta el lunes. Por acá alguien escribe el euro. Y con este cerramos. A ver acá qué escriben. Puros emoticones. Listo. No se vaya que ya volvemos. Vamos a disfrutar de una canción y ya ve.

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Combate Musical. ¿Qué es el Combate Musical? Mire, Combate Musical es una sección la cual le presentamos a usted con dos alternativas. En ese momento de agrupaciones argentinas. Vamos a enfrentar dos agrupaciones argentinas. Cada una participa con una canción. Usted debe votar. Tenemos una línea habilitada, una línea telefónica. Usted nos puede llamar y vota. El número, se lo recordamos, es el 800-380-900. El 800-380-900. Le sonamos entonces una canción, un pedacito. Le sonamos luego otra canción, otro pedacito. Usted llama, vota, pa, pa, pa, por la una, por la dos, por la una, por la dos, por la una. De la que más votos tenga de esa agrupación, hoy agrupación de esa, le vamos a sonar dos canciones. Así que usted decide. Así las cosas. Alternativa número uno. La opción uno, como les decimos, son dos alternativas argentinas.

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0: 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Ahí está, fue la invitación. Y al 803-80-900, usted nos llama y nos da su voto en este momento por la número 1 o la número 2. Este es el combate musical. Saludarle a todos y cada uno de ustedes que están del otro lado. Ahí pegaditos, conectaditos, disfrutando de Radio.7 y de este fin de semana. Actividades, algunas sí. ¿Cómo se entera usted de lo que está pasando en diferentes comunas? Fácil, ingresando al Facebook o al Instagram de las diferentes municipalidades de acá, de la región del Biobío, y allí va a encontrar toda la información, toda la información. Milena, ¿qué tal? Excelente tarde, mija.
1: Hola, ¿cómo estás tú, Cristinita?
0: Bastante bien, disfrutando de este otoño, sábado de otoño.
1: Heladito, ¿eh?
0: Sí, un poquito, sí, está despejado, pero friecito. Ve, sí. Milena, ¿usted está aquí en la región del Biobío?
1: Sí.
0: Pero, no. Le iba a decir que no dijera la comuna, Milena.
1: Porque esa lleva una O y una I, una U.
0: Ah, también sí, esa fue la pista que dimos.
1: Talcahuano.
0: Sí, Talcahuano.
1: Y ahí la que dijo de nada, ¿a qué pertenecían las poblaciones esas? Talcahuano.
0: Sí, Talcahuano, sí. Ve, Milena, ¿y ya almorzaste? ¿En tu casa ya almorzaron?
1: Sí.
0: ¿Cuál fue el menú? Sí. ¿Cuál fue el menú de hoy?
1: Fue una sopita, una cazuela de pollo.
0: Ajá.
1: Sí. Riquísima.
0: ¿Y quién la preparó?
1: Yo, pues.
0: Ah, por eso quedó tan rica. ¿Quién almorzó con usted, Milena?
1: Mi mamá, que la cuido, porque ella tiene problemita en su cabeza, tiene 96 años.
0: 96 años. ¿Mm? 96. ¿Y se desplaza o no? ¿Se mueve,
1: sí,
0: camina?
1: Se desplaza, pero se pierde.
0: Ah, ya, se desorienta un poquito. Bueno, afortunadamente que ahí está usted con ella, ¿no?
1: Sí, será, pues.
0: Sí, pues, no, devolviendo lo que, no, los cuidados que ella te dio, quizá, ¿no?
1: Ah.
0: Devolviéndole usted a ella los cuidados que quizá ella tuvo con usted.
1: Claro que sí.
0: ¿Cierto? Bien, querida. Ve, Milena, hay dos opciones. ¿Cuál te gusta más? ¿Votas por Organización X o por La Rosa?
1: ¿La segunda? No, justo. Yo estoy con una amiga aquí.
0: ¿Cómo se llama la amiga?
1: Sí. Laura.
0: Laura. ¿Qué tal, Laurita?
2: Bien.
0: Bien, ah, bueno. ¿Almorzaste con...?
2: Acompañando a mi amiga acá para que sea más buena su tarde el día sábado.
0: Sí, más llevadera, ¿cierto? Y para que se distraiga también de estar allí cuidando a la mami. Eso está muy bien, buena amiga.
2: Estamos con una cervecita aquí, compartiendo.
0: No. ¿Ve, cervecita sola o michelada?
2: No, solita.
0: Ah, sola.
2: Sí, solita.
0: Parece que por ahí se te ve algo, Laura.
2: Ajá. Laura. Buena sesión,
3: ¿no? Se te ve la tanga.
2: Bueno.
0: Ah, muy ya, bueno. Ya ahí ustedes ya van a formar su mini carrete, ¿no? Las dos.
2: Sí, sí.
0: No, pero está bien, hay que animarse, hay que ambientarse.
2: Sí.
0: Laura, ¿hasta qué hora vas a estar allí? O sea, ¿esto va de tiro largo?
2: No, hasta las 7.
0: Ah, ya, pensé que se iban a quedar hasta el noche de fiesta y ahí, y ramitos, no. Aceitunitas, queso, no.
2: ¿Ah?
0: Pensamos que te ibas a quedar hasta más tarde. Y de pronto con unos ramitos, aceitunas, maní, quesito.
2: Ah, sí, pues sí.
0: Ah,
2: pues.
0: Bueno,
2: vamos a estar tomando sola.
0: Claro, hay que consumir alguito de sal.
2: Que eso, por supuesto.
0: Claro, vea, besos.
2: Y algo dulce.
0: También. Uy, miércale, eso está bueno. Vea, que si llega, os puede ir a ponerle musiquita más tarde allá.
2: Sí, escuchamos siempre la .7, bueno, yo todas las mañanas, pero ajá, cuando viene mi amigo la ponemos el día sábado.
0: Ajá. Uh-huh. Ah, bueno. Ya, abrazo, muchachas, besitos a la mamá.
2: Oye, mi niña, contanos. ¿Cuánto se puede pedir una canción?
0: ¿Cuál desean, pues? ¿Cuál les gustaría escuchar?
2: Karol G.
0: Algo de Karol G.
2: Si antes estuviera conocido.
0: ¿Van a ir al concierto? ¿Van a ir?
2: No sé.
0: Ajá.
2: No sé. Ajá.
0: Vea, esa canción, ya le voy a presentar, ya, todo, ya, estás curioso.
2: ¡Ay, qué música!
0: Esos oyentes, acá hay unos oyentes que están preguntando que si esa canción antes te hubiera conocido es para dedicar o no, o solo te gusta la canción.
2: Para bailar, nos gusta bailar mucho.
0: Ah, ya, no para dedicar. Listo, mija. Menen, entonces esta cadena con esta canción.

0: más adelante la sonamos, ¿vale? Estén pendientes que por ahí
1: bueno,
0: va a sonar.
1: Bueno, gracias. Besito. Adiós.
0: Se cuida.
1: Adiós.
0: Ellas votan por la 2. ¿Y usted que está ya del otro lado también vota por la 2? ¿O se queda con

0: una cervecita más, amiga. Oh, una cervecita más. ¿Qué hubiera sido si antes concierto de Karol G quiero ir a concierto? ¡Yabu! ¡Amigui! Yo te quiero, amiga, se nos acabaron las rabitas y las aceitunas.
1: ¡No creo!
0: Paella en Talcahuano, muchachas. Eso es una amiga. Una amiga no es solamente la que te llama a vos el jueves. ¿Qué entra, amiga? Sí, ya se viene el fin de semana. ¿Para dónde vamos? ¿Qué vamos a hacer? Nos vamos a caer al litoro. Nos vamos a ver hasta el agua del perro. Una amiga no solamente es... Una amiga es la que le dice a usted, la que le invita y la que le aporta a su salud mental. Una amiga es la que le dice, ve, pero pues... Si te hace falta plata para completar para el arriendo y tenés 20 pares de botas... ¿Para qué te vas a comprar otro par de botas si tenés 20 pares? Guarda esa plata y completás el arriendo. Amiga, si ya el médico le dijo que tiene que bajar de peso, no. Si vamos a salir a comer, no salgamos. Quedémonos acá en la casa y hagamos algo saludable. Hagámonos un bowl o una pechuguita a la plancha o ensayemos una de esas recetas de TikTok. Algo sano. Yo te ayudo, amiga. Eso hace una amiga. Estás caída, amiga, te levanto. Este hombre no te merece, dejo, no importa, amiga. Usted valore, usted, vamos a hacer deporte.

inscribámonos juntas en un taller de guitarra, en un taller de culinaria, vamos a hacer trekking, vamos a hacer deporte, amiga. Eso es una amiga. Mírenla a ella. Su amiga cuida a la mamá, que tiene 92 años, y como pues difícilmente puede salir, la amiga, ¿qué hace? Va a la casa de la amiga, de unas chelitas, unos manicitos, unas aceitunitas, y la acompaña a hacerle el ambiente más ameno. ¡Esa es una amiga! ¡Esa es una amiga! ¡Esa es una amiga! ¿O no? Ah, bueno. 803-80-900, recuerda que se puede seguir comunicando con nosotros y votar. No como uno que otro amigo que tiene gados, que lo llaman Yapo, Yapo. ¿Vaya a salir o no vaya a salir? No, pero Jan y Gaos, no, pero está acá está el turno Radio Punto 7. Y los amigos, entre comillas, no, pero ya estamos aquí, ya estamos aquí. Y Gaos, mírame. Ay, oyentes. Ni joda se atrevió a tantos. Y él cree que esos son amigos. Pero... No, y lo defiende. Y este defiende y dice, no, Cris, es que no son mis amigos. Son mis hermanos. O sí, el amigo le dice, no, termine su turno y listo. Y llega acá, que acá le esperamos con la chelita y pega los maní y la...

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1: Mucho frío estos días. 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
1: Ese es el coro de la canción de Ricarena. Esa agrupación se llama Ricarena. Si le gustó la música y quiere escuchar más canciones de ellos, puede irse a YouTube, ¿no? Ricarena, pero con K de Kilo Ricarena. Vea, hay un voto. Y ese voto es para... Estaremos sonando dos canciones de... Ese voto es para... El ganador de este combate musical es... Lo digo. Pero antes, las agrupaciones que se enfrentaron fueron, número uno, Organización X.

dos agrupaciones argentinas. La ganadora es... La Rosa Rosa Camarón. Agrupación La Rosa, por eso aquí está esta primer canción de ellos. No te enamores, boluda, no te enamores.

Y como le dijimos que le sonaríamos otra canción de La Rosa, aquí lo vamos a sonar. Mientras tanto, vaya pensando en qué canción va a programar, porque en instantes empezaremos con la sección de solicitados. Otra canción de La Rosa para ustedes.

Esto es Aquí Comienza. Esto se llama Exacto, así se llama esta sección. Simplemente usted nos sigue llamando al 800-380-900. ¿Me lo repite? 800-380-900. Y programe esa canción que desea y nosotros con muchísimo gusto en esta tarde de sábado se la vamos a sonar.

0: Bin mi?
1: Cristinita.
0: ¿De qué te reís, Picar?
1: Oye, Cristinita, llevamos dos nomás, dos cervecitas cada una.
0: No me mienta, no creo
1: sí,
0: que...
1: Sí, pues nos queda una horita todavía.
0: Ve, pero cervezas de esas que son como de bazuca o de las que son de litro.
1: No, la bacusa, ¿cómo es?
0: La bacusa.
1: Normal.
0: Normal, la bacusa. Ve, pero...
1: No, de las normales.
0: Sí, ve, pero ustedes almorzar. Ustedes
1: bailamos, todo lo que ponen, lo bailamos.
0: Ajá, ve, recordando el nombre de tu amiga, la que cuida, la que tiene la mamá.
1: La Laura.
0: Laura. Ve, pero ustedes almorzaron antes de empezar a tomar esas cervecitas.
1: Sí, pues.
0: ¿Qué almorzaron? Sí, pues, algo de sal, tiene que comer. Alguito de sal. Ve, sí. ¿Y cómo se llama la mamá de Laura? ¿La abuelita?
1: No, la abuelita, es mi mamá.
0: No, pero usted no
1: se
0: es Laura, pues.
1: Mi mamá también.
0: Ah, no, pere. Hace rato llamó Laura.
1: Sí. Ah, pero tú conversaste con Laura, pero yo te llamé.
0: Ah, ya.
1: Yo cuido a mi mamá, que tiene 96.
0: Sí, 96. Ve, ¿y ella cómo está en este momento? ¿Está despierta o está dormidita?
1: Está despierta, está viendo tele, como es sordita, así no escucha mucho la radio.
0: Ajá, pero está ahí tranquilita.
1: Sí, tranquilita. Ajá.
0: ¿Y usted deshidratándose?
1: Por supuesto.
0: ¿Y la otra se ríe por allá?
1: Tenemos un garage que es nuestra ubicada.
0: Ah, ya. Ve, muchacha. Ajá, ese es como el pub de ustedes.
1: El pub, justamente.
0: Y con luces y todo el cuento, tienen luces allá y...
1: Sí, sí.
0: Ajá.
1: A esta hora de invierno tenemos que tener lucecitas.
0: Ah.
1: Una pascua.
0: Ajá, y caño y todo esto, y caño en el pub y todo y...
1: Sí.
0: Ah, mierda. Ve,
1: es necesario, nos da membresita, mandamos a comprar algo para que nos traigan.
0: Bueno. No, si no pueden dejar sola a la abuelita. No.
1: Por supuesto.
0: Vi, pero hagamos una cosa. Como ustedes invitaron a Gaos, como Gaos veis para allá colocarles música, él les puede llevar alguito. ¿Qué les hace falta? ¿Más cervecita?
1: Sí.
0: Ramitas, papitas, aceitunas, maní. ¿Qué necesitan?
1: Sí, maní puede ser de todo.
0: Maní. Pues ya que él va para allá, ¿cierto? Que le caiga el favor.
1: Que venga, bueno... Tú no puedes salir de ahí, pues.
0: No, bueno, yo estoy comprometida ya, tengo planes, mija.
1: Sí, pucha.
0: Uh-huh. Sí, pero para otra oportunidad.
1: El Gabo está comprometido, ¿no?
0: Pasa palabra. Para no espantarle el gan. No, pasa palabra.
1: Por eso me dijiste todo. Muy simpático, ¿viste?
0: Sí, no, él es simpático, eres un amor.
1: Sí, muy agradable.
0: Muy agradable.
1: Y tu Cristinita, nos echaste una talla después del disco, ¿ah?
0: ¿Ah, sí? Ah, bueno.
1: Pero nos pareció estupendo.
0: ¿Ah, sí?
1: Siempre. Somos amigas.
0: Ah, bueno.
1: Hace muchos años.
0: Ve, ¿y vos vivís también ahí en Talcahuano?
1: También.
0: ¿Las dos?
1: Sí, viví cerca de la casa.
0: Ah, ya. ¿Y ustedes cada cuánto se reúnen así a tomarse sus agüitas?
1: Una vez a la semana.
0: Ah, cada 8 días, cada semana.
1: Sí.
0: O sea, ya es ritual de ustedes.
1: Pero a veces nos juntamos y tomamos un tecito nomás.
0: Ah, está
1: dulce.
0: Está muy bien, claro. Oh, y se cuentan sus penas y comadrean y ríen y lloran y todo.
1: Fumamos también.
0: Ah, bueno. A la la la la lon. A la la la la lon lon lon lon lon. Ah, ya. Vea, ¿qué canción quiere escuchar, pues?
1: Eres muy simpática, Cristina.
0: Ustedes también. Uno estos días, pero no pueden venir para acá para conocerlas. Ve.
1: Bueno, ¿por qué no?
0: Ah, bueno, no, ¿y la abuelita? Bueno, traen a la abuelita,
1: pero
0: pues.
1: A la hora que tú estés, pues yo ya conozco al Marcelo, por ejemplo.
0: Ah, ya, y a Gao lo van a conocer hoy.
1: ¿Ah?
0: A Gao se lo van a conocer hoy.
1: Oye, no podemos conocerlo.
0: ¿Quién va a ir? Bueno, ahorita ultimamos detalles. Ve,
1: ¿La Cristina? Nada.
0: ¿Qué canción quieren escuchar?
1: El Gabo viene. Para acá, aquí nos esperamos.
0: Ah, bueno. ¿Qué canción quieren escuchar? ¿Cuál canción?
1: ¿Qué canción?
0: La canción.
1: ¿Ráfaga?
0: ¿Listo?
1: ¿Sí?
0: Listo. Ojo con la abuelita. No vayan a emborrachar y vayan a descubrir a la abuelita.
1: Muchachos, no,
0: en serio.
1: No,
0: bueno, besitos. Me tratan bien.
1: Muy dije y el Gabo muy lindo.
0: Me tratan bien.
1: Gabo, perdón.
0: Me tratan bien a Gabo más tarde estoy, por allá. Me tratan nomás. Bien. Besitos.
1: Besitos.
0: Se cuidan.
1: Besitos.
0: Abrazo.
1: Chau.
0: Chao. Rafa Gasto.

Pero también hagamos ojo con la abuelita, gocen del fin de semana, lo que queda, mientras ustedes allí se siguen con su cervecita, haga usted a la abuelita. Sigan gozando el resto del fin de semana, quedan en compañía de Paola Romero. Yo me retiro, me despido con toda mi alma y con todo mi corazón, les dejo esto. Un beso, ¡mua! Y un

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Hola, ¿cómo están en esta tarde de sábado? ¿Cómo se encuentran, amigos míos? ¿Cómo están, chiquillas? ¿Cómo están ustedes? Que hace rato que no los escucho, hace rato que no sé nada, pero nada de ustedes. Ahí, ¿cómo ha ido la pega? ¿Cómo va el turno de la tarde? ¿Cómo está la celebración de cumpleaños a esta hora? ¿O por ahí algo especial con la pareja? ¿Se van a reunir un ratito más? Se ven solamente los fines de semana, cuando se puede, ¿cierto? Cuando hay tiempo también, porque han tenido algunos harta pega, para qué estamos con cosas, con certámenes también, con pruebas. Así que seguro que este fin de semana y en esta tarde muchas parejas se vuelven a ver, vuelven a estar juntitos. Y lo mismo ahí, los matrimonios, cuando regresa también el marido, ¿cierto? Después de esos 14 días de haber trabajado tal vez en el norte de nuestro país o tal vez nuevamente de ese viaje, de ese recorrido que tuvo que hacer nuestro amigo camionero, nuestro amigo o amiga también transportista, y lo mismo los conductores de la locomoción colectiva. Son diversas las familias, muchos estilos de vida y sobre todo fines de semana que nos quedan para compartir y que estamos ya disfrutando y viviendo en esta tardecita de sábado. ¿Cómo estás, Gaos? Te aprovecho de saludar, te queda muy bien ese color, se ve muy guapo, muy bonito. Hay nuestro colega que nos va a acompañar en la sala de sonidos hasta las 9 de la noche. En vivo y en directo, como siempre, como lo hizo hoy, Pedro Vilches, Cristina Filigrana y

ahora este pechito, Paola Romero. Paolita para los amigos. Y mis redes sociales son Paolita Romero Conce. Si también me desea seguir o escribir ahí en las redes sociales, están a su disposición Paolita Romero Conce. Vamos a la música, arrancamos aquí, 5 de la tarde con 5 minutos.

Estamos acá en la programación de la Punto 7 en esta tarde, a ver, 5 con 9 minutitos, y hay muchos auditores sumándose a nuestra sintonía. Les invitamos a que escriban a través del WhatsApp o dejen su audio también plasmado ahí, su nota de voz, en el más 569-5405-4668. Luego los vamos a escuchar en unos minutitos más. Ahí vamos a escuchar a nuestros auditores. Por ahora, quiero que me indiquen, quiero que me comenten dónde están sintonizando la radio, en qué comuna, en qué parte. Por ejemplo, por dar un ejemplo nada más, yo, Paola Romero, estoy escuchando la radio en San Pedro de la Paz, sector Costa Verde. A ver, digan ustedes, ¿dónde están? ¿En qué sector? ¿En qué comuna? ¿En qué población? ¿En qué villa se está escuchando la radio en esta tarde y en este sábado? ¿Dónde más escuchan la Punto 7 acá en Concepción? ¿En el centro? ¿Dónde? ¿En Barrio Norte? ¿En Santa Sabina también nos están escuchando ahí? Nos van indicando en el WhatsApp. Les espero ahí con sus audios, como vuelvo a repetir, en el más 569-5405-4668. Queremos saber dónde están nuestros auditores, escuchando, disfrutando de nuestra música, de la programación. Queremos hacer una breve mini encuesta, así como lo hace la CADEM, la 5C, por ejemplo. Bueno, queremos saber dónde sintonizan la radio Punto 7 de Conce, en Talcahuano, en San Vicente, la

cumbia baila, toda la gente. ¿Dónde escuchan la radio? ¿Dónde? ¿En Lirquén? ¿En Penco? ¿En Punta de Parra? ¿Dónde? ¿Por acá? ¿En Coliumo? ¿En Pichato? ¿En Pingueral? ¿Acá en este otro lado? ¿En Coronel? ¿En Yovilo? ¿En Escuadrón? ¿Dónde? ¿En Lota? ¿En Chivilingo? ¿En Araquete? ¿En Yico? ¿Tubul? ¿Punta Lavapié? ¿En Arauco? ¿Cañete? ¿Dónde sintonizan la radio? ¿Y quiénes están en sintonía? ¿Hombres o mujeres? ¿Niñas y niños? Señoras y caballeros, ¿dónde están escuchando la radio? ¿Público infantil hay o no? ¿Público más grande? ¿El adulto joven? ¿El adulto mayor? ¿La cuarta generación? ¿Están tomando tecito? ¿Están tomando su mate? ¿Están tomando un cafecito para el frío? ¿Están tomando algo heladito? ¿Qué están haciendo? Cuéntenme, mire que llegué súper preguntona. Oye, ayer estuve pituteando en Canal 9 Bio Bio Televisión, matinal nuestra casa, y ahí voy a estar por dos semanitas más, si Dios quiere, en el matinal, eso, chin, chin, chin, chin, muy bien. Atento, atento, si voy a estar pituteando, gracias a Dios, ahí tenemos ese pituto, matinal nuestra casa, Canal 9 Bio Bio TV. Y bueno, ayer hablamos brevemente de las diferencias entre la generación Z y la generación Millennials. Y yo no alcancé a ninguna de esas generaciones. Así que yo no entendía mucho, pero después logré entender la diferencia de una con la otra. La Z y los Millennials. Así que ya les voy a contar de qué se trata aquello. ¿Tú de qué generación eres? ¿Alcanzas a ser Z o Millennials? A ver, de ya llegados. 2005 eres tú. Ups. Como diría un amigo, ups. Yo soy de la generación X. Para que lo sepas, ¿eh? Yo lo sé, lo tengo clarito. Yo soy generación X. No, no voy a decir qué año corresponde. Solo voy a decir que soy X. Así como los X-Men. Esa soy yo, la chiquilla azul. ¿Viste que justo ando de azul? Yo soy la chiquilla, la Mystic, esta que se camufla en azul. Esa soy yo. Y por lo tanto soy de generación X. Oye, regia ella, me encanta. Tiene un cuerpo curvilíneo. Ay, ay, ay, muy guapa esta chiquilla que hace el papel ahí de la Mystic. Sí, sí, ubico a la actriz y la ubico, pero el nombre no me recuerdo en este momento, pero sí, sí recuerdo quién es. Muy guapa. Oye, pero a propósito de aquello, de estas generaciones X, Millennials, la Z, ya les voy a indicar también de algo que comentábamos ayer, y era en la diferencia de los tipos de publicidades que hay entre una generación y otra. Así que ya les voy a indicar de qué se trata. Aquello estaba súper interesante, así como también otros temas de conversación que también ayer vimos ahí y escuchamos y conocimos y nos actualizamos también un poquito. Ya, vamos con canciones, música, Gauss. Sigue aquí junto a ti la Punto 7 de Conce y recuerde comentarme dónde escucha la radio. ¿Dónde está sintonizando la Punto 7? Y si sabe también su generación a la cual pertenece, también me cuenta. Yo soy la X, por ejemplo. Gao, tú me dijiste que es del 2005, ¿o no? Pero averiguaste qué generación eres, ¿o no? Ya, después de esta canción lo averiguas y me cuentas, ¿ya? Y vamos viendo también la edad de los auditores o el año nada más. Y le vamos a ir indicando de qué generación son también. Si son X, si son Z, si son Millennials o cuál generación.

0: Vamos a hablar entonces de aquello, saber dónde están nuestros auditores escuchando la radio con el reporte de sintonía, y vamos a hablar también de estas generaciones. Yo soy generación X de X-Men. Y nuestros auditores, a ver de qué generación son, ahí lo vamos a averiguar. Escuchemos primero dónde está el reporte de sintonía. A ver, ahí en el WhatsApp, ¿dónde están?
1: Hola. Paulita, acá Roberto Rivera, voy pasando por San Pedro, a Coronel, a mi casita, después de un largo turno. Un gustazo escucharte y nos vemos a la noche porque estoy de fiesta. Voy a celebrar mi cumpleaños con todos mis amigos, que los quiero mucho. Un abrazo, nos vemos.
0: Muchas gracias, va a estar con sus amigos celebrando un año más de vida, qué bien. O sea, ¿somos o no somos amigos nosotros? ¿Ah? Yo tenía entendido que la Punto 7 es amigo de sus auditores, así que por ende, esperamos la invitación para ese carrete. No es mala la idea, Gaos, ¿ah? En horas de la noche, invitar a los chiquillos o chiquillas de la Punto 7 al carrete. Ah, ya, por ahí está bien invitado a ti ya un carrete, mira, de Talcahuano, mira. Vilma y Laura están también en un carrete en esta tarde y ya le hicieron la invitación extensiva a DJ Gauss. ¿A mí? No, ni Napo. No importa, ya no importa. A ver, sigamos escuchando dónde está el reporte de sintonía. No, si no importa. Ya no importa. Será otro día el carrete para mí.
2: Una favorita aquí, desde La Poza, aquí en Talcahuano. Está helado, pero hemos vendido cafecito, así que hemos vendido harto cafecito.
0: Oye, está helado, dice nuestro auditor. A esta hora sale que en Concepción hay 14 grados de temperatura. 14, pero parece que la sensación térmica es más helada todavía.
3: Muy buenas tardes, hola. DJ Gauss. Muy buenas tardes, Paulita. Yo escucho la radio en la radio y la escucho por mis oídos. O es muy tonto lo que estoy diciendo.
0: Un poquito nomás, pero bien. Está perfecta la respuesta, amigo mío. ¿Quién más
4: hay?
0: Hola,
4: Paulita, de aquí, de la Mujer del Mar, te estamos escuchando.
0: De la Mujer del Mar, mira, ese es un local, un restaurante y ventoteca. Saludos para ustedes ahí en este local donde venden ricos pescaditos y mariscos. ¿Quién más? Hola.
5: Hola, Paulita Romero, buenas tardes. Ahora recién voy a tomar oncecita.
0: ¿Tan tarde? ¿Tan tarde? O sea, es a las 5. Ya son las 5 con 19 minutos. Te atrasaste, ¿ah? Te atrasaste un poco. 19 minutos en tomar 11. Mentira, yo tomo 11. Es súper tarde. ¿Y tú, Gaos, también? Es súper temprano para tomar 11. Pero bueno, hay personas que están acostumbradas a tomar 11 temprano. Y algunos que pasan por el alambre los fines de semana, ni comen. Pobrecitos, ¿ah? Ahí pasó de largo. A ver, ¿quién va por ahí? ¿Están sacando una foto? Ay, ya, mira, galletitas de arroz nomás, ya. Está bien, pues sanito. A ver, ¿quién más escucha la radio?
6: Buenas tardes, Paulita. Que tenga linda tarde laboral, yo Lucile con el agua. Reportando sintonía, saludos para mi hija Taramina, para mi hijita mía y para mi marido Juan.
0: Muy bien.
6: Yo voy a salir a comprar. Uh-huh. De la mano, me hicieron la plaquita de la mano, así que ando vendada.
0: Ah, mira. Pobrecita, pronta recuperación.

0: para ti entonces, a nuestra auditora. ¿Quién más? Hola,
1: Paolita, acá Jerónimo, está escuchando a Punto 7 en sector Talcahuano.
0: Ah, mira, qué bien, qué
1: Yo
0: bueno.
1: Creo que eres Tormenta de los X.
0: Ah, Tormenta
1: generación
0: de los X.
1: X, la mejor generación, de ahí somos.
0: Sí, pues de ahí somos, y los que somos, somos, pues, y somos X-Men. Ah, X. Generación X. A ver, ¿quién más ahí? Hola.
2: Muy buenas tardes, Paola. Sabamos y respondiendo acá directamente de la comuna Nenepu. En la sintonía aprendiendo con Paola. Muy buen, excelente fin de semana, Paola. Lo estamos escuchando.
0: Muchas gracias por escuchar la radio. Cariños ahí para Moisés.
3: Hola. Buenas tardes. ¿Sí? De acá de Talcahuano, desde el morro, viendo al Navalito.
0: ¿Y
3: que
0: cómo
3: va
0: le va?
3: Ganando 2-1.
0: Bien, ya Naval, muy bien. Qué suerte, qué rico. Que le vaya muy bien a Naval de Talcahuano. ¿Quién más hay en el reporte?
4: Hola, Paulita. Hola. Acá de Golpén, de Armando Larcón del Canto. Un besito, un abracito. Que tenga una buena tarde. Chau, chau. Ah, y un saludo a mi nuera Camila Cid.
0: Muy bien.
4: Que está de cumpleaños.
0: Cariño para tu nuera. Oye, yo tengo tan lindos recuerdos de esta población, Armando Larcón del Canto, en Gualpén. Si supieran ustedes. Lindo, maravilloso recuerdo. Yo me crié ahí en Armando Larcón del Canto. Mi infancia fue ahí. Y también estudié en la escuela particular Garden Play de Gualpén también. No, si tengo mucha historia, muchos amigos. Garden Play en Gualpén. Era en esos años una escuela chiquitita, chiquitita. Ahora tengo entendida que es súper grande. Era una escuela particular, chiquitita. Sí, o sea. No. No, y después me fui a la D460 de medio camino. Y después me fui al Liceo Experimental, de séptimo a cuarto medio. Y ahí quedé. Y después estudié comunicación, locución. Pero estudié en el Garden Play de Gualpén, así que en Armando Larcón del Canto tengo muchas amistades ahí en esta comuna que es tan grande, Gualpén. A ver, ¿quién más hay? ¿Quién más escucha
5: Hola,
0: la radio?
5: Paolita, escuchándote desde acá de Gualpén, como siempre. Paolita, pero armemos un carrete las dos.
0: Dale.
5: Las dos. Noche de chicas. ¿Qué
0: Eso
5: te parece?
0: Eso me gustó, me encantó.
5: Un abracito, la Pame.
0: Gracias, Pame, por la invitación. Muy bien, mira, ahí están los auditores, escuchando la sintonía de la Punto 7 en esta tarde. 90.9 en el Gran Concepción, 96.3 en Curanilagüe y nuestra señal online a través de Página 7.cl, nuestro medio asociado, que nos informa, nos entretiene y lo mismo también nos pueden escuchar a ustedes en la aplicación de Radio Punto 7, que la pueden descargar. Ahí de su teléfono celular, no se olvide. ¿Qué pasó? Ya lo saben, sigan escuchando la Radio Punto 7 de Conce.

0: Paolita, yo soy de Lenga y mi negocio se llama La Mujer del Mar, pero vende pura empanada y las empanadas grandes que salen en el TikTok. Por eso se llama La Mujer del Mar.
1: Ah, ok, te entiendo. Cariños para ti, un abrazo linda. Y lo mismo para nuestro amigo que está en Guarilegüe, Rodrigo Baeza. Un abrazote enorme también para él. Lo mismo Teresita. Teresita que está en sintonía. Un abrazo, dice, al Chalo. Y todos los días, dice, ella sintoniza la radio desde Talcahuano. Está cociendo pancito para la 11. ¿Quién más acá? Escriben desde... ¿De dónde? Del Puente 7, Valeria y Cristóbal. Un abrazo grande, totote, para ellos también.
2: Hola, Paulita. Hola. Rodrigo Pineda, escuchando la Punto 7 acá en Hualpén, en el terminal de buses de Mini Verde.
1: ¡Ay, qué bueno los Mini Verde! Escuchando la radio, me alegro un montón. Cariño para todos los conductores de la locomoción colectiva.
3: Paulita, ¿sí? Quiero saludar a mi sobrina hijada, Naya de Estuardo, que mañana está de cumpleaños. Que vamos a ir ligerito a tomar oncecita y a comer tortita.
1: Ay, qué rico.
3: Vamos casi ya en camino.
1: Ya, qué bueno. Chao. Disfruten de la torta. Gracias. Chao, chao. Endulcen la tarde, pero también aprovechen de escuchar La Punto 7 en este sábado. Sí.

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Quiero seguir saludando a nuestros auditores en esta tarde. Cariños acá para nuestro amigo Manuel, que nos escribe desde San Pedro de la Paz. Muchas gracias, Manuel, por estar en sintonía. ¿Quién más también escribe? Dice, hola, saludos para ustedes. Soy Lilian de Hualpén. Dice, hoy me doy un saludo de mi cumpleaños. ¿Cuánto cumplo? Jaja. Mira, se ríe, ¿eh? ¿Cuánto cumple? Podríamos hacer el juego de la adivinanza contigo. A ver, dime tu edad sin decirme tu edad, Lilian. Dice que quiere un tema de Arjona. Ah, ya, podría ser 40. Como Arjona canta la canción Señora de las Cuatro Décadas, serán 40 y tanto. Más me dice, ya dime tu edad, Lilian, sin decirme tu edad. Dame una pista, tal vez. Algo que se acerque, que se asemeje, que sea como un sinónimo de tu año de cumpleaños. ¿Me entiende? ¿Me entendí? Ya. Así que esperamos ahí a la Lilian. Me dice que tiene más de 40. Y que le gusta la música de Ricardo Arjona. Ay, esas canciones para el Día de la Mamá. Ah, dice que es del año 1970 y tanto. Ya, o sea, nuestra amiga también es de la generación X. También somos chicas X. Estamos en la misma generación, ¿ah? ¿Eh? Con que, ya. Dame otra pista, Lilian. Estamos jugando con ella ahí en el WhatsApp. Ella está respondiendo rapidito. A ver, dame otra pista. Es generación X, es del 70 y tanto. Hoy está de cumpleaños la Lilian. Le gusta la música de Ricardo Arjona. A ver, ¿qué otra pista me das? Dime tu edad, Lilian, sin decirme tu edad. ¿Se entiende? ¿Me entendí? Ya. Ahí ella me va a responder. Mientras yo leo... ¿El recuerdo? Ya. ¡Ah! Mira, buena, sí, antes del golpe de estado, ya. El 72, entonces. Eres del 72. ¿Por ahí, Lilian? ¿Eres del 72? A ver, ¿qué dice esta chiquilla? ¡Sí! Mira, buena pista nos dio. Es del año 1972. Bien, Lilian, cariños para ti y muy feliz cumpleaños para esta chiquilla. Le podemos cantar feliz cumpleaños para ella y enviamos saludos también a su mamá, a la señora Nora, porfa. Ya, vamos a cantar. Uno, dos y...

Muy bien, cariños para ella. Cumple 50 y tantos. Ahí nomás lo vamos a dejar. Y su mamita se llama Nora. Y ella, la Lilian de Hualpén, está de cumpleaños hoy. Y la estamos saludando con mucho cariño.

0: Ay, oh, si la generación X no son tan viejitos, no somos tan mayores la de la generación X, ¿ah? ¿Eh? Mucho cuidadito. Ya les voy a dar pistas. ¿A qué años corresponden esas generaciones? Norberto Melita por acá también está en sintonía. Dice, ¿cómo estás? Yo en familia disfrutando de este lindo día. Saludos, amiga. Escribe por acá nuestro amigo. ¿Quién más? Hola, saludos para ti y para Jessica Peterson, que está de cumpleaños. Saludos para ella, de Norberto, el primo. ¿Quién más? Mira. Ah, y algo me están mostrando ahí con una foto. Ya lo vamos a revisar. Laverito dice, hola, Paolita, te estoy escuchando. Ok, está radiando, dice, con la chapa de su puerta. Estoy que la agarro a patadas. ¿Qué le pasó con la chapa de su puerta? ¿Por qué se desquita con la puerta? ¿Ah? ¿Por qué? ¿Qué le hizo la puerta? ¿Que se quedó afuera de la casa? ¿Eso sería? Ah, no, va a ser como lo que me pasó hace unos días atrás. Se me quebró la llave. ¿De verdad? ¿Y quedó la mitad de la llave en la reja? ¿Sí? ¿Y ahora no puedo entrar por el portón grande? ¿Sí? ¿Ahora no se puede entrar por el portón grande? ¿Hay que entrar por la puerta chica? O sea, no puedo entrar el auto tampoco. Hay que llamar a un cerrajero. De verdad, quedó la mitad de la llave adentro, Gauss. Aunque tú no me lo creas. Es verdad. Mira, hay otro audio.
1: Hola, hola. Buenas tardes, Paulita. Matías por aquí, el pueblo de la Barbarita. Que le mando a saludar a Barbarita desde el sector de Atenonguén, Concepción. Escuchando la .7, la que me prende, y quiero mandar un saludo también a la de la radio .7 y pedir alguna canción de, puede ser, Aranis Lagos o cumbia. Saludos, feliz tarde de sábado.
0: Bonita tarde para ti también, amigo, para el Mati y para la Barbarita. Son buenos amigos ahí también a través de las redes sociales, en Paolita Romero Conce. ¿Quién más? A ver, ¿algo más tenemos?
2: Hola, hola, saludos desde Talcahuano, sector de Ana Guillur, acá Héctor Eduardo Martínez, Hermosilla, desde mi casita, acá
0: me parece
2: escuchando
0: bien.
2: La mejor, la número uno, Radio Punto 7. Adelante, eso. Estudios con Paolita Romero.
0: Muchas gracias, Eduardito. 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

0: tanto de qué conversar en este fin de semana. Muchas cosas que también pasaron en esta misma semana. De a poquito vamos a ir desglosando toda esta información. Por ahora, seguimos ahí con nuestros auditores en este momento y en esta tarde cuando está el reporte de sintonía. Y con respecto a lo que ya les decía de las generaciones, la generación X, por ejemplo, son las personas nacidas entre el año 1965 y el año 1980. ¿Ya? Si nacieron entre 1965 y 1980, son generación X. Los millennials, o generación Y, son los nacidos entre el año 1981 y el año 1996. Y los generación Z, del año 1997, los nacidos hasta el 2010. Tú, por lo tanto, eres DJ Gaos, generación... ¿Cuál? ¿Cuál? ¿No apareces ahí? No, sí apareces, si delante me dijiste. Tú eres del Millennial. Ya, ok. Del Millennial. ¿Generación Y o Millennials? Yo soy generación Z y me creo el cuento de X-Men. Es que si no me creo el cuento yo, ¿quién se lo va a creer? Uno tiene que creerse el cuento también, po. Y entonces acá nuestros auditores nos estaban dando algunos su fecha o el año, ¿cierto?, de nacimiento. Y ahí vamos a saber de qué generación son nuestros auditores también. De eso se trata lo que vamos a conversar en este momento. Hay audios de WhatsApp. A ver, hola. ¿Sí? ¿Quién está por ahí?
1: Quiero mandar un saludo a Jimmy de Lagunilla, que está de cumpleaños, el feriante de la Feria Yubilo. Como compañera de trabajo, quiero mandarle un saludo, que está de cumpleaños.
0: ¡Qué bueno!
1: Jimmy, por Jimmy, por el loco Jimmy, le dicen en la feria.
0: Cariños para el loco Jimmy, muchos saludos y feliz cumpleaños. Feliz cumpleaños para
2: este chiquillo. Hola, Paulita. ¿Sí? Muy buenas tardes, escuchando la Punto 7 desde la comuna, desde Caldera, la región de Atacama, Paulita.
0: ¡Que me encanta!
2: Escuchando la Punto 7, saludos a todo mi puerto querido de Talcahuano.
0: Mira, Caldera.
2: Sector Arenal.
0: Eso,
2: Paulita, besitos.
0: Muchas gracias. Cariños para ti, un abrazo enorme, gigante, gigante.
3: Hola, che, Paulita, acá está el argentino, ¿viste?
0: Mirá, che.
3: Sos una nena re linda, te doy salud y que te vaya muy bien en el programa de hoy.
0: Muchas gracias.
3: Yo aquí camino al laburo, ¿viste?
0: ¿Vas al laburo y vas
3: solito? Saludos para todos los nenes y las nenas ahí.
0: Saludo a todos los nenes, saludo a todos los chicos y las chicas, ¿ya? Saludos para ustedes también y para todos los argentinos que están en sintonía de la radio, los amigos peruanos, venezolanos, colombianos también, haitianos, saludos para ustedes desde la radio en este fin de semana. ¿Sabe? Por acá me están contando que van en sintonía también de la Punto 7, nuestro amigo Adrián, él es mi dentista. Mi dentista, él es el culpable de esto que tengo aquí, pero que me están quedando muy bien. Sí, cada vez están mejor. Y es el único que tiene permitido hacerme sufrir. Y de hecho yo le pago, perdón doctor, de hecho yo le cancelo para que él me haga sufrir. Hoy me hizo sufrir un poquito en la mañana, pero solo un poquito. Él sabe, el que sabe, sabe. Me hizo sufrir un poquito en la mañana, pero... todavía me duele, todavía me molesta, pero hay que acostumbrarse nada más.

tema de los brackets, pero cada vez voy mucho mejor ahí en el tema. Queda solamente un diente, Gao, que es rebelde. Hay dientes que son súper rebeldes. Se parecen a la dueña de ese. ¡Ay! La maquinita. No, me la recuerde. No seas malo, Gaos. Cariños ahí para Adrián, para su esposa, para su hija pequeña, para sus papitos, para la familia. Un abrazo súper, hiper grande ahí para mi dentista, que es un amor. Un amor mi dentista. Y lo mismo Samuel, que es otro de mis dentistas. Muy amorosos los chiquillos que tienen su clínica ahí en Coronel. Se los recomiendo, de verdad que son muy buenos. Muy, muy buenos. Tienen una mano suavecita, si es mentira que me hace sufrir. Es mentira. Si él es un amor muy delicado, muy paciente conmigo. En la mañana estuvo trabajando en mi boquita y quedó perfecto. Perfecto. Así que muchas gracias, doctor. ¿Cuál es el colmo de un dentista? A ver, ¿saben ustedes cuál es el colmo de un dentista o no? No, yo no sé. ¿Tú, Gaos? ¡Ay, ya! Esto es para los niñitos, ¿ah? Como dice mi colega Pedro Vilches. ¿Cuál es el colmo de un dentista? Que su señora le diga algo y él quede con la boca abierta, así como, ¡ah! ¡Qué fome! Chiste, pero bueno, es sanito, pues para los niñitos, y es un chiste de dentista. A propósito, que no en sintonía en este momento. Y que en vez de trofeo, cuando hay una premiación, le den una placa. Oye, saludos a todos los dentistas. Saludos a todos. Vamos con más canciones, Gabo, y vamos a seguir hablando de las generaciones. De las generaciones millennials, X y los Z. Y para Adrián, una canción de Adrián. O sea, todo el rato. Todo calza en esta tarde, en este fin de semana. Acá en la punto 7, cuando faltan 7 minutos para que sean las 6.

0: a la Paulita, quiero mandar saludos a mi señora Pauli, la quiero mucho, la quiero ver a la Antea, una cancioncita, muchas canciones.
1: ¿Qué canción?
2: Hola, me llamo Gaspar, estoy con mi mamá que se llama Cristina.
1: Ajá.
2: Estamos en el auto yendo al outlet de Coronel.
1: ¿Ya?
2: Y estamos en el taco de San Pedro.
1: No me diga que hay taco en San Pedro de nuevo. O sea, es sábado, ya van a ser las 6 de la tarde, de nuevo el taco. ¡Qué raro! ¡Qué extraño que haya un taco en San Pedro de la Paz! A ver, ¿quién más
3: Hola,
1: por ahí?
3: Paulita. Hola, Paulita, buenas tardes. Un gusto estar acá en casita, descansando, encerradito ya y escuchando la radio. Saludos de su amigo Siete Pisos, al apoyito Luchito por acá, pero con respeto.
1: ¡Ay, qué pesado! Él es mi amigo Siete Pisos. Él contó la semana pasada, ¿por qué? Porque su mamá era súper, súper bajita. Así que creo que 1.30 m, 1.40 m. Era bajita su mamá, era bajita, de verdad. Creo que 1.40 m, 1.40 m. Y él era alto. Entonces, él era alto y su mamá era bajita. Entonces la mamá lo miraba para arriba y como lo encontraba tan alto, le decía, hola, mis siete pisos. Entonces, por eso él es el siete piso. ¿Me entiendes? Y el apoyito soy yo. Porque yo les conté también en víspera del Día de la Mamá, cuando hablamos de los apodos, de los regaloneos, de los nombres que nos dan las mamás, yo les conté a los auditores, les dije que de aquí no salía, que guardaran mi secreto, que a mí mi mamá, hasta el día de hoy, con 40 y siempre, me dice aún pollito. Entonces por eso él me dice, hola pollito. Pero a Luchito se lo permito, porque es un amor. Un amor ahí, el siete piso. Él me dice pollito, yo le digo
3: la
1: siete piso.
3: La semana pasada me quedó debiendo una canción de Cristian Nodal.
1: Ah, ¿verdad?
4: ¿Y a mí qué?
1: Oye, que es tan cobrador Luchito. Ay, ay, ay, ya, y vamos a ver si podemos hacer algo, ¿de verdad? Ah, ah, ya. Mira, acá me están diciendo algo, Me está contando DJ Gaos que Luchito en la semana, cuando llama y cuando escribe o envía audio de WhatsApp, se comporta de una manera. Y cuando estoy yo, los sábados y domingos, se comporta de otra manera. Yo solamente estoy replicando las palabras de mi colega que está en la sala de sonido, ¿ah? Él me dice eso, ¿por qué? No lo sé, yo no entiendo. Yo no entiendo esos mensajes. O sea, yo no entiendo qué esta canción que pone ahí usted, Gao. No, tampoco, yo no entender nada. Yo no entender. Yo no leo y no entiendo si no es con subtítulos. Lo que hablan algunos auditores. Pero me está cobrando sentimiento. Oye, estaba leyendo acá a otro de los auditores que dice lo siguiente. ¿Cuál es el colmo de un dentista? A propósito que Adrián, mi dentista, está escuchando la radio con su esposa. ¿Cuál es el colmo de un dentista? ¿Y sabe cuál? Es andar de boca en boca. ¡Ah! Ese es el colmo de un dentista. Andar de boca en boca. ¡Ah! O andar en boca de todos. Que también, también puede ser, ¿ah? Ya, nada, si no le quiero quitar la pega, el turno a Pedro Vilche. Yo estoy muy bien en la semana por estos días ahí en Canal 9, Bio Bio TV. Así que déjenme ahí nomás. Pedrito, que siga acá en la semana. Ya, vamos con más canciones. Ya son casi las 6 de la tarde. Vamos con este tema y seguimos conversando, relajándonos un ratito, riéndonos en esta tarde y escuchando buenas canciones como esta.
5: Mira, Chan, sube un poquito ahí el micrófono. Le tengo que decir un par de cosas que ella no quiere escuchar.

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0: Ahí estaba la canción para nuestra amiga que está de cumpleaños la tarde de hoy. Para ella ese tema de Ricardo Arjona. Y lo mismo también para Luchito, que también es amante de la música de este cantante guatemalteco. A ver, ¿quién acá? Marcelito nos está saludando. Un abrazo súper grande para él. Dice que ya salió del hospital. Cariño para nuestro amigo, que se recupere. Él es de Barrio Norte. Un abrazo para ti, Marcelito. ¿Quién más? A ver, escribe en el WhatsApp. Vemos, escuchemos también otros mensajes. Hola.
1: Buena, Paulita, desde Llanquihue, la zona sur, región de los lagos. Que tengas un gran día sábado. Quiero escuchar un tema de...
0: ¿De quién?
1: Lo Vázquez, sigo pensando en ti. Saludo, Paulita, desde Llanquihue, la zona sur, región de los lagos. Ayer te vi en el
0: matinal
1: de nuestras casas, en el canal 9, Bio Bio Televisión.
0: Muchas gracias.
1: Así que te mando saludos desde Llanquihue, en la zona sur, región de los lagos.
0: Mira, qué lindo desde allá, él también reportando sintonía. Muchas gracias, cariños, para ti. Quedaba por allá en Llanquihue, en la zona sur de nuestro país. Sí, por ahí, de ahí queda. ¿Dónde vive nuestro amigo y dónde escucha la radio? Sí, qué hermoso.
2: José Elena Taylor Morro, de Talcahuano, se ganó de uno. Aguante Naval.
0: Aguante Naval, ya Naval, muy bien. Me parece súper, hiper, mega, extra XL de bien que haya ganado Navalito. Muy
3: hola,
0: bien.
3: Hola, Paulita, ¿cómo está mi hermosa? Con todo respeto, con toda humildad. Se lo digo, señorita Paulita, que usted es una persona muy, muy hermosa como persona, como mujer.
0: Muchas gracias.
4: Paulita, ¿cuál es ¿sí? el colmo de un dentista? Que tenga una peineta sin dientes.
0: ¡No! Está bueno, el colmo de un dentista que tenga una peineta sin dientes. Muy bien, bien ahí.
5: Pero,
0: muchas gracias.
5: ¡Qué pollita!
0: ¡Qué pollita! Y todo porque mi mamá me dice pollito. Mira los auditores.
6: Hola, hola. Nosotros ¿hola? Por acá con Patricia nos estamos preparando para ir a misa. Sí, el día sábado nosotros vamos a misa y pertenecemos en el coro de la parroquia. Así que. A dar gracias a Dios por la semana y por lo que se viene. Siempre pensar positivo, como dicen ustedes en la radio, así pensar es, pues. Positivo. Alejarse de las malas vibras, dar gracias a Dios. ¿Cierto? Y si bajamos un poquito, fuerzas y subimos de nuevo otra vez.
0: Me parece muy bien. Así es la vida también, porque en alto y bajo, ¿para qué nos vamos a complicar tanto? Así es nuestra vida. Ya, mira, vamos a hacer algo de llegados con nuestros auditores que están ahí en el reporte de sintonía y también con quienes quieran llamar al 800-380-900. Estamos en el mes de mayo, estamos en el mes del mar y por ende vamos a hacer preguntas relacionadas con el mar. ¿Les parece? Así que eso vamos a hacer en los próximos minutos, instantes, acá en Punto 7. 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Vamos a jugar con el mes del mar dentro de los próximos minutos, acá en la Punto 7 de Conce.

Ya estamos listos para jugar en esta tarde relacionado con el mes del mar, con este mes de mayo, y vamos a hacer algunas preguntas a nuestros auditores. Pero lo primero a lo que vamos a jugar es al verdadero o falso. Verdadero o falso. Son solamente tres preguntas que les vamos a formular a ustedes, verdadero o falso, y luego de que respondan nuestros auditores, idealmente llamando al 800-380-900, ahí entonces van a responder. Y luego de las respuestas, yo no les voy a indicar nada, si están en lo correcto o si están equivocados, hasta que ya tengamos varias respuestas de nuestros auditores y ahí vamos a dar la correcta. ¿Se entiende? Ustedes nada más van a participar, van a responder, y luego al final de este bloque, que va a durar más o menos unos 10 minutos, cada bloque, ahí vamos a dar la respuesta correcta. Así que todos a llamar al 800-380-900. Vamos entonces con el juego, ¿verdadero o falso? Son solo tres preguntas breves y cortitas en esta tanda. ¿Verdadero o falso? Vamos entonces con la número uno, y dice así. En Chile, ¿existen pingüinos que viven en el norte? ¿Verdadero o falso? Esa es la primera pregunta. La segunda. ¿Los pulpos tienen tres corazones?

0: Tercera pregunta. El Océano Pacífico se llama así porque tiene olas grandes. Eso es todo. Eso es todo. Tres preguntas en esta primera tanda. Así que idealmente nos llamen al 800-380-900 para que ustedes puedan participar y responder este verdadero o falso. ¿Verdadero o falso? En Chile existen pingüinos que viven en el norte. Los pulpos tienen tres corazones. El Océano Pacífico se llama así porque tiene olas grandes. A ver, ¿qué van respondiendo nuestros auditores? Les esperamos en el llamado, número gratis, teléfono habilitado, 800-380-900. Número gratis, no va a gastar ni un peso, solo ahí tienen que llamar al 800-380-900. Hagamos funcionar entonces el teléfono, la línea habilitada, desocupada, ahí esperamos a los auditores, está disponible el llamado. Ahí están recibiendo los contactos, por ahora sin WhatsApp, solamente llamados, como repito, en el 800-380-900. Voy a ir jugando luego con el WhatsApp, pero por ahora solo con el llamado telefónico. A ver, ¿quién está por ahí? ¿Cuáles serían sus respuestas? ¿Verdadero o falso en esta tarde, en este juego, en este concurso dedicado al mes del mar, dedicado al mes de mayo? En este sábado 16 estamos con nuestros auditores acá en la línea también. Veamos cómo funciona este contacto en esta tarde. A ver, ¿quién está por ahí? Aló, aló, Rafael, hola. Rafael, ¿cómo estás tú?
1: Bien, ¿y usted?
0: Bien, amor, ¿dónde estás? ¿En qué parte?
1: En el coste.
0: Ya, y cuéntame, ¿con quién estás en este momento?
1: Estoy con mi tata.
0: Ajá, ¿y cómo se llama tu tata?
1: Sergio.
0: Ya, ¿y lo quieres saludar al tata?
1: Me quería responder las preguntas.
0: Vas a responder, ya, dale, vamos con el juego entonces. ¿Verdadero o falso? No importa el tata, ¿cierto? Otro día saludamos al tata. Otro día saludamos al tata. Ya, en Chile existen pingüinos que viven en el norte, ¿verdadero o falso?
1: Falso.
0: ¿Los pulpos tienen tres corazones?
1: Verdadero.
0: El Océano Pacífico se llama así porque tiene olas grandes.
1: Falso.
0: Ya, ahí te dejamos, Rafael. Gracias por llamar. Gracias, amor. Muchas gracias. Vicente, hola. Vicente.
2: Aló.
0: Hola, ¿cómo estás tú?
2: Bien, bien, usted.
0: Bien, amigo, tienes que bajar el volumen de la radio, please, para que no se acople. Escúchanos solamente por el teléfono.
2: Ya, bueno.
0: Acá te damos retorno. Ya, Vicente, ¿vas a saludar?
2: Sí.
0: ¿A quién?
2: A mis papitos hermosos, que los amo con todo mi corazón.
0: ¿Y cuál es el nombre de tus papás?
2: Freddy Fuentes y Marianela Ibarra.
0: ¿Y dónde están? ¿En qué parte?
2: Están al lado mío, en el auto. Vamos por cumpleaños.
0: ¿Y a qué comuna van?
2: ¿Ah?
0: ¿A qué comuna van? ¿A qué parte?
2: A Concepción.
0: Ya, qué rico. Que lo pasen muy bien entonces en el cumpleaños. Vamos ya, con el juego. En Chile existen pingüinos que viven en el norte, ¿verdadero o falso?
2: Verdadero.
0: ¿Los pulpos tienen tres corazones?
2: Verdadero.
0: ¿El Océano Pacífico se llama así porque tiene olas grandes?
2: Falso.
0: Te dejamos ahí con la respuesta. Muchas gracias, Vicente.
2: Muchas gracias.
0: Gracias por llamar. Qué bueno, la línea entonces está habilitada, funcionando, disponible para nuestros auditores. Sigan participando, una ronda más de este juego y luego nos vamos con el WhatsApp. Esto va a ser llamando ya al número gratis. Lo vuelvo a repetir, 800-380-900.

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0: Ya estamos listos entonces para poder seguir jugando en esta tarde, en esta jornada de sábado dedicada a estas preguntas de verdadero o falso, acá en el mes de El Mar en la punto 7. A ver, vamos a ver si tenemos unos dos o tres contactos más y terminamos esta ronda de preguntas de este verdadero y falso, luego pasamos a otra. Ok, vamos a averiguar quién llama, porque estoy llamando, luego vamos a hacer el juego por el WhatsApp. Es llamando en este caso estas tres primeras preguntas de verdadero o falso. ¿Les parece? En Chile existen pingüinos que viven en el norte. Los pulpos tienen tres corazones. El Océano Pacífico se llama así porque nunca tiene olas grandes. A ver, ¿qué van indicando los auditores? A ver, a ver, a ver. Vamos a averiguar quién está por ahí. ¿Quién se comunica con nosotros? 800-380-900. Ahí están los auditores. Ahora vamos al contacto. Ahora sí. Aló, aló. Hola. Fernando.
1: ¿Aló?
0: Hola, Fernando.
1: Aló.
0: Hola, buenas tardes.
1: Hola, bonita, ¿cómo estás?
0: Bien, ¿y tú cómo estás?
1: Muy buena tarde.
0: Ay, bonita tarde.
1: Muy
0: también
1: bien,
0: para
1: gracias.
0: Ti. Qué rico. ¿Y dónde estás?
1: Voy manejando desde Lota hacia San Pedro de la Paz.
0: ¿En tu auto, en la micro, dónde?
1: Vamos en el auto, vamos en el auto. Vamos con mi amada señora esposa.
0: Con tu esposa. Eso mismo te iba a preguntar, que con quién ibas, Fernando. Ya, entonces vamos a jugar al verdadero o falso.
2: Oh.
0: ¿Estás listo?
1: Ya, perfecto, vamos.
0: Ya, en Chile existen pingüinos que viven en el norte.
1: Verdadero.
0: Los pulpos tienen tres corazones.
1: Verdadero.
0: El Océano Pacífico se llama así porque nunca tiene olas grandes.
1: Y eso es falsa.
0: Anotamos tu respuesta. Muchas gracias, Fernando. ¿Quieres saludar a alguien más?
1: Gracias a ustedes, que estén bien.
0: Un abrazo.
1: No,
0: me escucho.
1: Nada más, mi señora, nada más. Y aquí especialmente, que siempre trae alegría en las tardes.
0: Ay, gracias.
1: En la radio.
0: Muchas gracias. Un abrazote para ti. Gracias. Y son más lindos los auditores. Yo siempre lo digo. Ayer también lo dije en el canal. ¿Quién más por ahí? A ver, Luchito, hola.
3: Hola, Paulita.
0: ¿Cómo está, Luchito?
3: Bien, acá Paulita en la casita.
0: Qué bueno, ¿con frío o sin frío?
3: No, aquí yo no paso frío, estoy calentito dentro de la casa.
0: Ay, qué bueno, porque me estaban contando
4: tía
0: algunos
4: Paola,
0: auditores. ¿Qué pasó? ¿Qué pasó, mi niño? ¿Qué le pasa? ¿Ah?
3: No, me estaba acordando de algo.
0: A ver, dígame nomás, pues, siete pisos.
3: No, no, no.
0: Ya, pues, participe como niñito, a ver. Juegue como niñito,
4: ay,
0: el verdadero
4: tía,
0: falso.
4: Tía Paola, tía Paola, dije, ya hoy hice una grosería.
0: No, ¿de verdad? Acúsalo
4: sí,
0: con tu
4: pero
0: mamá.
4: No se puede decir.
0: Acúsala enseguida, pero con tu mamá. Eso no se hace, no se dicen palabras feas.

0: Sí, tía Paola.
1: ¿No se dicen palabras feas ya, mi amor?
0: No.
1: ¿No se dicen improperios? Ya. Eso, como iban y como venía. Y a Luchito. Escuche, mi niñito, con atención las preguntas del verdadero y falso. Ya, en Chile, ¿existen pingüinos que viven en el norte?
0: Si es en el Polo Norte, sí, pero si es en Chile, no. Falso.
1: Ya, pero respóndame la pregunta exacta. ¿En Chile existen pingüinos que viven en el norte?
0: Falso.
1: Ya. ¿Los pulpos tienen tres corazones?
0: Verdadero.
1: ¿Y el Océano Pacífico se llama así porque nunca tiene olas grandes?
0: Falso.
1: Te anotamos, Luchito. Muchas gracias, mi amor. Vaya a comerse la comida.
0: Gracias, Paola.
1: Y después se lava los dientes. Saludos para usted y para la mamita. Lávese los dientes antes de acostarse.
0: Sí, tía. Chao.
1: Chao. Chao, chao. Mira a los niños. A ver si después se acuerdan la semana cómo habló, ¿ya? Eso me están soplando. O sea, no lo invento yo, me lo está soplando acá mi colega, DJ Gauss. Ya. ¿Tenemos otro contacto o estamos listos con esta tanda? Ya, estamos ok con esta tanda, con esta ronda de verdadero y falso. Ya, DJ Gauss, digo. Verdadero o falso era lo siguiente. En Chile existen pingüinos que viven en el norte. Yes. ¿Los pulpos tienen tres corazones? Yes. ¿El Océano Pacífico se llama así porque nunca tiene olas grandes? Falso. Esas eran las respuestas correctas al verdadero o falso. Terminamos esa ronda. ¿Me están cuestionando las preguntas? Busquen por ahí, pues busque nomás, Rosita, si hay. Ya, vamos con otra ronda de preguntas. Atención, ¿verdadero o falso? Pero esto lo van a responder con audios. Solamente con audios, con nota de voz a través del WhatsApp. ¿Te parece? A través del WhatsApp. Escuchen, grandes y chicos. ¿Chile tiene más de 1000 kilómetros de costa? ¿El Océano Pacífico es el más grande del planeta? ¿Las estrellas de mar tienen cerebro? Ahí están las tres preguntas. Tres preguntas, ¿verdadero o falso? Responden desde ahora ya, solo a través del WhatsApp. Repito las preguntas, ¿verdadero o falso? Escuchen con atención para que respondan en el WhatsApp. ¿Chile tiene más de 1000 kilómetros de costa? ¿El Océano Pacífico es el más grande del planeta? ¿Las estrellas de mar tienen cerebro? Ahí están. Ya. Una canción y esperamos las respuestas, audios o notas de voz en el más 569-5405-4668.

0: Ya, continuamos entonces con la segunda ronda de preguntas, verdadero o falso. Yo dije esto ahora es a través del WhatsApp, con audios o nota de voz, ahí para que puedan responder. No escrito, ¿ah? Dije audios o notas de voz. ¿Ya? Las preguntas son las siguientes. ¿Chile tiene más de 1000 kilómetros de costa? ¿El Océano Pacífico es el más grande del planeta? ¿Y las estrellas de mar tienen cerebro? Esas son las preguntas. Son tres en esta ronda. Ya, escuchemos a nuestros auditores. A ver qué dicen.
1: La Cristinita.
0: Paola.
1: Las dos, la primera y la segunda, verdadera. Y la tercera, falsa, falsa, falsa.
0: Ya, eso responde nuestra amiga. Está diciendo ella que Chile tiene más de 1000 kilómetros de costa. Ella dice que es verdadero. El Océano Pacífico es el más grande del planeta, ella dice que es verdadero. Y las estrellas de mar tienen cerebro, ella dice que es falso. Ya, vamos con otro participante.
2: Paolita, la primera pregunta es verdadera. La segunda es verdadera y la tercera es falso.
0: Ya, te anotamos. También respondió igual que nuestra amiga anterior. A ver, ¿quién más? Solo con audios.
3: Hola, Paolita.
0: Sí, hola.
3: La primera... verdadero. Segundo, falso. Y tercero, el falso. Besitos para usted.
0: Besitos para ti. Ella dice que la primera es verdadera. Ella dice que Chile tiene más de 1000 kilómetros de costa. El Océano Pacífico es el más grande del planeta. Dice que es falso. Y las estrellas de mar tienen cerebro. Dice que es falso. ¿Quién más responde?
4: DJ Paulita. ¿Sí? Es verdadero. DJ.
0: Verdadero. ¿Pero qué es lo que es verdadero?
4: DJ Paulita. DJ Paulita es verdadero.
0: Eso, eso. Mañana soy DJ. Hoy día estoy con DJ Gauss. Mañana voy a estar solita. Hoy estoy acompañada. O sea, estoy acompañada. Sí, eso es verdad. No estoy sola. Hoy tengo DJ. A ver, ¿quién más responde? ¿Hay más audios? ¿Hola? ¿Sí? ¿Rosa? A ver.
5: Hola, Paulita. Mire, el... La primera es verdadera, la segunda es verdadera y la tercera es falsa.
0: Ok, está respondiendo igual que los auditores anteriores. Es lo único que tenemos en respuestas ahí a través del WhatsApp y los demás son escritos. No escucharon las instrucciones del juego. ¿Ve que no quiero leer? Quiero solamente escuchar. ¿Ve que tengo que ponerme lente para leer los mensajes? ¿Ustedes no entienden lo de la presbicia? Por favor. Por favor, no quiero andarme poniendo y sacando los lentes todo el rato. A ver, ya. Las respuestas son las siguientes. A ver si nos llegan algunos audios de WhatsApp en este instante. Esperemos unos segunditos. Si no, cerramos esta ronda de preguntas. Tú me vas avisando, Gauss. ¿No llega nada más? Ya. ¿No llega nada más? Ahí llegó algo, parece.

0: Sí. A ver, a ver. Solamente audios. Ajá, él tiene cortina propia musical para jugar. A ver, ¿cuál es esa? Allá. Es un auditor. Ah, con cortina musical especial. Ya me parece bien. ¿Qué responde él? A ver.
1: Ahorita ¿sí? tengo un vecino que tiene negocio. Le dicen el pulpo y ese tipo no tiene corazón.
0: Ah, no tiene corazón su vecino, ya. Pero acá yo estoy preguntando si las estrellas de mar tienen cerebro. ¿Dónde está el pulpo aquí? Delante preguntamos lo del pulpo. Los pulpos tienen tres corazones, era verdadero.
2: ¿Cómo te juicas?
0: Entonces a su amigo no le pueden decir que no tiene corazón. Porque los pulpos sí tienen tres corazones. Así que yo creo que ese apodo está mal, ¿cierto? Porque él no tiene corazón. O sea, es un ser sin vida. ¡Ah! Se lo robaron el corazón. Pobrecito. De los tres corazones, no lo dejaron ni uno. Ya, ¿estamos listos? Ok, respondida esta ronda de preguntas. Las respuestas correctas eran las siguientes. Chile tiene más de 1000 kilómetros de costa. Falso. Es falso porque tiene muchísimos más. O sea, el Océano Pacífico es el más grande del planeta. Verdadero. ¿Y las estrellas de mar tienen cerebro? Falso. Y la respuesta correcta a la primera era falsa, ¿cierto? Porque tiene mucho más de kilómetros de costa. Tiene más de 6.400 kilómetros de costa. Así que esa era falsa. ¿Y las estrellas de mar tienen cerebro? Falso. ¿No tienen cerebro? Si no, pregúntenle a Bob Esponja. Bob Esponja sabe si las estrellas de mar tienen o no cerebro. Pero la respuesta es falsa. Ya, nos vamos ahí con una canción o luego vamos con otro verdadero y falso que va a ser llamando, marcando nuestro número gratis, el 800-380-900.

0: Seguimos jugando en esta tarde. Faltan 8 minutos para las 7. Recuerden que ahora este juego es llamando al 800-380-900, línea gratuita, para que puedan ahora participar llamando. Línea habilitada, desocupada, disponible para el juego. 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Ahora sí, ¿verdadero o falso? ¿Verdadero o falso relacionado con el mes del mar y este mes de mayo? La primera pregunta dice: ¿el agua del mar chileno es cálido todo el año? ¿Las gaviotas pueden tomar agua salada? ¿Arturo Prat tenía 25 años cuando murió? Ahí está. ¿Verdadero o falso? Repito las preguntas para que respondan llamando 800-380-900. 800-380-900. Primera pregunta, ¿verdadero o falso? ¿El agua del mar chileno es cálida todo el año? ¿Las gaviotas pueden tomar agua salada? Y tercero, ¿Arturo Prat tenía 25 años cuando murió? Ahí está. Esperemos entonces los llamados, los contactos en la línea gratuita. Ahora descansa el WhatsApp en estos minutos, luego lo retomamos con los contactos ahí con el audio de voz. Pero ahora llamando. ¿Quién llama? A ver, vamos a esperar a nuestros auditores. 800-380-900. A ver si nos llama, línea habilitada, es ocupada, disponible. Llame ahora, marque ya. Y puedes jugar con nosotros y responder el verdadero o falso. Repito la pregunta para que llamen. Tomen el teléfono si lo tienen cerquita, no cuesta nada, es gratis. Número 800-380-900. ¿El agua del mar chileno es cálida todo el año? ¿Las gaviotas pueden tomar agua salada? ¿Arturo Prat tenía 25 años cuando murió? ¿Verdadero o falso? Estas preguntas que le estamos haciendo en esta tardecita, tarde noche de sábado. A ver, Raúl, hola. Raúl, hola.
1: Sí, lo escucho.
0: ¿Cómo estás, Raúl?
1: Bien, gracias a Dios, usted.
0: Bien también, amigo. ¿Dónde estás tú? ¿En qué parte?
1: En Talcahuano. ¿Usted es la Paulita, no?
0: Sí, todo el rato soy yo. A ver, deja pellizcarme, ¿sí soy yo?
1: No, yo te conozco a ti cuando recién entraste a la radio.
0: ¿A qué radio? Porque he trabajado en dos radios. Ah, en la, porque yo también trabajé en la Oceanía de Talcahuano.
1: Ah, sí, bueno.
0: Sí, pues en dos radios ya. Ya, Raulito. Ah, bueno. ¿Cómo dice por acá? Hay una que cubre en la mañana.
2: Y a mi quepum.
0: Eso, y a mi quepum. ¿Cierto? Eso me tienes que haber dicho. ¿Y a mi qué? Ya, Raúl, ¿vas a responder el verdadero o falso?
1: Sí.
0: Oye, ¿tú siempre eres así como cortante con la respuesta?
1: No.
0: Ah. O sea, me quedo claro, tranquilo. Ya, el agua del mar chileno.
1: ¿Usted es locutora nueva ahí de esa radio, no?
0: Sí, soy nuevita, de paquete. Jovencita, jovencita.
1: Bueno. ¿Cuál es su nombre?
0: Decime, ¿cuál es tu nombre? Mi nombre es Paola Romero.
1: Ah, ya.
0: Paolita para
1: la
0: los amigos.
1: Que tengo en el Facebook, ¿no?
0: La misma que viste y calza, po. La misma.

0: ¿Y tú me sigues a través del Facebook?
1: De todos lados, porque la conozco, vive en Denavisur.
0: Viví en Denavisur, sí, yo vivía ahí cuando era Lola, en mi juventud, yo vivía en Denavisur.
1: Ah, ya.
0: Sí. Ahora ya no. Ya, ¿alguna otra pregunta?
1: La radio nuevamente, ¿sí?
0: Sí, venga, cuando quiera, los fines de semana yo estoy.
1: Ya, listo.
0: Ahí y si no, ve acá la 9, vio Bio Televisión. Ya, sigamos entonces. Vamos, el agua del mar chileno, ¿es cálida todo el año?
1: En algunas partes de Chile.
0: ¿Pero verdadero o falso?
1: Ah, verdadero.
0: ¿Las gaviotas pueden tomar agua salada?
1: Sí, cuando comen los pescados, me va con agua salada.
0: ¿Arturo Prat tenía 25 años cuando murió?
1: No.
0: Falso, entonces, dices tú, ya. Ahí anotamos tus respuestas. Gracias, Raulito, por el contacto, por participar. Simpático nuestro auditor, sí, muy simpático. Muy cariñoso, muy de piel, muy comunicativo. Muy comunicativo. Ya, ¿quién más? A ver, una niñita, a ver. Aló, hola, María.
2: Hola.
0: ¿Cómo estás, María?
2: Bien, ¿y usted?
0: Bien, amor mío. ¿Y dónde estás? ¿En qué parte?
2: Viajando a Concepción.
0: ¿Y en el auto o en la micro?
2: En auto.
0: Ok, ¿y con quién vas ahí?
2: Con mi familia.
0: ¿Y quiénes van?
2: Mi hermana, ¿ya?, mi papá y mi mamá.
0: Me parece muy bien. ¿Y van de paseo o van a la casa?
2: Vamos a dejar a mi hermana.
0: Oh, muy bien. Que le vaya bonito a tu hermanita, ¿ya?
2: Ya.
0: Vamos. Gracias. Entonces al juego. A responder, ¿el agua del mar chileno es cálida todo el año?
2: No, falso.
0: ¿Las gaviotas pueden tomar agua salada?
2: Verdadero.
0: ¿Arturo Prat tenía 25 años cuando murió?
2: Falso.
0: Anotada estás con tu respuesta. Muchas gracias.
2: Gracias.
0: Gracias, besito. Chao, chao. Adiós. A ver si esperemos. ¿A qué dijo? ¿Quiere una niñita? Ah, no, sale muy caro. Sale muy caro tener una niñita, un niñito hoy en día. Hasta tener un gato y un perro sale caro. Tengo un gatito y un perrito en casa. Y sale caro, se gasta. A ver si esperamos un contacto más, ¿te parece? Un contacto más. A ver si nos llega un llamado al 800-380-900, porque este bloque es solamente llamando, solo llamando. En el número gratuito, 800-380-900. ¿Quién llama? ¿Quién se hace el amable de llamar? Mire que ahora muy pocas personas llaman, ¿eh? Muy pocas personas están llamando, porque habitualmente más ocupamos el WhatsApp. Más enviamos audios, notas de voz o mensajes escritos. Pero llamar como que ya no lo hacemos mucho. Pero les estamos pidiendo en esta tarde que llamen a la radio, que se comuniquen con nosotros ahí en el 800-380-900. Alex, hola. Hola, Alex.
3: Hola, buenas.
0: Hola,
3: hola, hola, buenas.
0: Buenas tardes, ¿cómo estás?
3: Bien, ¿y usted?
0: Bien, también, amigo. ¿Y dónde estás tú? ¿En qué parte?
3: Estoy acá en San Pedro de la Paz viajando.
0: ¿Y a dónde va?
3: Voy hacia mi casa. Andamos visitando a los papás.
0: ¡Ay, qué bonito! ¡Qué rico que fuiste a visitar a tus papás! ¿Y cómo estaban?
3: Bien, todo bien, tranquilo.
0: ¿Están sanitos? ¿Están bien?
3: Están sanitos, disfrutando el fin de semana.
0: Me alegro. Qué bueno. Me alegro de verdad un montón que tus papitos estén bien, Alex. Oye, ¿y vas solito hasta ahora a casa?
3: No, voy con mi hijo, con Luciano.
0: Ah, ¿y ambos quieren participar?
3: Sí, ambos queremos participar.
0: ¿Ambos dos?
3: Sí.
0: Ambos. Atención, dos. Ambos dos. ¿El agua del mar chilena es cálida todo el año?
3: Falso.
0: ¿Las gaviotas pueden tomar agua salada?
3: Verdadero.
0: ¿Arturo Prat tenía 25 años cuando murió?
3: Falso.
0: Ok, muchas gracias, muchas, muchas gracias. Cariños, gracias a nuestro auditor. Cariños a nuestros auditores que están participando en esta tarde. Ya, estamos ok. ¿Te parece si nos vamos con una canción? Una cancioncita. Y de regreso ahí respondemos las preguntas, las dudas de nuestros auditores. Y vamos con otro juego más en esta tarde de sábado. Y ahí vamos a dar la respuesta, sí. Ahí damos la respuesta. Cariños, ¿a quién? Ah, cariños para las niñas que están escuchando en San Pedro. ¿Qué niñas? Ah, ya. Saludo para las niñas que están en San Pedro. Ah, la niña que está en San Pedro. Ah, perdón, pensé que eran las niñas. Es la niña. Ah.

0: ella. ¿De parte de quién? La dejamos ahí, no, bueno. Para ti, niña, que estás en San Pedro, te llegó un saludo en esta tarde. Para ti, sí, para ti.
1: Es una mirada que me...
0: Te la dejo.

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0: Atención, tenemos que dar a conocer el juego anterior, las respuestas correctas, para luego avanzar con el siguiente juego en esta tardecita. Son las 7:09. Ah, tenemos unos audios de WhatsApp que llegaron ya. Denle nomás, DJ Gabo, a ver.
1: Antes Paolita, de ir con la respuesta. Paolita, ¿sí? El agua del mar chileno se caracteriza por ser una de las más frías todo el año. Esa es la respuesta de la número uno. De la número dos es, sí, las gaviotas pueden tomar agua salada. Y de la número tres, Arturo Prat tenía 31 años cuando murió. Yo sé que sigue llamando, pero no importa, porque voy a buscar un pasajero.
0: Bueno, total, terminamos el juego, así que no te preocupes, amiga mía. Ya viene lo de WhatsApp, ya. Las respuestas correctas eran las siguientes. ¿El agua del mar chileno es cálida todo el año? Falsa. ¿Las gaviotas pueden tomar agua salada? Verdadero. ¿Arturo Prat tenía 25 años cuando murió? Falso. Falso, falso, falso. Ya, vamos con las siguientes preguntas. Nuevo juego. A ver, ¿qué detalle? Sí, tenía... Cuando murió tenía 31. Sí, sí, le vi la foto del billete, sí. Y tenía 31. Sí, así es. Ya, entonces nos vamos con la siguiente ronda de preguntas. Atención, amigos míos, ahora es con el audio de WhatsApp. Ahora el WhatsApp. El más 569-5405-4668. Esto es solamente ahora con el WhatsApp. ¿Estamos listos? Ya. ¿Los cangrejos caminan principalmente de lado? Es la primera pregunta. ¿Las ballenas respiran bajo el agua? ¿Los pingüinos pueden volar? Ahí está. Siguientes tres preguntas, ¿verdadero o falso? Las vuelvo a repetir para que puedan responder en el WhatsApp. Solo en el WhatsApp, audio o nota de voz. ¿Los cangrejos caminan principalmente de lado? ¿Las ballenas respiran bajo el agua? ¿Los pingüinos pueden volar? Breve, fácil, las respuestas. Esperamos verdadero o falso acá en esta tardecita en la punto 7 en este sábado. Desde ahora ya entonces envíen audios o notas de voz con sus respuestas verdaderas o falsas. ¿Ah?

0: Y amiga Paulita, los cangrejos caminan el lado, el verdadero.
1: Ajá, eso responde nuestro auditor. ¿Verdadera o falsa la respuesta? Los cangrejos caminan principalmente de lado, las ballenas respiran bajo el agua, los pingüinos pueden volar.
2: Hola Paulita, ¿sí, hola? A tus tres preguntas, las tres verdaderas.
1: Tres verdaderas.
2: El cangrejo camina de lado, la ballena sí, también respira bajo el agua.

0: océano y los pingüinos, obvio que vuelan. Besitos, que estés muy bien, Anita.
1: Ella dice las tres verdaderas. Ya, Anita, ¿quién más?
2: Los cangrejos caminan hacia atrás, los pingüinos no vuelan y las ballenas pueden respirar debajo del agua.
1: Pero me tienen que decir si es verdadero o falso. Comprensión lectora, ¿verdadero o falso? Me tienen que decir, ¿verdadero o falso?
3: Paolita, ¿sí? Los cangrejos casi siempre caminan de lado.
1: Casi siempre. Entonces, ¿verdadero o es falso? Me tienen que responder, siempre ¿verdadero caminan de lado o falso?
3: Y las ballenas no pueden respirar bajo el agua porque son mamíferos. Y el otro es falso también porque los pingüinos no pueden volar.
1: Ya, ahí respondió al menos falso, dijo falso. Ya, esa es la idea. Falso, verdadero. Verdadero, falso. Igual como en las pruebas, cuando tenían que responder, digo, y poner la B o la F, eso tienen que decirme, verdadero o falso. Ya, ¿quién más sigue respondiendo en el WhatsApp?
4: La una es verdadero, la segunda es falsa, y la tercera es falsa también.
1: Te anoto, muchas gracias. ¿Quién más?
5: Hola, Paolita. Hola. La primera es verdadera. La segunda pregunta es falsa y la tercera también es falsa.
1: Te anoto. Muchas saludos. Gracias. Saludos para ti.
6: Verdadero, verdadero y falso.
1: Verdadero, verdadero y falso. Dice verdadero, verdadero y falso. ¿Ya? ¿Qué
7: la
1: más?
7: La primera de los cangrejos es falsa. La segunda de la ballena es falsa. Y de los pingüinos es falso.
1: Para ella todo es falso. Ya. Ok. Todo es falso para nuestra amiga. Oh. ¿Quién más? ¿Quién más responde?
8: ¿Qué pasó con el que dijo que te amaba?
1: ¿Qué pasó con el que dijo que te amaba? Ah, porque todo es falso para ella. Ah, ahora entiendo. Todos mienten. Hashtag, todos mienten.
2: Cristinita, verdadero, verdadero y falso.
1: Verdadero, verdadero y falso, dice él. Ya, my name is Paola Romero. ¿Ya? Paola Romero, Paolita para los amigos. Él dijo, verdadero, verdadero, falso. Ya, ¿quién más responde?
9: Paolita, los cangrejos caminan hacia el lado, así que es verdadero. Pero los otros dos son falso, falso, falso.
1: Falso, falso, sería entonces verdadero, falso y falso. Ahí responde nuestro auditor. ¿Estamos ok? ¿Estamos listos en esta ronda? Ay, pero un poquitito. Ahora sí que me picó la garganta. Ya. Las respuestas correctas son las siguientes en esta ronda de preguntas. Los cangrejos caminan principalmente de lado. Verdadero. Las ballenas respiran bajo el agua. Falso. Los pingüinos pueden volar. Falso. Las respuestas eran verdadero, falso, falso. Ahí está. Y hay tres personas que respondieron correctamente. Vamos a otra ronda más. Se las anuncio para que preparen sus respuestas y luego nos llamen al 800-380-900. Va a ser llamando. 800-380-900. ¿El sonido de las conchas marinas es realmente el océano atrapado? ¿Las tortugas marinas pueden vivir más de 50 años? ¿Las medusas existen desde antes de los dinosaurios? Ahí están las preguntas. ¿Verdadero o falso? Que va a ser llamando 800-380-900.

0: Vamos con otra ronda entonces de preguntas. En este momento, ¿verdadero o falso? Esto va a ser llamando el 800-380-900. Ustedes van a marcar y van a poder responder y participar. Esto dice así. ¿El sonido de las conchas marinas es realmente el océano atrapado? ¿Las tortugas marinas pueden vivir más de 50 años? ¿Las medusas existen desde antes de los dinosaurios? A ver qué nos van respondiendo nuestros amigos ahí en el contacto, en el llamado, en el 800-380-900. ¿Habilitado, desocupado? Ahí la línea para que puedan jugar con nosotros en esta tardecita, tarde-noche de sábado 16 de mayo. Ya son las 7:23. Juan está llamando. Hola.
1: Oh, Paulita, te voy a dar la respuesta a la, de las conchas primero.
0: Ya, Juanito, dale.
1: Es falso.
0: Falso, siga.
1: Falso, y la segunda es verdadero.
0: Ya.
1: Y la de tercera de la medusa también es verdadero.
0: Es verdadero. Sería falso, verdadero, verdadero para Juanito.
1: Sí, exactamente.
0: Ya, Juanito. Tú también, muchas gracias por llamar, Juanito el panadero. A ver, ¿quién más por ahí se comunica con nosotros? Otro Juan. A ver, hola.
2: Hola.
0: Hola, Juanito, ¿cómo estás?
2: Bien, ¿y tú?
0: Bien, también. ¿Dónde estás?
2: Voy en camino a buscar a mi hija al hospital de Coronel. Ella es enfermera, trabaja allá.
0: Ah, oh, y hace días estuvo de día tu hija.
2: Sí.
0: Esta semana, recién pasada.
2: Sí. La saludamos en la radio con ustedes.
0: Ay, qué bueno, con los colegas. Ay, qué rico, me alegro. ¿Cómo se llama tu hija?
2: Leslie Salamanca.
0: Le enviamos cariños ahí a tu Lolita. Oye, ya, ¿qué va en el auto? Respóndeme las preguntas, ¿verdadero o falso? A ver, ¿cuáles serían tus respuestas?
2: La primera es falsa.
0: ¿Ya?
2: Y las otras dos son verdaderas.
0: ¿Estás seguro, Juanito?
2: 100%. Como que me llamo Pedro.
0: ¿Cómo que se llama Pedro? Ahí es Juanito. Bueno, que llegues bien, sin novedad, a buscar a tu hija y que tengas un lindo fin de semana.
2: Igual, tú cuídate mucho a todos.
0: Muchas gracias, abrazos y cariños para nuestros auditores. ¿Quién más participa? A ver, está llamando a por ahí alguien. Ya, vamos a la línea. Hansel, hola.
3: Hola, Paulita, ¿cómo estás?
0: Hola, ¿cómo estás? Buenas tardes, buenas noches.
3: Buenas tardes, noches.
0: ¿Cómo te va?
3: Bien, bien, aquí estamos.
0: ¿Quién?
3: Aquí en el cañón.
0: Oye, ¿con frío o no?
3: Sí, está helado, con 7 graditos.
0: ¿Con 7 grados por allá en Llanquihue?
3: Sí, 7 grados.
0: Uh-huh. Oye, ¿y estás listo y preparado para responder el verdadero y falso?
3: Para eso te llamamos.
0: Dale, pues, a ver, ¿cuáles serían tus respuestas?
3: Ya, la primera verdadera, la segunda falsa. No, la segunda verdadera, perdón, y la tercera falsa.
0: ¿Estás seguro o quiere que le responda, o sea, que le repita las preguntas?
3: A ver, responde, sí. No,
0: ya.
3: Estoy, sí.
0: Pon atención. Pon atención. ¿El sonido de las conchas marinas es realmente el océano atrapado?
3: Ya.
0: ¿Verdadero o falso?
3: Verdadera.
0: Ya.
3: Verdadera.
0: ¿Las tortugas marinas pueden vivir más de 50 años?
3: Verdadera.
0: ¿Las medusas existen desde antes de los dinosaurios?
3: Verdadera.
0: Ah, ahí la cambiaste porque me habías dicho falso.
3: Sí, no estaba bien seguro.
0: Ya, ok. Gracias.

0: Hansel.
1: Ya, buenas noches.
0: Buenas noches, chao, chao. Oye, aquí en Concepción hay 10 grados de temperatura en este instante, para que lo sepan. 10 graditos de temperatura. A ver si nos llega un contacto más. Esperemos a ver si nos llega uno más. ¿Tú tienes frío? Sí, sí, está helado. Está helado. Son 10 grados, pero yo creo que la sensación térmica que se siente debe ser como de 6, 7. Porque de verdad que se siente frío, pero la temperatura dice solo 10. Pero se siente más frío todavía. La percepción es distinta. A ver, y más cuando estamos sin movimiento, cuando estamos tranquilos ahí sin hacer nada, digamos, se siente más el frío todavía. A ver, se hiela los piececitos, piececitos, heladitos. ¿Quién llama? ¿Quién se comunica en este juego, en este verdadero o falso, en esta ronda de preguntas? Ahí están llamando, estoy llamando, luego nos vamos con lo último ya y va a ser a través de el WhatsApp. Ahora sí, Erika, hola.
2: Hola, Paolita, ¿cómo está usted?
0: Bien, ¿y tú cómo estás?
2: Con un poquitín de frío.
0: Un poquitín, ya, sí. ¿Y abrigada o no abrigada?
2: Estoy tratando de no prender la estufa todavía porque después tengo que salir a hacer una diligencia y volver. Pues,
0: ah, claro. Y ahí el cambio de temperatura te puede afectar.
2: Claro.
0: ¿Por qué pasa?
2: Y ya
0: eso?
2: Uno a la edad de uno que es niñita.
0: Sí, pues. Claro. Uno tiende a resfriarse un poquito. Solo un poquito.
2: Claro.
0: Ya, Erika, ¿estás lista para responder el verdadero y falso?
2: Sí, por supuesto.
0: Dale, ¿cuáles serían tus respuestas?
2: Bueno, la primera es falsa.
0: ¿Falsa?
2: La segunda y la tercera son verdaderas.
0: Sería falso, verdadero, verdadero para la Erika.
2: Sí, ya. Un abracito, Paolita.
0: Un abrazo también para ti, virtual. Muchas gracias, cariño, y para nuestra auditora. Ya, la respuesta correcta era falso, verdadero, verdadero. El sonido de las conchas marinas es realmente el océano atrapado. Falso. Las mamás nos hacían creer eso con las conchitas marinas. Uno se las ponía aquí en el oído, o la concha del loco. Uno se la ponía acá en el oído y decían que ahí estaba el océano. Pero es mentira. Todos mienten. Hashtag. Ay, no, perdón. No. Era todos mienten. Era todos mienten. Me equivoqué. Perdón. Las tortugas marinas pueden vivir más de 50 años. Verdadero. Y las medusas existen desde antes de los dinosaurios. También era verdadero. ¿Qué decías tú? ¿Dónde se aprendió ese dato de las tortugas marinas que pueden vivir más de 50 años? En el profesor Rosa. Recorre el mundo. Ahí lo aprendí yo. Ahí tú lo aprendiste en Nemo, en la película. Sí, sí. Ah, claro, la tortuga le responde. Yo llevo más de 150 años. Pero es que a mí se me cayó el carnet. Yo lo aprendí en el profesor Rosa. Recorre el mundo. Y tú lo aprendiste en Nemo. Oh. ¿Cómo se nota que yo soy de la generación X? Porque tú eres Y. Y tú lo aprendiste maravilloso. Ya, mira, nos va quedando una ronda más de preguntas, verdadero o falso, pero después de la siguiente canción. ¿Les parece? Ya va a ser lo último y va a ser con audios, con mensajes en el WhatsApp.

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0: Ya estamos en lo último, en esta nochecita de sábado, del juego del verdadero o falso, en este día, ¿cierto? Donde hemos estado con ustedes desde la mañana hasta este minuto y después junto a Rodrigo Zárate con el Noche de Fiesta. No se olviden desde las 21 horas en adelante. Ya, últimas tres preguntas, ¿verdadero o falso? ¿El agua salada ayuda a flotar más fácil? ¿Verdadero o falso? ¿El océano tiene montañas submarinas? ¿Hay volcanes bajo el océano? Y eso es todo. Ahí están las tres preguntitas que tienen que responder. Ahí tienen que responder nuestros auditores en esta noche. Esto va a ser a través del WhatsApp, ya para ir cerrando. Ahí en el más 569-5405-4668. A ver, ¿qué responden nuestros amigos y amigas ahí en el WhatsApp? Para terminar ya este juego, a ver.
1: Amiga Paulita.
0: Sí, hola.
1: Agua salada es verdadero.
0: ¿Agua salada? ¿Ya? A ver. ¿Quién más responde?
2: Paulita. ¿Sí? Las tres son verdaderas. Esa es mi respuesta. Saludos.
0: Gracias, él es Juanito. Dice que las tres son verdaderas. Verdadera. A ver, ¿quién más responde de nuestros auditores? Cariños para Guillermo, Guillermito. Eduardo Paredes nos está escuchando. Cariños para él. Lo mismo para Cris, que está trabajando en esta tarde, parece. O está en casita, no lo sé. Pero de igual manera, cariños hay para Cris, que nos acaba de escribir hace un rato atrás. A ver, envíen un audio con su respuesta correcta. ¿Verdadero o falso? Audios, porfa, ahí en el WhatsApp ya para ir terminando este bloque. ¿El agua salada ayuda a flotar más fácil? ¿El océano tiene montañas submarinas? ¿Hay volcanes bajo el océano? ¿Verdadero o falsas las preguntas que estamos formulando en esta noche? ¿Quién más responde?
3: Las tres son como yo, ¿verdad? Las tres son como yo.
0: ¿Y cómo eres tú, a ver?
4: Mentiras son todas mentiras.
0: Sí, pues, hashtag, todos mienten. Si así no van las cosas, pues, si todos mienten. Hashtag, todos mienten, no lo olvido. A ver, ¿quién responde? ¿Vienen llegando Paoli, WhatsApp?
5: ¿Sí? Lo de la conchita es solamente una ilusión acústica. El agua salada sí, en un 80% te ayuda a flotar. Si hay volcán, la 3, sí, y la segunda... también son las tres verdaderas.
0: Ok, te anotamos con tu respuesta.
6: La número una, falso. Número dos, verdadero. Número tres, verdadero. Respuesta definitiva.
0: Definitiva, ya. Respuesta definitiva.
7: Hola, Paulita.
0: ¿Sí?
7: Sí, las dime. Tres respuestas, ajá, son verdaderas. Las
8: Paulita, tres son verdaderas. Los tres son verdaderos. ¡Ándate, pesado! Saludos, Paulita.
0: ¡Saludos! Las tres son verdaderas.

0: Hola, Paulita. Buenas noches, buenas tardes a todos. Las tres son verdaderas. Eso, un abrazo desde Concepción.
1: Un abrazo, cariño, para ti.
2: ¿Se puede usar comodín?
1: No. No hay comodín aquí. No hay ningún comodín. No, si este es el comodín del público, ¿o no se han dado cuenta? Porque todos están respondiendo al aire. Ustedes pueden copiar si quieren, ¿ah?
3: Saludos desde Chua.

0: Se la puede utilizar falsa, comodín, ¿ya? Dime, dime nomás.
1: La primera falsa, la segunda verdadera y la segunda verdadera.
0: Ah, falso, verdadero, verdadero, dice él. Estamos ok. ¿Estamos listos o queda alguien más por ahí en el WhatsApp? Envía ahora su audio con su respuesta o terminamos aquí.
2: Buenas tardes, Paolita.
0: Sí, hola.
2: Las tres son verdaderas.
0: Muy bien.
2: José Antonio de San Pedro de la Paz.
0: Bien, José Antonio. Eso era lo correcto. Las tres son verdaderas. El agua salada ayuda a flotar más fácil. Yes. El océano tiene montañas submarinas. Yes. ¿Hay volcanes bajo el océano? Yes. Así que, ok. Muy bien. Todo era verdadero. ¿Qué llegó ahí? A ver, escuchemos.
3: Hola. Son tres verdaderas.
0: Muy bien, muy bien. ¿Qué más?
4: Buenas tardes,
0: llegado?
4: Paulita. Las ¿Sí, tres son verdaderas.
0: Muy
4: desde
0: bien.
4: Denaisur.
0: Ellos no copiaron, ¿no?
4: De Talcahuano.
0: Muchas Jorge gracias. No hay nadie que copió. Nadie copió aquí. No, si nadie copió. Todos respondieron correctamente. ¿Medio frío? Sí, de verdad que medio frío. Estoy con mi abuelita. Pero de verdad que me dio frío ahora en las manos. Así que es la hora del tecito, yo creo, ¿sí? O un cafecito, o lo que usted quiera. Total, es sábado y ya falta poquito para que sean las 8. Así que, ¿nos vamos a tomar un café? ¿Un té? No sé. Tú decides. Y ustedes también deciden, ustedes escojan en esta noche qué se sirven, qué se toman, qué van a hacer, si se van a abrigar también, o si van a encender la estufa o el calefactor, o el aire acondicionado, como ustedes quieran. Ya, estamos listos, terminamos el juego, ya falta poquito para ir también con otro bloque más, que lleva por nombre Punto 7 Toca Doble. Gracias a todos por jugar, por llamar, por responder, ahí también en el WhatsApp.

0: ¿Quién ha estado de onomástico hoy sábado? Honorato. Cariños grandes ahí para él, para Honorato. Y mañana, domingo 17, va a estar de onomástico Pascual. Y el resto de la semana que viene, a ver, que va a ser una semana cortita para muchos, porque de seguro que van a hacer sándwich el próximo viernes 22. Porque como cae feriado el jueves 21, de seguro que muchos van a descansar el viernes. Yo ya he escuchado por ahí, hay colegios, universidades y trabajos que le van a dar sándwich a sus trabajadores, y otros también van a ocupar ese día, tal vez lo tenían progresivo, o día de vacaciones, o a cuenta de, ¿cierto? Se lo van a tomar también. Por ende, la próxima semana laboral va a ser súper breve, súper cortita para muchos. Van a trabajar lunes, martes y miércoles y van a descansar, si es que hacen eso, jueves, viernes, sábado y domingo. 3 días de trabajo y 4 días de descanso. ¿Cómo la encuentra? Bien, ¿ah? Bien, súper bien. Ahí para poder hacer algo distinto y aprovechar, ¿viste? Y hay otros que trabajamos todo el fin de semana y todos los días. El 21 yo trabajo. Yo trabajo, sí, a las 5 de la tarde. Sí, nos toca juntos, entro a las 5. El 21 y el 22 yo no trabajo acá, pero sí trabajo arriba. En el cuarto piso, me toca, por 2 semanas, así que no, yo trabajo, yo voy a pasar así por hartos días voy a pasar, pero me gusta, porque me encanta lo que hago, y chin chin, así que no hay problem, así que muchos van a descansar, como ya les decía, el próximo fin de semana, y los onomásticos de esta semana que viene, para que lo tengan en cuenta, son el lunes, Erika, y acá en la radio hay hartas auditoras que llevan este nombre. Hace muy poquito también escribió una de ellas. Erika va a estar de onomástico. La abuelita picarona, ¿ah? ¿Viste? Que escribió hace un ratito atrás. La Corina también va a estar de onomástico el lunes. Y también recuerdo que por ahí hay auditoras que llevan por nombre Corina. Ivonne, la Ivoncita de Chiguayante, también va a estar de onomástico el próximo martes. Bernardino. Ahí parece que en el Facebook me escribe un Bernardino, si no me equivoco. Constantino. Va a ser el 21, para el Día de las Glorias Navales, del Combate Naval de Iquique. Para el jueves, el día viernes, Santa Rita. Rita. El sábado que viene, sí, hay un brebaje ahí. Para el sábado que viene, Desiderio. Y para el próximo domingo, Susana. Mira, ese va a ser el santoral de la próxima semana del mes de mayo. Para que lo tengan en cuenta, para que si tienen que saludar a algún conocido, familiar, lo hagan con algún mensaje, algún llamado, algún regalito, algún detalle. Yo siempre les digo, el detalle siempre marca la diferencia entre una persona y otra. O sea, hombres hay un montón, mujeres hay muchas, todos nos podemos parecer, pero no somos iguales. Y siempre el detalle marca la diferencia. Ojo con eso. Oye, por acá, Pepe Lucho Deportes me está informando lo siguiente. Partido terminado. O'Higgins 0. Universidad de Concepción 1. Pepe Lucho Deportes informa. Bien, ¿ah? Por la U de Conce. Me parece súper bien el partido terminado. 1, Universidad de Concepción. 0, O'Higgins. Bien. Y delante ganó Naval. Sí, pues, me parece muy bien. Equipos de la zona que estén jugando este fin de semana. Y falta el Conce. ¿Cuándo juega el Conce? ¿O ya jugó? Ah, mañana juega. ¿A qué hora juega Deportes Concepción? 5, 6, 7, 8. Es que nos veo muy bien de lejos. A las 8, ya. Tengo que contar los deditos de lejos. Ya, a las 8 mañana juega Deportes Concepción. Me parece súper. Así que ya. A poner el empeño, todo el power mañana. Yo todavía no entiendo lo que conversamos el fin de semana pasado, porque últimamente a Deportes Concepción le está yendo tan mal. Pero esperemos que mañana sea diferente y ojalá que mañana pueda ganar el equipo morado, lila de la zona, ¿cierto? Deportes Concepción. Ya, Gaos, nos vamos con una canción y ya seguimos en contacto con nuestros auditores. Y luego a las 8.7 toca doble.
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